0: Radio Estéreo 105.9. Aquí estamos, señoras y señores, compartiendo con ustedes otra noche más. Otra noche más.
1: José Manuel.
0: Otra noche más. Por Oyentes de Olímpica Serie, un abrazo para todos. Bienvenidos, soy Romeo, como siempre. Feliz en la vida, mejor que nunca, mejor que ayer. Y mañana estaré mejor que hoy, pilas. Que hoy voy a volver a regalar bonos de motel. Ayer regalé bonos de motel y hoy

noche, 29 minutos, 129. Envíame ahí, no tengas de voz, porque todavía tengo bonos de tanqueo. Me van contando ahí, escríbame movilidad para yo saber que me están enviando notas de voz al WhatsApp de Olímpica Estéreo 326501059.

0: la palabra movilidad y nos envían notas de voz para tenerlos claro. Hola, Olímpica Estéreo, ¿qué dice la people? Hola.
1: Olímpica Estéreo se metió reportando movilidad por la avenida 68 con tercera.
0: Ajá.
1: Trancado. ¿Qué estoy haciendo? Escuchando Olímpica Estéreo. ¡Se metió!
0: Ok, más oyentes. ¡Hola, Olímpica!
2: ¡Santeo! 140, 55, 55, 55.
0: Ok, bueno, más oyentes.
3: Buenas noches, Boyacá hacia el sur, a la altura de la 26 con Boyacá hacia el sur, muy triple cero, no parece un parqueadero, no se mueve para nada, ¿qué estás haciendo? Escuchando Olímpica, serio, su Olímpica, el taxista y reportero Jorge Peña.
0: Un abrazo, George, en Olímpica, serio, hola.
4: Buenas noches, Avenida de las Américas con Boyacá 00,
0: no anda.
4: Acá escuchando Olímpica Estéreo.

0: ¿cómo está el tema de la movilidad? Lo escuchamos, hola.
1: Hola, reportando movilidad en la avenida 68, a la altura de la Cruz Roja, movido, buen tráfico.
0: Ajá. Un abrazo, muchas gracias, ya venimos con ustedes. 7:31, soy Romeo, sigo en tu radio, acompañándolos. Están los dos carnales, de todas y de nadie. De todas y de nadie, güey. 7:31, en la música que suena a esta hora en el Misterio. 105.9, papi.

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A esta hora continuamos con más. Y esta canción es nuevecita, se estrenó hace un par de meses, pero suena muy bien en Olímpica Serio 105.9. La canción se llama Volverás, de Rafael Santos, a esta hora en Olímpica Serio 105.9.

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0: Ustedes van a participar conmigo, pero ojo a esto, señoras y señores.
1: Joana.
0: Para participar me van a enviar notas de voz. ¿Y de qué me van a enviar notas de voz? Pues pilas.
1: Joana.
0: Hoy en la Tusa Olímpica vamos a hablar de las cosas que uno descubre cuando ya terminó la relación. Y quiero que ustedes me envíen notas de voz al WhatsApp de Olímpica Stereo, 320-650-1059. 320-650-1059. Hey, cuando ya terminó la relación, ¿uno qué descubre? Bueno, porque hay gente que termina y dice, menos mal salí de ahí, papi. Pero después empiezan a enterarse de unas cosas que uno dice, ¿cómo así? Eso yo no lo sabía. Es que él no era así cuando estaba conmigo. Queremos que nos cuente qué descubrió de su ex después de terminar la relación. Papi, a muchos nos ha pasado, ¿Descubrió que tenía otra relación? ¿Que llevaba meses mintiéndole? ¿Que tenía una deuda que usted ni sabía? ¿Que hablaba con alguien más? ¿O descubrió algo tan absurdo que hoy hasta da risa, papi? Pues vea, ¿cómo van a participar? Ustedes nos van a mandar una nota de voz al 320-650-1059 y nos van a contar la historia completa. ¿Qué descubrió? ¿Cómo se enteró? ¿Y cuánto tiempo después de terminar lo descubrió? Ojo a esto, envíame la nota de voz, papi. O mami. Al 320-650-1059 nos van a contar la historia completa. ¿Qué descubrió? ¿Cómo se enteró? ¿Y cuánto tiempo después de terminar lo descubrió? Y ojo, porque las historias que nos dejen con la boca abierta, o sea, esas historias más charras, esas historias más divertidas, pueden llevarse bonos de motel. Arrancamos con las historias de Escacho y las mentiras y los decretos que salieron después de la tusa, después de haber terminado una relación. Este ejemplo, no, imagínate, Romeo, envíame nota de voz. No, imagínate, Romeo, que descubrí que tenía otra novia. Y el sinvergüenza pues se me perdía y pues yo no me he dado cuenta. Yo terminé con él porque me decía que estaba solo, pero imagínate que 3 meses después me enteré que llevaba casi un año saliendo con otra. Eso, estoy dando ejemplos, pues, estoy dando ejemplos. Un ejemplo puede ser. No, imagínate que es que tenemos casi un año de año y medio de relación. Y pues mantenía con sucursales. Otra puede ser, es que descubrí que tenía un hijo. Después de terminar, por ahí en Facebook, por ahí en redes sociales, me enteré que tenía un hijo de 2 años, el sinvergüenza ese. Imagínate. Otra que puede ser muy común, pues, se me ocurre acá. Descubrí que hablaba mal de mí. Ay, papi, ¿qué pasa? Que no, lo que pasa es que sinvergüenza, después de terminar, me mandaron unos pantallazos de un grupo de WhatsApp donde él hablaba de mí con sus amigos. O sus amigas, o viceversa, papi, puede pasar, uno nunca sabe. Entonces, señoras y señores, ustedes me van a contar al WhatsApp de Olímpica de una vez para que empiecen a participar. Al WhatsApp Olímpica, porque a veces uno termina una relación pensando que lo sabe todo, que ya lo conoce, que conoce hasta el olor de los pies. Y después, cuando aparecen los verdaderos decretos, papi, cuando terminó la relación, nosotros queremos conocer esa historia que todos.

0: aquí.
1: 650-1059. Y nos van a contar qué descubriste, cómo te enteraste, cuánto tiempo después de terminar lo supiste. Y ojo, las historias más sorprendentes pueden llevarse unos de motel. ¡En la Tusa Olímpica! Olímpica Stereo 105.9. Ya vengo con ustedes y ya vengo con sus notas de voz. ¿Qué descubriste de tu ex después de terminar? Déjeme ahí la notica de voz.

0: Tenía novio.
1: Sí, ¿qué pasó?
0: Y era del ejército y el chico, pues, duramos, teníamos una relación y el chico me salió que ya no quería nada conmigo. Ajá. Y lo más hijo de madre fue que yo me tuve que, por otro celular, inventar que era una amiga mía, o sea, yo misma, que me gustaba y que no sé qué, y pues me dijo que sí. Yo le dije que sí quería ser mi novio, pero pues haciéndome pasar por un amigo.
1: Sí, ay, no jodas.
0: ¿Y qué? Y pues al último supe que tenía una novia que era gordita y estaba embarazada.
1: ¡Ay, no jodas! Yo, una novia que era gordita y estaba embarazada.
2: Oye, tú me la...
3: Joana. Joana.
1: Cosas que pasan. La Olímpica, serio. ¡Hola, Olímpica! Buenas noches. ¿Qué ha pasado? Me cuentan ahí sus notas de voz. Buenas noches.
4: Desde los 3 años de relación con esta persona, sí sentía yo que se me pegaba las escapaditas. Y yo está como que... como que anda con un man del trabajo, con un man de un trabajo, y no era un man, era otra persona, otra mujer.
1: ¡Ay, no!
4: Entonces se me perdía los fines de semana, entonces yo empecé a sospechar, a hacer seguimiento, a mirar, y yo cuando me di cuenta, yo la verdad no las creía, yo me quedé sorprendido y dije, pero ¿cómo? Si está conmigo bien y cómo puede estar con otra persona, o sea, tener una doble relación y entonces yo, ¿qué papel quedo aquí?
1: Sí,
4: si
1: sí,
4: lesbiana.
1: Usted no le dijo, venga, mi amor, hagamos un trío.
3: Joana.
1: Qué cabeza tan dañada la mía, papi.
3: Joana.
1: Esto no es apto para menores de... Hey. No, dormir culi cagados, que mañana tienen que ir a estudiar. En Olímpica Estéreo 105.9. Dice la gente, hola Olímpica Estéreo, cuéntame sus historias. A ver.
5: Olímpica.
1: Oh, ¿qué pasó?
5: Me enteré que tenía otros 2 novios. Oh. Yo escucho Olímpica. Se metió.
1: No, pero cuéntame la historia, papi, ahí no se vale. Cuéntame la historia bien contada, ¿verdad? ¿Qué pasó? ¿Cómo se dio cuenta? Olímpica Estéreo, hola, buenas noches.
6: Buenas noches, Olímpica. Les comento.
1: A ver, comente.
6: La mujer mía me engañaba con el peluquero.
1: No.
6: Que me mutilaba a mí. Y me di cuenta.
1: Sí.
6: Al mes que me dejé con ella.
1: No jodas.
6: Oye, porque me dijeron. Sin embargo,
1: ajá,
6: la
1: no
6: perdoné.
1: Creía.
6: Y ay, no. Seguí nuevamente con ella.
1: Ah.
6: Después yo la engañé con la mejor amiga. Ay. Y definitivamente nos dejamos.
1: Ah.
6: Y con el tiempo, pues nos comíamos, pero por debajero.
1: Ah.
6: Y ya se acabó la relación porque eso no era pues buena y bella ni nada.
1: No, eso no era
6: cada
1: sano.
6: Quien por su lado.
1: Eso no era nada sano, papi.
3: Joana.
1: O sea, mejor dicho, el peluquero le hacía la vuelta.
3: Joana.
1: Ah, le metía un peluquear.
3: Joana.
1: Ay, Dios mío. Oyentes de la Olímpica Estéreo, esto es muy divertido. ¿Qué dicen los oyentes a esta hora? Me cuentan sus historias. 320-650-1059. Me van a contar ahí sus historias, me dan sus notas de voz. ¿Qué dice la gente? Hola, buenas noches. Olímpica.
7: Buenas noches. Olímpica Estéreo. El caso que me pasó a mí fue que yo tenía, bueno, estaba viviendo con la mamá de mis hijas,
1: sí.
7: Llevábamos 3 años, teníamos
1: sí.
7: Las niñas.
1: Sí.
7: Y me di cuenta un día que me lo dijo mi mamá, que me estaban engañando.
1: Ajá, y yo no le creía a la mamá.
7: ¿Y qué? Y cuando me di cuenta, mi mamá me dijo que estaba acostando con mi hermano, ¿ah? Con
1: ay,
7: el mayor de todos.
1: No,
7: no, qué tristeza, ¿sí o no? Y preciso, se llama Joana, el disco.
1: No,
7: ay,
1: ese,
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0: Estamos de una inspiración hoy. ¡Oli, venga, sale, hola!
1: Romeo, Romeo, yo estaba pensando igual que usted.
0: ¿Qué?
1: Yo también le hubiera preguntado que un trío, que hay qué o qué. Ya sola no, para.
0: Uy, mucho dañado. Mucho dañado. Uy, no, Dios mío. Que Dios lo perdone. Bueno, oyentes, me siguen contando ahí sus notas de voz, sus historias para participar. Cuéntenos sus historias. El tema de hoy es que descubriste a tu ex después de terminar. Estamos en la Tusa Olímpica, noche de Tusa, Cacho, Sexo. Y aquí estamos para acompañarlos a todos ustedes, los oyentes, que no dejan de enviar sus notas de voz y participar con Olímpica Estéreo 105.9. Estamos en la Tusa Olímpica. ¿Qué dice la gente? Hola, Olímpica Estéreo.
2: Romeo, buenas noches.
0: Buenas noches.
2: Escuchando Olímpica Estéreo. Ah. Pues yo no tengo una tusa en sí, ya pasó muchos años.
0: Sí.
2: Pero pues sí, es una historia como chistosa. Ahorita la siento ya chistosa. A mis 15 años, pues mis amigos fueron los que me hicieron una reunión, porque pues éramos de bajos recursos para celebrarlas.
0: Sí.
2: Y como a las, ya bien de noche, mi novio en ese momento se me perdió. No aparecía.
0: No jodas.
2: Pues imagínense que nos pusimos a buscarlo con una amiga que, ajá, estaba conmigo esa noche.
0: Sí.
2: Y lo pillé con mi mejor amiga.
0: No.
2: Pues era la amiga de crianza.
0: Sí.
2: Lo pillé en una de las habitaciones de la fiesta.
0: ¡No!
2: Entonces, pues imagínense que mis amigos y todo el mundo, pues con ese mal genio, lo sacaron desnudos a la calle a los dos.
0: No.
2: A los dos, me acuerdo que esa vez lo sacaron en bola totalmente, los pusieron a caminar y después ya les entregaron la ropa. Entonces una de
0: estas,
2: pero pues ya
0: no
2: queda.
0: No, eso les pasa por sinvergüenza. ¡La mejor amiga! ¡No te lo puedo creer! Bueno, seguimos a esta hora. ¿Qué descubriste de tu ex después de terminar en Olímpica Estéreo?
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0: 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Sígueme dejando ahí sus notas de voz para participar en Olímpica Estéreo, porque vamos a regalar bonos de Motelation. Para que le vayan a pegar al peluche Station. 8:28 en Olímpica.

antes que... Mientras ustedes me envían ahí sus notas de voz, pues imagínate que pueden ganar bono de motel para que vayan a pegar el peluche, papi, con todas las de la ley. ¿Saben dónde van a ir? 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

0: Ya mismo, ya mismo, ya mismo. Con más oyentes a esta hora. Hola, Olímpica Estéreo. Buenas noches. ¿Qué más historias tenemos por acá?
1: Romeito, Romeito, buenas noches. ¿Cómo vamos, mi rey? ¿Cómo va pues todo?
0: ¿Bien o qué?
1: Oiga, Romeito, esto es de locos.
0: ¿Qué es de locos?
1: Créala, yo qué descubrí de mi pareja cuando yo terminé.
0: ¿Qué descubrió?
1: Bueno, empecemos por el derecho.
0: A ver, por el derecho.
1: Resulta para que yo tenía un amiguito.
0: Sí.
1: Un amiguito, pues sí.
0: Ay, un amiguito. Ay, un amiguito.
1: Todo bien, lo normal de chino, ¿no? Salíamos por ahí con las viejas a bailar, todo eso. Bueno,
0: sí.
1: Cierto día, él.
0: Sí.
1: Él me presentó. A la mamá de mi hijo.
0: ¿Sí? Sí.
1: Pues yo empecé a hablar con la vieja, tuve una relación con ella.
0: Sí.
1: Tanto así que estuvimos viviendo como 4 años.
0: Ah, no. Sí. Sí.
1: Bueno, cuando yo me movía, cuando yo volteaba, ese muchacho estaba con nosotros, supuestamente sí. Nuestro amigo, ¿no?
0: Sí, sí, sí.
1: Entonces
0: sí.
1: Llegó mi hijo. Ella fue la que, ella fue la que quiso, la que, ¿sí me entiende?
0: Sí.
1: La que propuso que él fuera el padrino del niño.
0: Sí.
1: Pues yo, hermano, en mi inocencia, pues yo, o sea,
0: ¿sí? Ya sé dónde va.
1: Él es el padrino del niño. Por X motivo, pues nosotros terminamos y después de que terminé me di cuenta.
0: ¿Qué pasó?
1: Después de que ellos siempre tenían una relación, incluso cuando él me la presentó.
0: Sí, no jodas.
1: Ellos tenían una relación. Y está entre comillas, Romeito, póngale pues cuidado que esto es lo duro del caso.
0: ¿Qué?
1: Está entre comillas de que el hijo... No sabemos de quién es, si es del padrino o es mío. Aunque pues todo el mundo me dice que el niño me parece mucho a mí. Tiene mucho rasgo físico y todo. Igual, para mí, él es mi hijo. ¿Por qué? Porque pues yo lo vi nacer, yo le di mi apellido y pues, o sea, yo siempre he tenido la mentalidad de que es mi hijo. Y pues ahí estamos, pues. Esa es... Una triste historia de un olimpiconductor, de un olimpiamarillito NWX 482. Que yo que estoy haciendo yo, desahogándome con Romeito, Olímpica Estéreo, la mejor.
0: Mi pregunta...
1: Romeito en la buena, Romeito.
0: Un abrazo, papi. Mi pregunta es, venga, si están separados y terminaron, ¿con quién van a ir a pegarle al peluche? No me diga que va a invitar al padrino, ¿eh? ¡47 en Olímpica Estéreo! ¡Ay, pero la pasión!
2: ¡Pero la pasión!
0: ¡El padrino lo me dio! ¡Qué cosas! ¡Qué cosas! ¡Qué cosas!

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2: Ya vengo con ganador o ganadora de bono de motel. Olímpica Estéreo 320-650-1059, 320, notas de voz, 320-650-1059, 320-650-1059. Ustedes me siguen dejando ahí sus notas de voz para que participen al WhatsApp Olímpica, 320-650-1059. Oyentes de Olímpica Estéreo 105.9. Oyentes, hola, buenas noches.
3: Mi Romeo, buenas noches. ¿Qué estoy haciendo? Escuchando Olímpica Estéreo.
2: ¡Se metió!
3: Yo, ¿qué te cuento? Bueno,
2: cuénteme.
3: Teníamos con el papá de mis hijos.
2: Ajá.
3: Yo me iba a trabajar y el señor quedaba en la casa. Decía que él se iba más tarde a trabajar.
2: Sí.
3: Y resulta que un día me devolví y lo encontré con una vieja en mi propia cama.
2: ¡No te lo creo!
3: Casi cometí una locura.
2: No,
3: pero la dueña de la casa, cuando ese entonces la dueña de la casa no me dejó, me dijo, no, no lo hagas, no lo hagas.
2: Me imagino
3: y
2: que
3: bueno,
2: con...
3: saqué a la vieja a la calle en calzones.
2: No jodas.
3: Y a mi ex marido,
2: sí,
3: le tiré todo a la calle, su ropita y todas sus cosas.
2: No.
3: De eso hace muchos años, mi Romy. Y hoy en día, bueno, llevo 16 años con mi segundo esposo.
2: Sí.
3: Y bueno, ahí vamos, como dice la ley de la vida.
2: No.
3: Que estoy haciendo, escuchando la Olímpica Estéreo, en la noche olímpica, mi Romy.
2: No faltaba más que lo bajara de sinvergüenza. La otra señora, no, me imagino que sabía que usted estaba casa clavado. ¿Cómo la van a pillar ahí en la misma casa? En la misma cama, hombre, donde dormían, donde ustedes también le pegaran al peluche, en el tripipi. No, pero porque hay hombres que son así, no sean sinvergüenza, papi, eso no se hace. Eso no se hace. Olímpica Estéreo, 320-650-1059, 320-650-1059. Hola, Olímpica Estéreo.
4: Ya... me escribí, creo, yo no sé bien, escribí,
2: sí,
4: regístrate y ahí me dieron los datos.
2: Ah, ok, mi amor, ya está inscrita y participando, no te preocupes, mi corazón. Yo sigo recibiendo notas de voz para que ustedes participen y me van contando pilas, porque este tema está bastante chévere, que descubriste de tu ex después de terminar. Ustedes me van contando esas historias, porque vamos a tener ganador de motel. Ganador de Motelation. Y ya vengo, un par de canciones más. Aprovechen y me envían nota de voz, porque en un par de canciones voy a estar dando nombres del primer ganador para que vayan a pegarle el peluche en forma. Invitados con Olímpica Estéreo. Les patrocinamos la motelía. Definitivamente. Uno de esos termina una relación pensando que ya lo sabe todo. Y después cuando aparecen los verdaderos secretos. Por eso en esta noche queremos conocer esa historia que todavía te hace decir, hey, como yo no me di cuenta antes, papi. Nota de voz al 320-650-1059. Nos van a contar qué descubrieron, cómo enteraron, cuánto tiempo después de terminar lo supiste. Y ojo, pilas. Las historias más sorprendentes pueden llevarse bonos de motel. Así que, ¿están listos, preparados para seguir participando con Olímpica Estéreo? Es muy fácil. Envíen notas de voz al WhatsApp 320-650-1059. 320-650-1059. Aquí los escuchamos. Ustedes pueden participar dejándonos.

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0: Estéreo 105.9 a esta hora, señoras y señores, continuamos.
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0: Y continuamos con más notas de voz de los oyentes al WhatsApp 320-650-1059. 320-650-1059.

0: Políticas, te digo, mi nombre es... Ya sabe mi nombre.
1: No sé.
0: Es que no lo digo.
1: Ah, no sé.
0: Y bueno, vivo aquí en Bosa, en Bosa San Bernardino. Quiero ganarme algo, que este año no he ganado nada, porfa. Este año me pasó y nunca me tuvieron en cuenta para nada. Buenas noches, gracias.
1: Así están más de 10 millones de oyentes que tenemos ahí mal contados, pues, 10 millones de oyentes diarios que tenemos ahí mal contados. Hola, Olímpica Estéreo, buenas noches.
2: Una pregunta, qué pena con ustedes molestar tanto. ¿Cuál es el botón que me dice que toque el botón, pero no veo el botón?
1: Deje los datos ahí, mi amor. Déjeme su nombre para que participe con Olímpica Estéreo. 320-650-1059. Debe ser que ya está registrada, mi amor. Entonces, debe ser por eso que ya se registró. En Olímpica Estéreo, 320-650-1059. Nuestros oyentes nos siguen contando sus historias. Ya vengo con ganador. Ganadora de motel. Ay, Dios mío. 923 en Olímpica Estéreo. Voy a presentar mientras tanto esta canción que se llama Vulnerable, de Manuel Turizo, y suena en Olímpica Estéreo.

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2: Antes de que suene esta canción, señoras y señores, me voy de una vez con ganador o ganadora de bono de motel con Olímpica. Eso es de una, papi, eso es de una con Olímpica Stereo. De una vez me voy con un oyente ya mismo.

0: ¡Tema Show!
1: ¿Con quién hablo?
0: Rubén Darío Giraldo, un Olimpia Mariquito.
1: ¿Qué más, Rubencho? ¿Cómo va, mijo?
0: Bien, todo bien, gracias a Dios.
1: ¿Cuál fue la historia que usted nos contó?
0: Ay, no me gustó. ¿Por qué? ¿Apareció el padrino o qué?
1: ¡Ah, no, el padrino! ¡Ay, el padrino! Oiga, papi, ¿y usted todavía habla con ese mano? Ya no se habla.
0: No, no, la verdad no va a ser.
1: ¿Qué va a hablar, hombre? ¿Qué va a hablar con el que le hacía la vuelta a la mujer toda la vida? No, como sinvergüenza. Oiga, panita, dígame, ¿los locutores de Olímpica Estéreo?
0: Los locutores, pues... Usted, Romeito, Javier Dávila.
1: Ah, no, papi, tú ya lo sabes. Y dos programas de Olímpica, ¿lo sabe o no?

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1: Oiga, ¿y usted ya tiene pareja o no?
0: Sí, claro.
1: Ah, bueno, papi. Entonces la va a llevar a pegarle el peluche, pues. Sabroso. Bueno, listo ya. Ya por lo menos tiene el vehículo, mijo. 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
2: Minutos, señores. Buenas noches.
3: Buenas noches, pandita.
2: Buenas noches de martes.
3: ¿Cómo estás, mi pandita? ¿Cómo vas?
2: Bien, ¿y usted cómo vamos?
3: Ah, papi, súper bien, feliz, feliz. Como digo yo cada vez que inicio turno, feliz de la vida, mejor que nunca, mejor que ayer y mañana será mejor que hoy.
2: Bueno, eso está bien, importante siempre.
3: Ajá.
2: Lo positivo para adelante, lo negativo para atrás, para que no lo veamos.
3: Sí, exactamente. Bueno. ¿Qué más, pandita? ¿Cómo va todo?
2: Muy bien, gracias a Dios. Aquí, con una invitada especial esta noche, se trata nada más y nada menos que de Sandra Franco.
3: Ajá.
2: Especialista en muchos temas, temas un poco paranormales, temas un poco de motivación, coach, de todo un poco. Sandra, ¿cómo vamos?
4: Hola, buenas noches.
3: Acércate un poquito.
2: Acércatelo
3: más.
2: Un poquitico.
3: Eso.
2: Eso.
4: Gracias. Hola.
3: Y súbaselo aquí así. Exactamente.
4: Perfecto, ahora sí me escuchan.
3: Claro, ahora sí.
4: Hola, buenas noches, ¿cómo están?
3: ¿Qué más? Sandra, ¿cómo vas?
4: Yo muy bien, muy contenta de estar acá.
2: Bien, bien. Bueno, Sandra, hoy tenemos un tema especial porque estoy casi que seguro que todos hemos pasado en algún momento por una situación paranormal, pero muchas veces tenemos miedo de decirle a las personas o decir, oiga, me pasó esto, me pasó lo otro. Y hoy vamos a hablar de esas cosas que uno permite en la vida de acuerdo a las situaciones que ha vivido.
4: Sí, vamos a hablar esta noche de lo paranormal. Queremos que nos cuenten un poquito si han vivido alguna situación paranormal. Yo en realidad, Panda y Romeo, he tenido en mi trabajo muchas personas que llegan a contarme cosas así, aseguran haber vivido experiencias muy difíciles, estremecedoras, angustiantes, perturbadoras. Y pues independiente de la explicación, siempre los escucho porque puede ser algo sobrenatural o no necesariamente serlo, pero me gustaría que nos cuenten historias sobrenaturales, paranormales, pasos que escuchen en la casa, puertas que se abran.
2: ¿Podemos tomar algo sobrenatural en la parálisis del sueño o simplemente eso psicológico?
3: Uy, papi. Bueno, responde la pregunta, que yo tengo una percepción de eso muy diferente.
4: Bueno, lo que pasa es que hay fenómenos que pueden tomarse de las dos maneras. Sí, hay personas que tienen la parálisis del sueño, que pueden decir, es que sentí que alguien se sentó sobre mí.
3: Ajá.
4: Eso normalmente lo dicen, no puedo moverme,
3: sí.
4: Vi una sombra,
2: sí. ¿Sí?
4: Pero se puede explicar de varias maneras, sí. Puede ser porque haya monóxido de carbono en la casa.
3: Ajá.
4: Puede ser porque la persona esté muy cansada, puede ser que haya estrés o que pueda haber tenido algún tipo de duelo muy fuerte al cual se esté enfrentando. Sí, puede haber un componente psicológico, pero también han habido mediciones donde se puede detectar en la casa que hay algún tipo de irradiación diferente,
3: sí.
4: Que hay movimiento que se pueden captar con algunas cámaras y algunos ultrasonidos, pues tiene un componente o tiene el otro.
2: Okay.
3: Lo que pasa es que, a ver, yo no sé, yo he sentido muchas veces lo que podría llamarse como la parálisis del sueño, pero en algún momento sentí la necesidad de no preocuparme por tratar de despertar o lo que uno podía sentir en el entorno. Y desde ahí pienso es que puede ser, y lo que a mí me ha pasado, y esto es real, es que me relajo y trato como de salir del cuerpo y yo digo, bueno, me voy a tirar por la ventana de la habitación.
4: Okay.
3: Y cuando salgo, ¡pum!, estoy en un sitio espectacular. Estoy viajando en lugares que parecen muy reales,
4: sí.
3: Que uno ve muy reales o a veces irreales. Puedo estar en sitios que yo no conozco, digamos como unas calles de Roma, puede ser, unas calles de Francia, no sé, tomándolo con ese sentido, tratando de recuperar la memoria. Y siento que puedo volar, siento que puedo volar y que puedo ver absolutamente todo. Y cuando ya llega el momento, yo digo, ok, listo, vámonos, ya es como despertemos, y ¡pum!, de repente me despierto. Entonces, no sé si también se deba a que en un momento, como dice usted, de cansancio, no sé qué, el alma está un poquito no sé, como se desprende un poquito el alma del cuerpo, y eso puede generar la parálisis del sueño, o puede sentir que te está pasando la parálisis del sueño porque usted, si uno se relaja, o en mi caso que me he relajado, uh-huh. Escucho todo alrededor y el escucha se potencializa, o sea, uno escucha más de lo, sí, de lo que habitualmente escucha, o sea,
4: se
3: activa una como como si tuvieras unos parlantes, pero escuchando absolutamente todo lo que pasa en el entorno.
2: Es consciente, es
3: sí,
2: interior.
3: Es consciente, pero escucha y sabe lo que está pasando afuera, sí, porque el oído lo siente por una forma más potencializada, ¿sí me entendés?
4: Sí.
3: Entonces no sé ahí si es un sueño o si en realidad uno puede lograr ese tipo de desdoblamiento, como lo dicen. No es que uno lo controle, pero pues dicen que hay algunas personas que lo pueden controlar.
2: Claro que sí. Bueno, ya sabe, la gente a través del 320-650-1059 puede contarnos las historias. Pueden decirnos qué es lo que está pasando, si de pronto tienen parálisis del sueño, si de pronto han sentido pasos o figuras extrañas que se le pueden acercar en la noche. Hablarle al oído.
3: Sí.
2: La parálisis del sueño, yo pienso que eso va en el sentido de que muchas veces la zona en la que uno se encuentra también puede influir. Y siempre he dicho esto, que yo sufría mucho de parálisis de sueño cuando vivía en una casa.
3: Ah, okay.
2: Pero la casa fue construida desde cero, era desde el lote.
4: Okay.
2: Pero durante todo el tiempo y todos los años que yo viví en esa casa, siempre tuve parálisis de sueño. ¿Sí? Me dijeron que tal vez en esa zona donde estaba construida esa casa había, sí, existido un cementerio indígena o algo, sí, por el estilo.
4: Eso sí.
2: Porque cambié de casa, cambié de lugar y no,
3: ya, Santo Romero.
2: No he vuelto a sentir nada.
4: Sí, hay algunos territorios o terrenos que tienen memorias ancestrales, eso es verdad, eso también se ha podido documentar, eso es cierto, y que según la actividad que haya habido de las comunidades o de las personas que vivieron antes allí, hayan quedado algunas memorias en el sitio, en el lugar, que puedan afectar a las personas que vienen a vivir en otro tiempo allí, ¿sí? Y eso puede suceder también por el sitio, es verdad.
3: Okay.
4: Ahora, lo que te pasa a ti, Romeo, es que puede ser posible que también tengas alguna experiencia de desdoblamiento. Pues aquí la verdad es que esta noche no venimos a decirle a nadie qué debe creer o no, pero sí venimos a hablar de estas experiencias humanas que para muchos han sido profundamente reales, como tú lo has vivido, Romeo, que sales, sí, vuelas, viajas, conoces, como te pasó a ti, Panda, que de verdad quedabas paralizado y al cambiarte de casa ya no es. Algunas tienen explicación psicológica, algo otras pueden relacionarse, la verdad, con la espiritualidad, con las creencias que cada quien tiene,
3: uh-huh,
4: y otras simplemente son cosas que suceden y no tienen una explicación clara.
3: Ajá.
4: Que es como un misterio. Y eso es lo que queremos que nos cuenten hoy. Estas, uh-huh, cosas misteriosas que no tienen una explicación clara, para ver de dónde puede venir, para ver si encontramos una respuesta. Y de paso, de pronto nos podamos recibir algún tipo de mensaje de qué puedes hacer para que no te molesten.
2: Ya lo sabes, si siente algo, si ha sentido algo, pues cuéntenlo y nosotros lo estaremos acompañando en esta noche, le estaremos dando la respuesta. ¿Qué tal vez puede hacer? Que tal vez no debe hacer, porque muchas veces dicen, no, que déjele el vasito con agua, déle tal cosa, y uno no sabe si realmente está alimentando o no energías que no deben estar en nuestra casa.
4: Es verdad, yo tenía una conocida que le ponía aguardientico, porque pero la dejaran dormir.
2: Y era un espíritu borracho.
4: Seguramente.
2: 10 de la noche, 23 minutos, Sandra, ¿dónde te pueden encontrar en redes sociales?
4: En Instagram, @SandraE, Franco González.
2: Sandra de Franco González, ya lo saben, 320-650-1059, 320-650-1059.

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2: Olímpica a las 10 de la noche 37 minutos les estamos acompañando en esta noche de martes.
3: Oiga, sí, señor.
2: Vamos a comenzar a recibir las notas de voz.
3: Ajá.
2: Ya saben los mensajitos y nos cuentan qué es lo que está pasando. Si ustedes sienten alguna energía rara, si sienten que los miran, mejor dicho. Cuéntenos la historia como lo están haciendo aquí. Hola, buenas noches.
4: ¿Qué estoy haciendo? Escuchando Olímpica Estéreo. Se metió. Lo que yo siento y lo que siempre presiento, yo presiento cuando un ser querido o alguien muy cercano se va a morir. Y yo presiento, lo siento, algo va a pasar, pero no alcanzo a descifrar hasta dónde. Y va a ser un año, el 25 de septiembre falleció mi sobrino. Él tomó la decisión más fuerte,

0: y me puse a comer. Desafortunadamente, ya cuando estaba comiendo, no me pasó más. Me fui hacia el baño a bañarme los dientes. Yo estaba en el baño y yo sentí cuando él me abrazó. Sentí el frío más ingrato que ya había sentido 3 años atrás, cuando falleció también un tío. También sentí ese abrazo de frío.
1: Intuición.
0: Y me volví al cuarto y le pregunté a mi esposo. Le dije, algo pasó, no lo descifro. Y tú sabes, llevo 3 días, llevo una semana descifriando, no sé. Y él me miraba y me miraba. Yo le decía, ¿qué pasó? Pero yo presiento eso, lo siento. Lo siento aquí en la casa cuando yo estoy, yo lo siento en la cocina. Siento la presencia de él. Se me presenta muchas veces. ¿Por qué? No sé. Me gustaría saber. Esperanza Prada.
1: Hola Esperanza, muchas gracias por compartirnos tu historia, además que es una historia muy fuerte. Es una historia que viene acompañada de algo de intuición, porque ella dice, ya me había pasado, cuando va a pasar algo yo lo percibo, yo lo presiento, yo lo alcanzo a intuir. Pero también es una historia que viene muy acompañada de símbolos y de signos. Normalmente nosotros le damos bastante valor a los símbolos y a los signos desde hace mucho tiempo, como si llega la mariposa, puede ser una buena o una mala noticia.
2: Sí.
1: Si aparece la libélula, ¿será que me quieren decir?
3: Sí.
1: Si llegó la araña, eso es que me quieren hacer. Y muchas veces incluso, si veo un búho, ¿no? Si llega un búho, es un brujo, una bruja o la muerte. Y a veces incluso podemos actuar de una forma negativa e injusta con los animalitos, pensando que son portadores de malas noticias, portadores de mala suerte. Si bien es cierto, podemos ver que Esperanza tiene una intuición, algo que le hace saber que algo va a pasar y que ella ya tiene algunos símbolos identificados. También les quiero compartir que hay que tener cuidado con estos símbolos para no hacerle daños a los animalitos. Si llegó la araña, no necesariamente es porque alguien va a morir. En este caso tuyo, Esperanza, ora mucho. Pídele a Dios, al Espíritu Santo, que le ayude a tu sobrino y háblale a tu sobrino y dile que siga su camino, que ustedes van a estar bien, que le respetan su destino. Y si las misas sirven bastante para estas personas que se quedan por ahí.
2: Ok.
3: Bueno, más oyentes, recuerden enviar su notica de voz, contarnos qué es lo que ha sentido, qué es lo que siente. Hola.
4: Buenas noches para la mesa de trabajo de Olímpica Estéreo.
1: Hola.
4: Alexander López, 27 de septiembre de 1982. Quisiera saber ahí, preguntarle a la profe qué es bueno para la buena suerte, para que llegue la prosperidad y la abundancia. Muchas gracias, bendiciones.
1: Alexander, buenas noches. Lo principal para la buena suerte y para la abundancia, lo principal para la abundancia es trabajar. Así que bien, Romeo, ¿tú cómo sabes?
2: Estoy aprendiendo.
1: ¿Estás aprendiendo a trabajar? Sí. Va a ser abundante. Bueno, súper importante para la abundancia el buen pensamiento y el buen actuar. Pero también hay algunos tips por ahí que se pueden dar. Cuando estamos como muy bloqueados energéticamente, porque en realidad sucede, es en un bañito de sal marina. Se estregan muy bien sal marina, de los hombros hacia abajo.
3: Okay.
1: Imagínate que hay universidades que han encontrado, de verdad, esto es científicamente comprobado, que la sal marina te ayuda a sacar del cuerpo toxinas y energía negativa. De la misma forma, a nivel espiritual o energético, te la va a sacar. Y después te puedes dar bañitos con plantas. Las plantas fueron creadas por el amor y la divina misericordia para la ayuda de nosotros, como fue todo creado en el mundo. Bañarse con albahaca ayuda muchísimo a retirar mala energía y a traer buena energía. Y si quieren atraer buen trabajo, que es lo que nos da la prosperidad, como dijo Romeo, Báñense con laurel y canela.
3: ¿Laurel y canela?
1: Sí.
3: Bueno, 320-650-1059, hola.
5: Muy buenas noches, yo escucho Olímpica Estéreo. Se metió, quería comentar un caso de que me sucedió en Suba, Alcaparros, digamos, en una casa ahí en un segundo piso.
1: Sí.
5: Y ahí se escuchaban pasos por la noche. Y una vez se escuchó cuando abrieron la puerta de abajo y subieron la escalera al segundo piso del apartamento que quedaba de nosotros, y se entraron al baño y bajaron la cisterna y se entraron a la cocina.

0: Mi hermano salió a mirar y ahí no había nada. Entonces, esas son cosas que le quedan a uno de recuerdo.
1: Oye, qué fuerte. Muchas gracias por compartirnos tu historia. Fuerte y un poquito asustadora, ¿no? Estas son cosas que a la gente le suele dar un poco de ansiedad, sensaciones de presencia, incomodidad, se genera escalofrío, se escucha la puerta que se abre, se genera un poco de confusión. Algunas veces podríamos decir son alucinaciones, ¿no? Pero en este caso habían dos personas sintiendo lo mismo, ¿no? Él y su hermano, según él lo cuenta, dos personas viviendo lo mismo. Bueno, lo primero que yo les puedo recomendar a todos es que hay que mantener la calma, y lo que ustedes hicieron fue perfecto. Y lo segundo que se debe hacer es salir y observar a ver si existe alguna explicación física. Pudo haber sido que alguien se metió a la casa, que se están metiendo los ladrones, o que alguien se despertó. Pero súper importante mantener la calma y conversar con los que estén allí, revisar qué puede estar pasando, y si definitivamente tú confirmas que no es nada físico, que no es estrés, y pues eres creyente espiritual, es mejor que recurras a prácticas espirituales basadas en tu fe. Oración, agua bendita, ¿sí? Acompañarte de pronto también de un líder espiritual, si esto sigue siendo muy constante, muy fuerte, si te está angustiando y demás. Y también si la experiencia genera como mucho miedo, mucha angustia, acompáñate de alguien, de un experto a nivel espiritual. Y yo también te diría que buscar apoyo psicológico. En este caso, siento que sí pudo haber sido alguna experiencia interesante que pudieron haber tenido, pero lo mejor es lo que te digo, conservar la calma. Hay algo que sirve mucho para evitar este tipo de energías en las casas. Sal exorcizada. Mantener sal exorcizada, ponerla en las esquinas, poner agua bendita en la casa también les va a ayudar a alejar este tipo de energías.
2: Bueno, ya lo saben, 320-650-1059 para que sigan enviando sus datos, sigan reportando sintonía, sigan conectaditos en esta noche olímpica. Vamos avanzando, números de contacto, redes sociales, Sandra.
1: @SandraEFrancoGonzalez en Instagram.
2: Listo, 1046, yo escucho olímpica.

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0: Pica Estéreo, las 11 de la noche, 4 minutos, vamos avanzando. Hoy hablando de esos entes, esos seres que tal vez pueden estar en nuestras casas y no sabemos cómo manejarlos. ¿Qué dicen los oyentes? Hola.
1: Buenas noches, mi nombre es Sorange Rodríguez y mi fecha de nacimiento es el 9 de diciembre de 1978. Quisiera saber algo respecto al amor, al dinero y a la salud, si tengo algún bloqueo. Gracias, Olímpica Estéreo se metió.
2: Hola, Sorange. Bueno, me quedé aquí esperando tu historia asombrosa. Quería saber tu historia asombrosa. Pero bueno, vamos a mirar un poquito del 9 de diciembre de 1978. ¿Cómo está Sorange? Si tiene algún bloqueo. Bueno, mi querida Sorange, sobre el amor, pues el amor está aquí ya muy cerca, a la vuelta de la esquina, está casi encima. El problema es que sí tienes un bloqueo muy grande, muy, muy grande, energético. Necesitas elevar la vibración para que puedas conectar mejor con el amor. Necesitas aprender también a poner límites. A veces es importante uno saber qué deja pasar, qué no deja pasar, qué acepta, qué no acepta, qué estoy dispuesto a negociar o no en una relación de pareja para no estar ni exigiendo lo que no damos ni dando lo que tampoco nos pueden corresponder.
0: Ok, 320-650-1059. Hola, buenas noches.
3: Buenas noches, buenas noches. Yo tengo una pregunta. Mi abuelito se murió más o menos 11 años, más o menos. Él aún se me presenta, o al menos lo escucho en la casa cuando me llama, cuando pasea por ahí, él se madrugaba a caminar, todo eso.
2: Hola, buenas noches. Bueno, sí hay algunas explicaciones desde la parte espiritual que indican que pueden haber almas o espíritus que se quedan porque hay algunas cosas pendientes que no han podido resolver o que necesitan solucionar con las personas que se quedan acá, o porque se quedan muy apegados a una propiedad, a un dinero o algo que dejaron en la casa. Yo vuelvo a lo mismo, hay que acudir a los líderes espirituales, hay que de repente, bueno, yo porque crecí en una familia de religión católica, te diría que de pronto pagarle algunas misas al abuelo, háblale, dile, vete a descansar, aquí estamos bien, nosotros seguimos nuestro camino, por favor, también tú sigue tu camino. Eso va a ser importante que lo hagas para que él pueda avanzar. Y bueno, hay personas también que se la pasan llamando todo el tiempo a los muertos, ¿no?
0: Claro.
2: Papá, ¿por qué no vienes? Abuelito, ¿por qué no vienes? Tío, tía, ¿por qué no vienes? Mamá,
0: ¿cuándo vas? Se asustan.
2: Y cuando por fin llegan, se asustan. Eso es otra cosa. No llamen lo que no quieren.
0: 320-650-1059. Hola, yo escucho Olímpica.
4: Muy buenas noches, Olímpica Estéreo se metió. En este momento quiero contarle a la doctora que yo a veces tengo premoniciones. Digo yo, lo digo sinceramente. Antes de del terremoto de aquí en Colombia, yo sentía que eso iba a pasar. Yo sentía, se lo dije a mi hijo. Y antier, por la noche, soñé avalancha en mi pueblo, y eso pues me está una avalancha bastante fuerte, entonces son como premoniciones. Quería preguntarle qué quiere decir, por favor, me explica. Gracias.
2: A ti, gracias por compartirnos. Bueno, sí, por lo menos desde la astrología hay una explicación para esto, y es que hay algunas personas que tienen una posibilidad de poder ver o prevenir cosas que pueden pasar como desastres naturales o situaciones que pueden suceder de forma colectiva. Y esto lo pueden prevenir a través de sueños, a través de sensaciones, de percepciones o, como tú lo dices, de premoniciones. Pero también está por el otro lado Que a veces nos ponemos a ver muchísimas cosas en internet ahora que abunda. Empezamos antes de irnos a dormir y vemos que tembló en Venezuela, que tembló en China, que tembló en todo lado. Y entonces tenemos como que nos inundamos de esto y decimos, aquí va a pasar.
0: Sí.
2: Vemos también muchos videos de las avalanchas que sucedieron y antes de irnos a dormir, el cerebro queda con esta información. Y entonces cuando te vas a dormir, tu cerebro va a quedar como, es como que si estuviera corriendo un disco en tu cerebro con lo último que viste, leíste o escuchaste. Por eso es muy importante que veas, leas o escuches algo que te pueda a ti ayudar en un crecimiento espiritual o mental, ¿sí? O personal. Y que evitemos sobrecargar o sobreestimular nuestro cerebro, nuestro pensamiento, nuestras emociones y nuestros miedos con cosas como el celular, como la televisión o como videos. Entonces, si bien es cierto, hay una explicación por un lado, por la parte astrológica y espiritual, también es cierto que por la parte psicológica nosotros nos podemos inundar de sobreestímulos que nos llevan a tener este tipo de sueños.
0: Así que debe tener uno cuidado con lo que ve. Es más, yo no lo hago, pero sé que debe hacerse. Trate de dormir con el televisor apagado, porque el cerebro sigue trabajando muchísimo. Y muchas veces usted comienza a soñarse lo que están diciendo en televisión.
2: Total, tu oído sigue despierto. Por eso es que te despiertas y dices, ah, me despertó un sonido, me despertó un ruido,
0: me desperté más cansado,
2: tuve una batalla, pero pues el televisor está encendido y están en una batalla épica, en una película, yo qué sé, te vas a despertar con eso.
0: Ok, hola.
5: Noche yo escucho Olímpica Estéreo, se metió. Soy Sara, soy una mujer, soy melliza con una hermana del año bisiesto, cumplimos el mismo tiempo, pero siempre soy la protección de ella. Siento las cosas cuando están malas, cuando hay presencia, y cuando a ella siempre le pasa algo, y estuvo pasándole algo, ella siempre me llama, me buscaba a mí. Cuando yo llegaba, ella decía que ella, yo era su protección. Entonces, quiero ser ese significado, porque ya muchas personas que saben de cosas, siempre me han dicho de que yo tengo algo más allá, tengo algo y han querido sacarme eso, y que tengo magia blanca. Muchas personas se me han acercado y siento cuando voy en una casa, cuando una casa es pesada, sentí esas cosas en el techo, las brujas cuando caen, y entonces quiero saber que me trae mi vida, de que yo siempre estoy sintiendo las personas que fallecieron, mis papás, sueño con ellos, siempre sueño, mi hermana siempre me se levanta y ya la vimos a distancia, ella está en Cali, yo en Bogotá, y ella me llama a mí porque ella, siempre lo que yo sueño también lo está soñando ella.
2: Muy interesante.
5: Gracias.
2: Gracias a ti, Sara, por contarnos. Bueno, resulta que sí hay conexión entre mellizos y entre gemelos. Se ha escuchado muchísimas veces que cuentan experiencias como que estaba pensando una justo a la otra cuando la otra llama, sentir que a una hermana o a un hermano le ocurre algo cuando están lejos, tener sueños similares, o incluso pueden llegar a tener el mismo sueño, que experimentan emociones parecidas. Se ha escuchado mucho entre los gemelos y los mellizos que se sabe cuando el otro está enfermo, triste, angustiado, sin que se lo hayan contado tampoco. Son cosas que suceden como muy espontáneamente, ¿sí? Y esto desde una perspectiva espiritual se interpreta porque tienen una conexión energética muy especial y muy profunda. No en vano son dos almas que decidieron venir a la vida al tiempo, decidieron venir juntas a este mundo. Entonces se hace un vínculo que trasciende incluso desde la distancia física. Pero también hay una explicación desde la psicología. Y es que hay explicaciones de repente un poco más terrenales, como que ustedes comparten la misma genética, compartieron un ambiente en el crecimiento, algunas experiencias, algunos códigos de comunicación y de aprendizaje mutuo. Pero bueno, aquí yo sí he creído que los gemelos y los mellizos tienen este sexto sentido entre ellos, porque se conocen tan profundamente el uno al otro que su cerebro puede también incluso anticipar lo que le puede estar ocurriendo a la otra persona. Esto es lo que yo te puedo decir. He escuchado experiencias de mellizos y de gemelos impresionantes sobre sueños, sobre dolores, sobre sentir que mi mellizo o mi gemelo murió, yo estoy seguro, y que efectivamente sucede. Pero pues están muy conectados genéticamente, se criaron los dos en el mismo vientre, ¿no? Y al tiempo.
0: Bueno, vamos avanzando. Sandra, ¿tus redes sociales?
2: @SandraE Franco González en Instagram.
0: Vamos avanzando, 11:14.

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2: Avanzando a las 11 de la noche, 28 minutos, 11:28, tenemos más historias en esta noche olímpica. Hola, buenas noches.
3: Muy buenas noches, muchas gracias. Me llamo Ana Telli, mi fecha de nacimiento es el 10 de enero de 1963. Quisiera saber lo que corresponde en la salud. Yo tengo bastantes dificultades en salud en mi familia y algunas cosas de dinero por solucionar y otros problemas con un inquilino por solucionar. Quisiera saber algo sobre eso, que me puede pasar. Muchas gracias, feliz noche, muchas gracias. Olímpica se me dio.
2: Bueno.
4: Hola Ana, buenas noches. Bueno, ¿cómo está tu energía? Bueno, con tantas preguntas, preguntemos cómo estás en general entonces y cómo está la salud. Sí, efectivamente que hay un gran bloqueo en la salud, en el poder recibir la salud. Bastantes preocupaciones también por parejas, por situaciones de pareja en la casa, en la familia. Preocupación también por una situación de unos papeles y unos documentos que están en la familia, pero te puedo decir que tú tienes la luz interna necesaria para saber cuál es el camino que debes o que deben tomar en familia para solucionarlo. El problema es que a veces te cierras de brazos y de pies y no quieres solucionarlo, no quieres como entregar o recibir la solución, pero tú tienes la solución. Simplemente escucha tu corazón para que pueda salir. Sí, se ve aquí problemas de amor, problemas de salud y problemas con algo de una casa. Toma decisiones.
2: Bueno, toma decisiones. Hola, buenas, yo escucho Olímpica. Vamos a ver qué dice por acá. 320-650-1059. Escuchando Olímpica Esteriola.
5: Ridículos, disque cultura ciudadana.
2: ¿De qué está hablando? Bueno, por acá, cultura ciudadana. Hola, buenas. Yo escucho Olímpica Estéreo, se metió por acá, venga, a ver, revisemos quién más envió notica de voz. Hola, buenas noches.
6: Señores Olímpica, buenas noches, ¿cómo están?
2: Bien,
6: con Ricardo Montañez. Yo quería saber si, no sé si es una señal o alguna advertencia, no sé, pero yo frecuento mucho lo que es la zona de Guaymaral y Arrayanes y casi siempre se me presenta un búho o una lechuza, no sé, y se me atraviesa. Yo voy manejando así en la moto y se me atraviesa. Y por ejemplo el viernes en la noche iba camino a Arrayanes y cuando volteé a mi lado izquierdo iba una lechuza, pero grande, pues a lo que abren las alas, pues se ven grandísimas.
2: Sí.
6: Y empezó a volar al lado mío, por el lado izquierdo de mi brazo, y de un momento a otro se me atravesó, y cuando yo frené la moto y miré, y yo ya se había perdido entre la maleza. Entonces no sé si eso tendrá algún significado o alguna advertencia, no sé. Gracias, señora Olímpica.
2: Bueno.
4: Ok, Ricardo, gracias a ti por contarnos. Hay algo muy importante y es que los búhos ven y vuelan muy bien en la noche, ¿no? Y era lo que decíamos inicialmente, lo que yo les decía, a veces estamos interpretando de una forma negativa a los animales y los estamos acusando, incluso hay personas que si ven a un búho lo matan y lo rechazan porque piensan que esto está relacionado con energías negativas, ¿sí? Entonces dicen que si escuchas una lechuza cerca de la casa es porque se puede interpretar como un presagio de muerte o de desgracia, ¿sí? Esto tiene que ver mucho con creencias como muy populares, pero en realidad el búho en una representación más espiritual se conoce como un ser de sabiduría y de conocimiento, como un ser de intuición que te permite ver lo oculto. El búho se presenta también cuando hay transformación, cuando hay cierres de ciclos. Sí, es un misterio, es un animal misterioso por su actividad nocturna o durante la noche, pero nosotros tenemos a asociar lo que está en la noche o en lo oscuro, en la sombra, los movimientos, con temor y con miedo. Es fácil que un búho se vaya al lado de una persona que esté en una motocicleta por el movimiento. Sin embargo, te puedo decir que también puedo percibir que de alguna manera te han estado como cuidando o protegiendo. Eso es lo que puedo percibir.
2: 320-650-1059, creo que ya sonó.
3: Muy buenas noches.
2: Ya sonó.
4: Sí, ya.
2: Bueno, hablemos de íncubos y súcubos.
4: Bueno, eso, esto es todo un tema. Los íncubos y los súcubos son, pues, unos espíritus. En la tradición medieval europea, un íncubo era descrito como una entidad o un demonio masculino que se acercaba a las mujeres cuando estaban dormidas. Sí. Y generalmente se acercaba con una connotación sexual. Y un súcubo es lo mismo, pero en femenino. Es una entidad femenina que se acerca a los hombres. Son entidades o demonios que se acercan cuando están dormidos. Entonces hay relatos antiguos y pues no tan antiguos, porque hace poco atendí a una persona que me contaba algo así como que llega, es una presencia a su habitación, se mete en su cama, sienten presión en el pecho, respiración como con dificultad también para moverse. Es una sensación como de que alguien se acuesta junto a la persona o sobre la persona.
2: ¿Sí?
4: Y pueden tener experiencias sexuales durante el sueño, pero se siente miedo, se siente angustia y a la vez se siente un miedo intenso al despertar. Desde la psicología se puede también ver desde la parálisis o una forma muy parecida a la parálisis del sueño, porque hay alucinaciones, ¿no? Además están las alucinaciones como que hay una figura humana, una voz, una persona, una sensación física, y además que es una sensación muy, muy convincente. Pues yo te diría que desde lo espiritual sí se ve como un demonio. Los íncubos y los súcubos, pues hay que protegernos con oración, con buenas prácticas, con cuidar nuestra sexualidad, okay, con no entregarla con cualquiera y evitar estar contaminándonos, porque pues desde la psicología ya escuchamos qué es, y desde lo espiritual también, pues tú en tu casa mejor te cuidas.
2: Sí, totalmente. Vamos a ver qué dicen por acá, hola.
1: Buenas noches, señores olímpicas. Te escucho por el micrófono. Hágame un favor, grupo de trabajo. Es que sueño mucho con trabajos antiguos que ya había tenido. Sueño y vuelvo y sueño seguido. Y no sé qué queda decir, qué significado. Sueño con antiguos y adicional sueño con mi padre, harto, que hace 2 años falleció. Que escucho, se me dio.
2: Bueno.
4: Ok, bueno, mira que hay una cosa bien curiosa, y es que desde la el paradigma de las constelaciones familiares, el trabajo y el padre, que son dos cosas que él nombra, están bajo una misma energía o bajo una misma fuerza. Okay. ¿Sí? Papá te da la fuerza para el trabajo. Imagínate, y él dice, sueño mucho con el trabajo y con mi padre que ya no está, y
2: con trabajos anteriores,
4: antiguos. Es una forma desde el inconsciente donde él está buscando lo anterior, lo que vivió, lo que quiere volver a vivir, lo que quiere volver a recordar, atrayéndolo a través del trabajo, pero a través de esto también está atrayendo a su papá. Yo creo que no ha cerrado ciclos. Yo creo que debes hacer algún tipo de ritual agradeciéndole estos trabajos por lo bueno que te dieron y dejándolos ir, despidiéndote de ellos. Y de la misma manera con tu papá, dale las gracias porque te dio la vida, porque te ayudó a orientar en ella. Dale las gracias por todo lo bueno que te dio. Deja ir lo malo, tanto con tu papá, con los trabajos, para que puedas avanzar. Siento que si haces eso, incluso puedes conseguir un mejor trabajo con un mejor sueldo.
2: Soltar.
4: Soltar es muy importante. Sí, a veces no cerramos ciclos y nos quedamos como repitiendo en la mente una y otra vez una misma situación. Hay que permitirnos también hacer los duelos, ¿sabes, Panda? Hay mucha gente que no se da la oportunidad de hacerle un duelo a un trabajo, se van enojados, no quieren volver a hablar con nadie, o se van toda la vida pensando, me sacaron, o porque me fui, y si yo pudiera, y si lo hiciera, y si no lo hiciera. Hay que cerrar ciclos, agradecer y soltar.
2: Autoevaluación también.
4: También es muy importante.
2: Sandra, muchas gracias.
4: A ti, Panda, y a todos los oyentes, muchas gracias. Un abrazo muy grande. Buena energía, mucha luz en sus casas, oración, meditación. Y por favor, dejen descansar su cerebro antes de irse a dormir para que no tengan pesadillas.
2: Listo, redes sociales.
4: @ Sandra E. Franco González en Instagram.
2: Sí, señores, 11:38. Yo escucho Olímpica.

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En la

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1: 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Antes de preocuparte por lo que los demás hacen o dejan de hacer, debes de preocuparte por tu propia vida. ¿Cómo está tu vida delante de Dios? ¿Qué es lo que tú estás practicando que te avergüenza? ¿Qué es eso que nadie sabe que haces? Y si lo supieran, se caería tu imagen de perfecto. Deja de criticar a aquel que comete errores, a aquel que peca. En lugar, extiende una mano de restauración. Muéstrale el amor de Dios. Muéstrale cómo la misericordia de Dios está dispuesta a levantarlo nuevamente. Recuérdale a esa persona que tú estás juzgando hoy, que Dios, en lugar de excluir, Dios incluye. Que la voluntad de Dios es que todos lleguemos al arrepentimiento. Que aún hay oportunidades de recibir el perdón. Y que no hay área de nuestra vida que no puedas vencer. Dile, tal vez tú has tropezado, pero Dios te va a levantar. Dios te hará más fuerte. Dios te hará más fuerte después de ese tropiezo.
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1: 4 de la mañana en punto Bogotá. Buenos días, buenos días, buenos días, buenos días. Señores, buenos días, feliz mañana, feliz miércoles, mitad de semana, es 23 de septiembre. Estamos escuchando el Ranchenato de Olímpica Estéreo que te acompaña y te informa. Gato Gómez, una feliz mañana.
2: Bueno, mi querido Carlos Panda Pandas, por un fuerte saludo para usted y para todos los que llegan a la sintonía de los 105.9 de Olímpica Estéreo, aquí con toda la información. Algunos están por ahí, como dicen, ponchaditos. Está dando una gripe o una gripa fuerte aquí en Bogotá. Hay que cuidarse, hay que tomar mucha vitamina C, mucha naranja, mucho guaro también. Bueno, el guarito ahí con agua de panela, el jengibre. Y hay que cuidarse mucho. Sean todos bienvenidos a este gran despliegue informativo de las noticias de lo que ha pasado en las últimas horas en Bogotá, en los 116 municipios del departamento de Cundinamarca. Lo mismo en noticias nacionales y también noticias internacionales y todo lo que tiene que ver con el mundo deportivo. ¿Cómo se movió ayer la fecha del fútbol profesional colombiano, mi estimado Carlos Panda? ¡Panda Sport!
1: Oiga, pues le quiero contar que anoche el Independiente Medellín ganó su partido frente a Jaguares de Córdoba, partido interesante, partido chévere, sí. Que terminó 2-1 a favor del Medellín, y Santa Fe en condición de local en el Campín, que por cierto, por estos días ha sido polémica.
2: Oiga, sí, qué polémica tan brava, ¿no?
1: Y perdió frente al Deportivo Cali.
2: Bueno, ahí está entonces los como dicen, los resultados del fútbol profesional colombiano cuando el reloj marca las 4 de la mañana. Un minuto abriendo con deportes nosotros. Bueno, y les contamos que Transmilenio impulsa proyectos de vivienda y renovación urbana alrededor de transporte en Bogotá. Se trata de una nueva estrategia para que la infraestructura de servicio público también sea un eje de desarrollo urbano en Bogotá. Las noticias, los titulares de las noticias, abriendo a nosotros el Ranchenato de Olímpica Estéreo. También hoy van a haber cortes de luz en Bogotá y municipios aledaños. Ya les contamos también barrios que van a estar sumamente afectados. Fenalco pide a concejales votar en contra de la reforma tributaria. Alcalde Galán la defiende a capa y espada. Este miércoles, hoy, se vota el proyecto que busca recaudar 1,2 billones de barras de pesos anuales extras a partir del año 2027. Y habló el alcalde mayor, dijo, a pequeños tenderos y comercios les va a bajar el ICA si hoy el consejo aprueba el proyecto inteligente, dijo el alcalde mayor de Bogotá. Seguimos con la información. Alcalde Galán entregó un nuevo calle en Bosa y vehículos para reforzar a la policía en Bogotá. Un poco más adelante les vamos a dar a conocer toda esta información, porque habló el comandante de la Policía Metropolitana de Bogotá, el brigadier general Giovanni Cristancho, y nos habla sobre la entrega de un CAI grande que estaban pidiendo en la localidad séptima, en la localidad, como decían antes, en la localidad séptima de Bosa. Golpe a la estructura criminal Los Buitres en Bogotá, noticias que nosotros venimos manejando también aquí en Olímpica Estéreo. Hoy 23 de septiembre del año 2026, 4 de la mañana, 3 minutos, que no se le haga tarde, señor, señora. Cayeron Los Buitres, banda dedicada al robo de camionetas de alta gama o de gama alta. Ya vamos a contarles esta historia. La Policía Metropolitana de Bogotá realizó la entrega del nuevo parque automotor para fortalecer la seguridad en Bogotá y entregó 212 motocicletas y 41 camionetas y varios CAI. Bueno, qué bueno, sí señor, eso es una excelente noticia que se maneje de esta forma. El concejal Jairo Avellaneda está a Piedro y cuestionó la labor del alcalde Galán con respecto a la seguridad tras conocer que la persona hallada en un caño, recuerda la noticia que habíamos hablado del caño, sí, ahí de Alamedas de Timisa 2, en la localidad octava de Kennedy, que se trataba del conductor de una aplicación, Pedro Nel Sierra. Y dijo, no señor alcalde, mientras usted sigue empecinado, dijo el concejal, sigue usted empecinado hablando del metro, aquí la seguridad tambalea. Bueno, vamos a escuchar las declaraciones del concejal. La policía de Kennedy ha recibido más de 30 motos, o recibió 30 motos nuevecitas, bien pintaditas, bien pupis, bien equipadas. La dotación incluye 72 cascos abatibles. ¿Cuáles son esos abatibles, cascos?
1: Que se levanta la careta.
2: Ah, qué bueno, ¿ah? 72 de protección y 37x de herramienta. Usted tiene casco abatible, ¿no?
1: Sí, señor.
2: Bueno, así lo dijo.
1: Pero recuerde que la ley dice que uno no puede andar con el casco levantado.
2: Perfecto.
1: O sea, la ley dice, es muy clara, en donde el abatible siempre tiene que ir abajo.
2: La seguridad ante todo. Javier Prieto Tristancho, el alcalde local, nos va a contar esta noticia. Y también les contamos que una riña mortal en el tropezón. Las noticias de la crónica judicial se las contamos con mucho gusto aquí en la capital de la República, y se las contamos aquí en Olímpica Estéreo. La comunidad se encuentra consternada por el hecho violento, casos y cosas que suceden en las diferentes localidades. De otro lado, también se le impuso cargos por secuestro y robo a una peligrosa banda que venía creando el pánico en Bogotá. A la cárcel señalados por hurto en La Vega. Simularon ser clientes para robar un local. Noticia que también nosotros dimos a conocer ayer. De otro lado, también les contamos que una captura en Chipaque reavivó el caso de Paola. Paola tenía 17 años cuando murió en Barquisimeto, Venezuela, según el relato de su padre. En Madrid, el joven había sido asesinado casi un mes sin respuestas en crimen de un joven. Cantar era una de las pasiones de Juan David. Ya les contamos qué pasó, pero esto es en Madrid, Cundinamarca, obviamente. Recuperan el espacio público en el Carmen. ¡Ay, qué bueno! Están ahí recuperando espacio público en todas las localidades. Y de otro lado, fue abatido alias Xolo en medio de un fuerte operativo. La acción tuvo lugar en Santa Marta, donde fueron neutralizados 7 combatientes. Hablamos de la noticia de la obra Aló, cambiará la movilidad del sur. Ayer nosotros entrevistamos al alcalde Perico, y el alcalde dijo que es una buena puesta en escena, porque ha comenzado oficialmente la construcción de la avenida longitudinal occidental Aló, Aló Sur. Sí, señor, Aló, ¿con quién? Pues con Perico, porque nos estuvo anunciando esta buena construcción y la ampliación. Y no solamente esto, porque va a unir a Bogotá con otros municipios. ¡Qué bueno! De otro lado, revocan a Mancuso como gestor de paz. La hora, 4 de la mañana, 6 minutos. Los acuerdos de la reunión con Costa Rica. El presidente Abelardo de las Frías y su homóloga de Costa Rica, Laura Fernández, se reunieron en Barranquilla para fortalecer la cooperación bilateral en seguridad, intercambio e inteligencia y lucha contra el narcotráfico. Señoras, señores, las noticias. Les cuento que haga uso del registro de números exclusivos de la CRC, la herramienta para que dejen de llamarlo por spam. Oiga, qué llamadera tan mamona, ¿no? Cosa tan brava. Número privado que sale de Panamá, que de Estados Unidos, de Costa Rica. Yo por lo menos no contesto esos teléfonos, eso es una pérdida de tiempo. O contesta uno y ahí mismo le cuelgan. Entonces, como para qué será, son spam, ¿no? De todos modos, pero hay que tener cuidado. Exacto, hay que tener mucho cuidado, porque los avivatos no solamente, o sea, basta que usted conteste y de una vez hay como que le pueden robar los datos. El vicepresidente Restrepo continuó con su agenda. Está por allá reunido en una jornada de la Asamblea de las Organizaciones de Naciones Unidas. Bueno, y la hora, con mucho gusto, 4 de la mañana, 8 minutos. Les contamos esta ñapa que el gobierno anunció un plan de choque para el sistema de salud. Señoras, señores, amigos del Ranchenato de Olímpica Estéreo, han sido algunos de los principales titulares de las noticias con las cuales nosotros hemos dado a conocerlas, para que ustedes estén muy bien informados, salgan desde su casa o desde el sitio donde estén laborando en este momento. Abrazo a todos ustedes y bienvenidos al gran mundo, al gran despliegue informativo aquí en el Ranchenato de Olímpica Estéreo. Mi querido Carlos Panda, Panda Sport.
1: 4 de la mañana, 8 minutos, estamos iniciando una nueva mañana en compañía de Olímpica Estéreo. 320-650-1059 para que sigan enviando sus datos. La

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1: Mañana 13 minutos, 4:13, vamos avanzando a esta hora de la mañana, no lo olviden, 320-650-1059, escuchando el Rancherato de Olímpica Estéreo. Oiga, los buitres, los cogieron, gato, les pusieron los ganchos, ¿quiénes eran estas joyitas?
2: Bueno, les cortaron las alas a los buitres, una que se les impuso cargos por secuestro y robo, pues en un golpe contra las estructuras delictivas que azotan la capital de la República, la Policía Metropolitana de Bogotá, a través del Grupo Acción Unificada para la Libertad Personal, GAULA, y en coordinación con la Fiscalía General de la Nación, lograron cortarle las alas al Grupo Los Buitres, estructura dedicada al hurto violento de camionetas de alta gama, al menos en 6 localidades de Bogotá. Giovanni Cristancho, el brigadier general Giovanni Cristancho de la Policía Metropolitana de Bogotá y comandante de la misma, nos cuenta y nos da detalles de cómo le cortaron las alas a los buitres.
1: Ay, ay, ay.
2: Ahí están los buitres. Bueno, estos buitres, pues, estaban creando el pánico y las capturas.
3: Policía Nacional, en coordinación con la Fiscalía General de la Nación, a partir del día 6 de abril, esa noche inició la investigación. Fueron 5 meses de investigación donde el GAULA desarrolló todas las capacidades técnicas, humanas, todos los investigadores, para que este caso no quedara impune, como esa noche lo manifestamos. Y hoy podemos decirle a la sociedad bogotana que estos delincuentes los capturamos por el delito de secuestro. No es únicamente el hurto, es secuestro, porque lo que cometieron fue un secuestro. Entonces, este grupo delincuencial denominado Los Buitres, pudieron materializar 6 capturas, de las cuales 4 mediante allanamiento, 2 de ellos ya los habíamos capturado en otros hechos delictivos, justamente de hurto a vehículos. ¿Cuál es su modus operandi? Su modus operandi era realizar hurtos violentos a las personas que estaban llegando a sus viviendas, que se bajaban de su vehículo para entrar a su hogar. Estas personas, de forma violenta, sin miramiento alguno, con armas de fuego, los intimidaban, los golpeaban y se hurtaban el vehículo. Posteriormente, las camionetas de alta gama eran vendidas y ofrecidas a grupos terroristas en norte de Santander.
2: Entonces, las declaraciones de Giovanni Cristancho, el comandante de la Policía Metropolitana de Bogotá, sobre aterrizaron a los buitres. Más información, numeral Olímpica te informa.
1: 320-650-1059 es nuestro WhatsApp Olímpica, para que ustedes sigan ahí conectaditos en esta madrugada escuchando Olímpica. 4 de la mañana, 16 minutos, 4:16 minutos, que dicen los reporteros Olímpica. ¿Cómo está la ciudad a esta hora de la mañana? Hola, buenos días. Yo escucho Olímpica Estéreo, se metió por acá.
4: Buenos días, Panda. Buenos días, Escarico. Reportando aquí, Avenida Ciudad de Cali con 38-255. ¿Qué estoy haciendo? Escuchando Olímpica Estéreo, se metió.
1: 320-650-1059, ¿qué dice el viejo Faber? ¿Qué hubo?
5: Buenos días, Pandita, buenos días, Gato. Reportando la movilidad desde el centro de Bogotá. A esta hora se presenta un gran retén de velocidad en la carrera décima con calle Quinta Sur, de norte a sur. Ojo al ojo, los están grabando, los están monitoreando. ¿En qué estoy haciendo? Escuchando Olímpica Estéreo, se metió.
1: ¿Qué dice Rayolero? Hola.
6: Bueno, Panda Sport y el Gato Gómez. Aquí para reporte de movilidad, nos vimos del CUA para el aeropuerto, muy 55. Pero ahí saliendo los fascinerosos están en el carril izquierdo. Entonces ahí con cámara de velocidad, entonces tener precaución.
1: Bueno, señor.
6: Quedamos cuape. Y el gato, miau, de río, un chico chino. Mucho frío.
1: Bueno, 320-650-1059. 320-650-1059. Para que sigan enviando sus datos, sigan reportando sintonía, sigan conectaditos con Olímpica. Hola.
7: Buenos días, Panda, Gatico. Le habla su reportero Juan Carlos Arruela aquí. Muy 55 por la calle 80 y directo al terminal.
1: Bueno, va por el rapa al terminal y por acá, hola, Kiro.
8: Buenos días, olímpicos de corazón, no de presión. Bueno, como le están dando, le estamos dando duro al alcalde, señor alcalde.
9: La inmovilidad en Bogotá está pésima, pésima. Y sigue oscuro el trayecto de las Américas entre la avenida Boyacá y el portal de Bandera. Eso está que asusta. Oscuro y sale el cuco.
1: 4 de la mañana, 18 minutos. Diego Osuna, buenos días. Neis de León, buenos días. Joanita Vargas, mi amor, un besito para ella. Por acá, buenos días. Andrés Castiblanco, José Roa, escuchando Olímpica Estéreo. Nuri Galvis, Janet Patricia, Luz Marina Castro, Sandra Rocío Calderón. ¿Quién más está por acá? Elsie Álvarez, Nancy, bueno, ahí están conectados a esta hora de la mañana el viejo Juanes. Órate Tatu, reportando sintonía. Yamile, escuchando Olímpica. Sigan enviando sus datos, sigan reportando sintonía. Si no nos siguen, comiencen a seguirnos. Gato Gómez, 30 segundos para una noticia.
2: Bueno, 30 segundos a esta hora todavía criminalística. Es una noticia de última hora. Está realizando la inspección del cuerpo de dos mujeres que aparecieron sin vida en un caño en el sector de la localidad de Ciudad Bolívar. Esta es Arborizadora Alta, o mejor, Baja, donde, de acuerdo y con base a lo que ha conocido Olímpica Estéreo, varios vecinos escucharon impactos de bala, detonaciones, fueron a observar y encontraron a estas mujeres sin vida, de aproximadamente 40 y 38 años, pero en este instante ya la noticia está en desarrollo. Ya les vamos a contar detalles un poco más adelante sobre la muerte de estas dos mujeres sin vida que están por identificar y que a esta hora todavía está criminalística en el punto.
1: 4 de la mañana, 20 minutos, vamos avanzando en esta madrugada con Olímpica. Llega Giovanni Ayala.

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2: Yo escucho Olímpica a las 4 de la mañana, 23 minutos, 4:23. Estamos amaneciendo un poquito gripados. La gripa está poseyendo nuestros cuerpos, pero bueno, aquí vamos conectaditos con Olímpica Estéreo. Al frente del cañón.
3: Al ladito, porque pronto se dispara y lo puede molestar.
2: Al frente del cañón
3: está. No, al ladito, porque si usted está al frente y se dispara y se friega.
2: Entonces detrás del cañón.
3: No, detrás. Bueno,
2: Gato, hablemos de noticias a esta hora.
3: Bueno, hablemos de la banda en el sector de la localidad de San Cristóbal, porque les cuento que esta banda venía creando pánico en este punto, y era una banda que alquilaba armas a la lata, ametralladoras, lo mismo estaban alquilando las Pietro Beretta, estaban alquilando 32 los Smith & Wesson, mejor dicho, una serie de elementos, y al parecer por catálogo usted escoja la que quiera y con mucho gusto nosotros se la vamos a alquilar. Escuchemos qué dijo el alcalde de la localidad de San Cristóbal, el doctor Macías, para que él nos ilustre cómo se ejecutó este fuerte, pero fuerte operativo.
4: En una acción unida entre la Alcaldía Local de San Cristóbal, el GAULA, la Secretaría de Seguridad, Convivencia y Justicia, la Policía y la Fiscalía, dimos un golpe contundente a la estructura delictiva Los Pintos. Mediante allanamientos simultáneos se logró desmantelar este centro de acopio, distribución, alquiler de armas de fuego, que abastecían las localidades de San Cristóbal, Antonio Nariño, Rafael Uribe y Santa Fe, adicional al tráfico de estupefacientes. El operativo nos permitió capturar principalmente dos de sus cabecillas de esta estructura delictiva, sumado a armas letales que encontramos en estos allanamientos y la incautación de armamento letal, dentro de eso subametralladora mini Uzi, una pistola Glock, revólveres y municiones. Iban dirigidos a extorsiones y homicidios. La institucionalidad no se detiene. Desde la alcaldía de Carlos Fernando Galán seguimos con el compromiso de cuidar a nuestra ciudadanía y desarticular a todos aquellos que generen violencia en nuestros territorios.
3: Bueno, muy amable al doctor Carlos Macías, quien es el alcalde menor de la localidad de San Cristóbal, con esta buena noticia de la desarticulación de esta peligrosa banda. Era una oficina, imagínense ustedes, que alquilaba armas a la lata. Más información, numeral Olímpica te informa.
2: Y lo mejor era que no revisaba data credit.
3: ¡Olímpica! Ahí está, no le vean, no vean el prontuario, bueno, no es prontuario, sino de pronto todo lo que tiene usted de deudas, pero bueno, ahí está.
2: Sí, señor, 320-650-1059, vamos a ver qué dicen los oyentes, envíen la palabra reportero, envíen su mensajito a esta hora, hola.
5: Buenos días, Panda, Gato, reportando sintonía, estamos por acá en Banderas, salí de partes de Bogotá y por... Pues la bolsa de derecho. Hasta el momento la vía no está tan congestionada. Todavía no ha salido la mayoría de vehículos. ¿Qué estoy haciendo? Escuchando Olímpica Estéreo, se metió, porque desde septiembre se siente que viene diciembre.
2: Eso, yo escucho Olímpica, Edison, buenos días.
6: Olímpica Estéreo se metió, reparando sintonía aquí de Bosa por tener reservado 5 Guarda Camacho para participar de los premios del programa hoy.
2: Bueno, ahí está conectado con Olímpica Estéreo, buenas. 320-650-1059 a esta hora de la mañana. Oiga, saludos a los que están en TikTok por acá. Johan Duarte apareció y se voló ayer y no cumplió.
3: Sí, sombrero ni nada.
2: Eduardo Kibo, buenos días, escuchando Olímpica. Rosa Chávez, buenos días. Juan, buenos días. Michael, buenos días. Vitalía Prieto, reportando sintonía. Mauricio Martínez dice que es cierto, es que está temblando en Cali, está temblando en todo Colombia. Oiga, estuvieron haciendo una cuenta de Chaparral, Tolima, Gato, y se presentaron más o menos 200 eventos sísmicos en las últimas 24 horas.
3: ¿Cuántos?
2: 248, si no estoy mal.
3: ¿Y estos eventos sísmicos han sido de 3.2, 3.5, 4?
2: Son pequeños.
3: 5.2, han sido pequeños, pero eso desestabiliza demasiado y asusta mucho a las personas, y posiblemente también puede en algo afectar las estructuras, pero la situación siempre es apremiante y da mucho tuto, como dicen, mucho susto.
2: Mía Fiore Villalobo desde Santa Marta, buenos días. Luz Marina Castro, Revitalicer 180, buenos días, Ernesto, buenos días. Mire, en el Tolima, está que tiembla, sí, está que tiembla. 320-650-1059.
3: Por ahí.
2: Sandra Santa María, buenos días. Fabio, buenos días. Escuchando Olímpica. Mile, buenos días. Paloma Bravo, buenos días. Desde Ibagué, tembló ayer a las 11:36 de la noche. Sí, ha temblado. Rafael Torres, escuchando Olímpica. Freddy Tafur, buenos días.
3: Por ahí un amigo, Leonel Álvarez, que el hombre tiembla haciendo es natilla. Sí, señora.
2: Ah, bueno. Vuelos, ay, ay, ay. Le tiembla el pulso y se le quema la natilla. Hola.
3: Ahí está.
1: Olímpica Estéreo, muy buenos días. La Muti subiendo 5-5. Nada de pitufo todavía. Ojo con esos pitufos que no perdonan.
2: Buen año, ojo al ojo. Hola, buenos días. Yo escucho Olímpica.
7: Buenos días, pandita, pandita. Y gato, madrugar con Olímpica Estéreo. Desde septiembre se escucha que viene.
2: Uy, mi amor, veo usted, ¿qué pasó ahí? Por acá, buenos días. Y Tatiana, buenos días. Kenders Run, por acá, escuchando Olímpica Estéreo. Ana Cecilia, buenos días. Escuchando Olímpica, Milena Cabrera. Luz Marina, buenos días. María Elena, Eitel. Mía, por acá, buenos días. José Beltrán, buenos días.
8: Buenos días, familia Olímpica. Para reportar movilidad por aquí en el portal de las Américas, 5055 la movilidad. Con bastante frío, pero con mucha energía. Dios los bendiga, Olímpica Estéreo se metió.
2: Bueno, por acá, sigan enviando sus datos, sigan reportando sintonía, sigan conectaditos con Olímpica Estéreo. Gato Gómez, más noticias a esta hora.
3: Bueno, con mucho gusto, mi querido Carlos Panda. Panda Sport, un juez de control de garantías impuso medida de aseguramiento contra 4 señalados de participar en el hurto de mercancía en un supermercado del centro de La Vega, en Cundinamarca. Estas parejitas, estas joyitas, estaban robando a la lata. Parecían unas tremendas langostas. Los acusados fueron interceptados y capturados por la policía luego de que cometieran el robo. Los hechos ocurrieron el pasado 13 de septiembre, pero era recurrente el robo de estas personas en varios supermercados que escondían latas de sardinas, latas de atún, mejor dicho, de todo un poco, pero pensaron que se iban a escabullir, pero les pusieron los ganchos. Más información, numeral Olímpica te informa.
2: Le pusieron el tate quieto. 320-650-1059, hola.
9: Muy buenos días, ¿qué estoy haciendo? Escuchando Olímpica Estéreo, escuchando Olímpica Estéreo. Se metió. Me encuentro aquí por los lados de la autopista norte, sentido oriente-occidente, en vía La Conejera. Todo se encuentra sin novedad. La
3: Santorillo.
9: Movilidad excelente. ¿Qué estoy haciendo? Escuchando Olímpica Estéreo.
2: Se metió. 320-650-1059. Sigan enviando sus datos, sigan conectaditos a esta hora de la mañana. Escuchando Olímpica de la Ida Nieto, Paloma Bravo. ¿Quién más está? Luz Marina Castro. Escuchando Olímpica de la Moniliz. Marina Barrera, Oscar Monroy, desde Buenos Días. Escuchando Olímpica Estéreo se metió. Rosa desde Londres, escuchando Olímpica Estéreo a esta hora de la mañana. 320-650-1059. 320-650-1059. Jennifer, buenos días. María Hernández, buenos días. Escuchando Olímpica. Fercho desde Jugo de Naranja, La Ñapita, Flor. Buenos días. Jonathan Rondón en Corabastos. Buenos días.
0: Va

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2: Minutos 4:36, vamos avanzando hasta ahora en el Ranchenato de Olímpica Estéreo. 320-650-1059, saludando a todos los que van llegando, a todos los que se van conectando a esta hora con el Ranchenato de Olímpica Estéreo. Oye, hay una muy buena noticia para Kennedy, porque estarán estrenando moticos, Gato Gómez.
3: Hay dos noticias, la que entregó el alcalde mayor de Bogotá con el brigadier general sobre las motos, sobre todo el parte automotor, las 212 motocicletas y 41 camionetas y varios CAI. Es una noticia muy importante también que hemos manejado. Ojalá se logre, pues, como dicen, detener un poco la inseguridad que se viene presentando aquí en Bogotá, porque, dése cuenta usted, ahí encontraron hace pocas horas a un conductor de una aplicación sin vida en un caño de la localidad Octava de Kennedy. Y ahora las dos mujeres que les cegaron la vida. Pero de todos modos, la noticia tiene que ver con la policía de Kennedy, que recibió más de 30 motos nuevecitas, mi querido Carlos. Panda, Panda Sport,
2: sí.
3: Muy bien equipadas, con la dotación incluye 72 cascos abatibles, 72 de protección y 37 kits de herramientas. Así lo dio a conocer en las últimas horas Javier Prieto Tristancho, quien es el alcalde local encargado de la localidad Octava de Kennedy. Escuchémoslo aquí en Olímpica Estéreo.
4: El alcalde Carlos Fernando Galán nos ha dado la instrucción de fortalecer a la Policía Nacional, y por eso, con más de 2,000 millones de pesos, la alcaldía local de Kennedy adquirió 36 motos para reforzar a la policía de la estación Octava de la localidad. Adicionalmente, se adquirieron 72 kits con el fin de dotar a nuestros policías. Estos kits incluyen cascos abatibles, rodilleras, coderas, entre otros. Así, seguimos sumando para combatir a la delincuencia y fortalecer la seguridad de Bogotá.
3: Por la seguridad de la capital de la República y en este caso la localidad Octava. Más información, numeral Olímpica te informa.
2: 4:38, 4:38. ¡Oh, oh! ¡Olímpica! Saludito al señor Diego Hoyos, que está desde Milán estudiando y escuchando Olímpica Estéreo hasta ahora.
3: Bueno.
2: Para Mercy Barra, buenos días. Florestela Ríos, buenos días. Luz Marina Castro, Karen Chávez. Por acá, Chihuahua. Saludos desde el Chocó, desde Quibdó. Tony dice que siente que está temblando, sí, pero tenemos que manejar la calma. Lo que pasa es que ante los movimientos telúricos tan repetitivos, pues la gente anda asustada. Lilianita, buenos días, escuchando Olímpica. Sandra, buenos días. Por acá, ¿quién más está? Buenos días, Adriana, gracias por seguirnos, Eventos Colonial, buenos días. Adriana Arenas, buenos días, escuchando Olímpica Estéreo se metió. Sandra Quintero, gracias. Andrea Rivera, buenos días, escuchando Olímpica Estéreo. 320-650-1059, 320-650-1059. Henry Moreno, buenos días desde Washington. Evangelina Lara, escuchando Olímpica. Mercy Ibarra, buenos días, escuchando Olímpica Estéreo. Blanca Luz Castañeda, buenos días. Otoniel Muñoz, buenos días desde Bogotá, escuchando Olímpica Estéreo desde la Costa Caribe. El viejo Tony Cataleya, buenos días. Claudia Joana, escuchando Olímpica Estéreo se metió. Adrianita desde Gigante Huila. Yolanda de Antonio desde el Palmira Valle, escuchando Olímpica Estéreo. Harold Sánchez, buenos días, reportando sintonía. Saludos desde Francia. Sandra Quintero, bonjour monsieur, le parle en francés. Hey, escuchando Olímpica Estéreo. Magda, buenos días. Lizeth Páez presente desde Ibagué, N. Señor Gato Gómez, mandan noticias.
3: Bueno, hay una noticia que, hombre, entristece el periodismo a nivel nacional y también internacional, porque Yamit Amat entró a cuidados intensivos. El legendario periodista Yamit Amat, de más de 84 años, fue ingresado de urgencia a la unidad de cuidados intensivos de la Clínica Santa Fe en Bogotá tras sufrir una descompensación y una complicación pulmonar a su regreso de un viaje de Anapoima. Venía de Anapoima, en Cundinamarca. De acuerdo a lo que ha conocido Olímpica Estéreo, venía tranquilamente y de un momento a otro se desgonzó y lo tuvieron que llevar de urgencia a la clínica. Amat es una leyenda, recordemos, del periodismo colombiano, reconocido por dirigir la franja de varias emisoras y el fundador del noticiero CMI, y de realizar también muchas entrevistas en el diario El Tiempo. Bueno, oramos por la recuperación de Yamit Amat, que se encuentra en este momento en cuidados intensivos.
2: La situación es complicada y en redes sociales ha aparecido de todo un poco. Pero como siempre les hemos dicho en redes sociales, créanle el 20% y eso es mucho. Eso es mucho.
3: ¿El 20 nomás?
2: Ni siquiera el 20, creo que menos del 20% de lo que usted ve en redes sociales tiene que creerle, porque se habla mucho, se dice mucho, pero nunca se confirma. Así que pilas, pues. 4 de la mañana, 41 minutos, 4:41. Yo escucho Olímpica Estéreo a esta hora de la mañana. 3:20, 6:50, 105.9. Si no nos sigue, comienza a seguirnos. Vamos avanzando a esta hora de la mañana, escuchando Olímpica.

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2: 4 de la mañana, 45 minutos, 4:45. Yo escucho Olímpica Estéreo a esta hora de la mañana. 320-650-1059. Esa era la marcha del pato. Oiga, con los mirlos. La marcha del pato.
3: Con los mirlos, ¿sí o no?
2: Sí, señor. Escuchando bueno. Olímpica Estéreo, vamos avanzando, Gato Gómez, con noticias. Noticias, oiga, hablemos de la entrega del CAI en Bosa, ¿le parece?
3: Bueno, como ordene de una, eso no hay ningún problema, porque pues igualmente las noticias nosotros las vamos rodando aquí en Olímpica Estéreo y en el Ranchenato. Bueno, la policía entregó ese parte automotor, ya como lo habíamos dicho nosotros, 212 motocicletas y 41 camionetas y varios CAI. Entre el CAI más fuerte y más constituido, digámoslo así, si la palabra se permite, fue uno de los que están ubicados en este momento en el CAI. Ya se nombró inclusive el comandante, mejor dicho, de todo, el brigadier general Giovanni Cristancho, quien es el comandante de la Policía Metropolitana de Bogotá. Nos va a contar detalles del CAI y también de todo el parte o del parque automotor que se va a entregar o que se entregó en el día inmediatamente anterior. Escuchémoslo aquí en Olímpica Estéreo.
4: El día de hoy nos convoca un evento muy importante, es la inauguración de este CAI. Este CAI lleva aproximadamente 3 años, casi 4 años, construido sin estar en funcionamiento. Pues gracias al esfuerzo importante de la Secretaría de Seguridad y Justicia de la Alcaldía Mayor, hoy lo vamos a colocar en funcionamiento. Hoy podemos decir que va a tener 3 zonas de atención, impactando aproximadamente 150 mil personas. Este CAI va a ser la representación de nuestra Policía Nacional, la Policía Metropolitana, pero el CAI no va a ser únicamente unas instalaciones o unas zonas de atención. El CAI va a cubrir las necesidades de convivencia, seguridad ciudadana, pero asimismo también queremos que sea un punto de encuentro de la comunidad, sea un punto de encuentro en el cual la comunidad pueda desarrollar sus actividades. Este CAI es de la comunidad. Y hoy, ahora se lo entregaremos a la madrina del CAI. Este CAI, espero que la comunidad lo cuide, lo vigile y siempre
3: Bueno, ahí están entonces las declaraciones del brigadier general Giovanni Cristancho hablando del CAI. Sale, sube, baja la luz.
2: Oiga, la luz ha estado molestando por sí, la Castellana hoy.
3: Hace el guiño, vuelve y juega. Pero bueno,
2: parece una discoteca.
3: Sí, señor, no se asusten porque se ha dado un poco aquí la luz en el sector de la Castellana, pero vuelve y juega. Declaraciones entonces del brigadier general Giovanni Cristancho hablando sobre la entrega del CAI en la localidad séptima de Bosa. Más información, numeral Olímpica te informa.
4: Este es para que el CAI.
2: Olímpica. Saludito para Caro en Chaparral, Víctor Moya, buenos días, escuchando Olímpica Estéreo se metió. Duván Yate, buenos días. Piloy, buenos días, escuchando Olímpica. Sony Estela González, bonjour, monsieur. Jaco desde Corabastos, ahí en la bodega 35, escuchando Olímpica Estéreo. Deberían mandar unos dulcecitos, Jaco, escuchando Olímpica. Por acá, hola, escuchando Olímpica Estéreo se metió. Reportando sintonía, la 200, buenos días. Gloria Bayer, buenos días.

0: días escuchando Olímpica. Vamos a ver qué dicen los reporteros Olímpica a esta hora, escuchando Olímpica. El viejo Fabián también se va reportando por acá, por aquí, por allá, por aquí, por allá. Venga a ver, notica de voz. ¿Qué hubo, John Díaz? ¿Cómo vamos?
1: Muy buenos días, Carlito Gato, reportando sintonía acá del barrio Usaquén. Para un saludito ahí para el compañero Rivera, de parte de su compañero John Díaz. ¿Qué estoy haciendo? Escuchando Olímpica Estéreo se metió. Carlito, ahí para participar en todos los premios.
0: Yaudi desde España, escuchando Olímpica por acá, hola.
2: Buenos días, yo escucho Olímpica Estéreo, se metió y desde septiembre se siente que viene diciembre. Olímpica Estéreo se metió.
0: Buenos días, Goku.
3: Muy buenos días, mesa de Olímpica Estéreo. Como siempre, Julián Lozano enviando reporte Molía, Avenida Ciudad de Cali, desde Suba hacia el sur. Muy 55, muy bueno para andar, gracias a Dios. Y hacia el norte se ve igual, muy okay. 55. Dios los bendiga, como siempre, Julián Lozano, escuchando Olímpica Estéreo. Se metió.
0: Bueno, Juan Pablo, a esta hora desde Ibagué, Juan Pablo Flores.
4: Vaya.
0: Por acá desde Alameda, en Ciudad Bolívar. Buenos días, Joana, escuchando Olímpica. Reportando sintonía 320-650-1059. Yo escucho Olímpica, vamos avanzando en esta mañana.

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3: 5 de la mañana en punto Bogotá. Buenos días, buenos días, buenos días, buenos días. Oiga, consiéntame el gallo que está malito. Eso, consiéntalo. El gallo lo despierta y nosotros consentimos al gallo a las 5 de la mañana en punto aquí en el rancherato de Olímpica Estéreo. Gato Gómez, a esta hora llegan los titulares de las principales noticias de Bogotá, Colombia y el mundo, escuchando Olímpica Estéreo. Vamos avanzando, señor.
4: Bueno, sí, señor, las 5 de la mañana en punto. Sean bienvenidos a este segundo bloque informativo de información de noticias a través de Olímpica Estéreo y del Rancherato para que usted salga muy bien informado de lo que ha pasado en las últimas horas en Bogotá, en Cundinamarca, a nivel nacional, a nivel internacional y también con ese tinte deportivo. Transmilenio impulsa proyectos de vivienda y renovación urbana alrededor del transporte en Bogotá.
3: Ahí, el gallo se metió.
4: Cayeron los buitres, banda dedicada al robo de camionetas de alta gama. Así lo dio a conocer en las últimas horas el brigadier general Giovanni Cristancho, comandante de la Policía Metropolitana de la ciudad. Estamos hablando de Bogotá. La policía realizó la entrega del nuevo parque automotor para fortalecer la seguridad de Bogotá. 212 motos y 41 camionetas y varios CAI, en este caso el CAI de la localidad séptima de Bosa. Bueno, más noticias a esta hora porque Fenalco pide a concejales votar en contra de la reforma tributaria. Alcalde Galán la defiende a capa y espada. Al margen de esta noticia, dice Galán que a pequeños tenderes y comercios les va a bajar el ICA si hoy el Consejo aprueba el proyecto inteligente, el Intelligent. Alcalde Galán entregó nuevo CAI en Bosa y vehículos para reforzar a la policía en Bogotá. Les cortaron las alas. ¿A quiénes? A los buitres. Tremendos sujetos, tremendos ladrones. Eran unas rejollitas. Las noticias, los titulares de las noticias a esta hora, 5 de la mañana, 2 minutos en San Cristóbal. En San Cristóbal fue desarticulada una estructura criminal. Los Pintos tenían una lujosa oficina donde alquilaban armas por catálogos. ¿Cuál elige? ¿Una ametralladora? ¿Una Petro, una Pietro Beretta o una Smith? Cualquiera, se la tenemos a usted. Fue habilitado el paso deprimido peatonal en la avenida Carrera 68 con calle 13 en Bogotá. 17 años de retraso, una noticia que nosotros dimos a conocer en exclusiva en el día de ayer con la entrevista en vivo y en directo del personero de Bogotá, el doctor Andrés Castro. La personería de Bogotá pide inicio de obra en Unidad Deportiva El Salitre y le puso la lupa. Oiga, pudimos observar unas imágenes y la verdad da tristeza observar cómo está el Coliseo El Salitre, donde era el templo del deporte de los niños, jóvenes y adolescentes y también mayores, y donde existían las diferentes disciplinas, mi querido Carlos Panda, microfútbol, taekwondo, tenis de mesa, judo, esgrima, boxeo, y ahora está completamente destruido. Ojalá que la personería agilice rápidamente todas sus acciones para que de nuevo nazca el Coliseo El Salitre, el templo deportivo. El templo deportivo más importante de la capital de la República y, como usted lo dice, mi querido Carlos Panda, el complejo deportivo de Bogotá.
3: Ahora puro rasquibol.
4: Un hombre murió tras procedimiento policial en Cazucá. La familia denuncia uso indebido del taser o taser, dicen, ¿no? Yamit Amat Ruiz se encuentra hospitalizado en Bogotá, el gran periodista, y está en cuidados intensivos. Su salud está bastante deteriorada, pero nosotros elevamos oraciones para su pronta recuperación. 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Las noticias 5 de la mañana, 4 minutos, señora, que no se le haga tarde, despierte al joven, a la jovencita, aquellos que están todavía entre mantas y los que están por allá gripaditos, quédense en la casa, tranquilos, pero eso sí, consulten con los alumnos, con los compañeros, a ver qué tarea les deja, porque si se quedan por ahí dormidos, paila. Cundinamarca y Ejército fortalecen seguridad contra grupos armados y narcotráfico en el departamento de Cundinamarca. El concejal Avellaneda, Jairo, cuestionó la labor del alcalde Galán con respecto a la seguridad, a la security, tras conocer que la persona hallada en un caño de Kennedy se trataba del conductor de una aplicación, Pedronel Sierra. Situaciones graves. Bueno, Agua presentará cambio de color en norte de Bogotá y municipios de la Sabana. Hay que estar muy, pero muy atentos. Más noticias, riña mortal en el tropezón. En Bosa, la comunidad se encuentra consternada por el hecho violento. Atención que a la cárcel, un feminicida de una niña o de una menor. Este sujeto, pues le cuento que cometió este aberrante caso y ahora tendrá que ser llevado a la guandoca. Bien hecho. Las 5 de la mañana, 6 minutos, los principales titulares de las noticias: a la cárcel, señalado sujetos por hurto en La Vega. Oiga, eran más lisos que un pescado y se robaban de todo un poco en los supermercados ahí en La Vega y los llamaban las langostas humanas.
3: ¡Ah, caray!
4: Bueno, unos sujetos simularon ser clientes para robar también un local. Ay, Dios mío, es que estos sujetos inventan cosas. Bueno, pero fueron capturados y esto sucedió y estaba sucediendo en Teusaquillo. En Madrid, Cundinamarca, un joven habría sido asesinado casi un mes, pero sus familiares dicen, no tenemos respuestas del crimen de nuestro hijo. Cantaba, era una de las pasiones más importantes de Juan David, como se llamaba la víctima. Bueno, la hora con mucho gusto para que usted esté atento, señora, 5 de la mañana, 6 minutos. Las manecillas del reloj van rodando rápidamente y nosotros les contamos que han recuperado el espacio público en el Carmen. Sí, señor, en el Carmen. Un operativo de inspección, vigilancia y control permitió recuperar 22 metros cuadrados del espacio público en la localidad de Tunjuelito. Estamos hablando de este barrio tan chévere que se llama El Carmen. Y cerrando las noticias aquí en Olímpica Estéreo, bueno, los titulares de las noticias, algunas de las noticias: la policía de Kennedy, octava, recibió más de 30 motos bien nuevecitas, ahí 0 km, bien equipadas. La dotación incluye los 72 cascos abatibles de subir y bajar, y exactamente 72 de protección y 36 kits de herramientas. Así nos lo contó hace pocos minutos Javier Prieto Tristancho, mejor, alcalde local encargado de la localidad octava de Kennedy. Señoras, señores, 5 de la mañana, 7 minutos. Algunos de los principales titulares en este segundo bloque informativo de Olímpica Estéreo y en el Rancherato, mi querido Carlos Panda, Panda Sport.
3: Pico y placa para el día de hoy, 1 y 2 para los taxis, 1 y 2 para los taxis.
4: ¿Particulares?
3: Para los particulares, 6, 7, 8 y 9, 6, 7, 8, 9 y 0, 6, 7, 8, 9 y 0, 6, 7, 8, 9 y 0.
4: ¿Usted no tiene pico y placa hoy? No.
3: No, señor.
4: Yo sí tengo pico y placa, pero el carro está guardado.
3: Ah, bueno, eso está bien. 320-650-1059, 320-650-1059. Para los que están a través de TikTok, buenos días, buenos días, denle tac tac, compartan, y si no nos siguen, comiencen a seguirnos a esta hora de la mañana escuchando el Ranchenato de Olímpica Estéreo. Además, si hay reporteros Olímpica, cuéntenos qué es lo que está pasando a esta hora de la mañana.
5: Gatico, buenos días, ¿cómo amanece? Bien, bien, aquí reportando sintonía desde Tocancipá. ¿Qué estás haciendo? Escuchando Olímpica Estéreo, escuchando Olímpica Estéreo, escuchando Olímpica Estéreo. ¡Se metió! Desde septiembre se siente que viene diciembre. Olímpica Estéreo se metió.
3: ¡Eso!
5: Gatico, para que me apunte ahí para los premios de hoy.
3: Hágale, pelado, escuchando Olímpica. Saludo papá. Para La Voz, emisora que te prende.
4: ¿Dónde queda
3: Cristian,
4: La Voz?
3: Cristian, para Jonky, buenos días. Carlos Hernández, buenos días. Luz Marina Castro, buenos días, hola.
6: Yo escucho Olímpica Estéreo, se metió, bueno, Eduardo Wilches acá presente. Buenos días, en la mesa de trabajo, Gatico, buenos días.
4: Con mi hermano.
6: Yo le informo que la avenida Ciudad de Cali es el sur, desde el hospital de Suba, voy aquí en el portal de las Américas. Voy 5555, la movilidad sin ninguna novedad. Pandita, ¿qué posibles hay de Mundo Aventura para llevar a un niño el domingo?
3: Bueno, muchas gracias, registro,
6: ¿qué estoy haciendo? Escuchando Olímpica Estéreo, 0-2.
3: Saludo para Dylan y para Nico, de parte del papá José Luis, ahí está escuchando Olímpica Incansable, buenos días, desde Guaté. Donde
4: las piedras son de queso,
3: de que,
4: y los ríos
3: son de leche.
4: Muy bien.
3: Así vamos conectados con Olímpica Estéreo. Buenos días, José Edwin, buenos días. Escuchando Olímpica, Marilé, buenos días. Oiga, saludito a esta hora para todos los que se conectan. Escuchando el Ranchenato de Olímpica Estéreo para Johanna Gómez, buenos días. Carlos Pineda, buenos días. Joanita Vargas, mi amor, buenos días, un besito. Escuchando Olímpica, 320-650-1059. 320-650-1059. Escuchando el Ranchenato, vamos avanzando. Para ti, señora.

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2: Minutos 514, yo escucho Olímpica 320-650-1059. Vamos avanzando a esta hora, escuchando Olímpica. Abrimos nada más y nada menos que la ventanita del gato, porque tenemos una noticia importante, algo que sucedió hace pocos minutos, y pues en la ventanita la tenemos aquí al pie del cañón, Gato Gómez.
3: Bueno, es una noticia de última hora porque los vecinos de la localidad de Ciudad Bolívar, más exactamente de Arborizadora Alta, nos han llamado porque ellos han escuchado varias detonaciones hace pocos minutos, mejor Arborizadora Baja. Nos dijeron, hombre, escuchamos varios impactos de bala, porque aquí en la ventanita del gato recibimos todas las denuncias, todo lo que tiene que ver con lo que sucede en las diferentes localidades, en las 20, vuelvo y repito, la alcantarilla sin tapa, la inseguridad, y este es el tema que estamos abordando en este momento. Pues al llamarnos ellos y nos dicen, hombre, sí, bala, ahí escuchamos detonaciones, y salimos ahí muy tímidamente y nos asomamos también por las ventanas, ahí abriendo la cortina pacitico, o despacio mejor. Cuando llegamos y cuando observamos por las ventanas, pudimos ver a dos mujeres que estaban tendidas en el piso y ya sin vida. De inmediato llamaron a las autoridades competentes, llegó la policía, extendió la cinta amarilla del protocolo judicial y comenzaron a realizar la inspección del cuerpo. Ya están terminando, están investigando a esta hora si hay algunas cámaras que donde quedó grabado el momento, y ya los cuerpos en este momento van camino a una de las frías salas de medicina legal. Las mujeres, de acuerdo a lo que ha conocido Olímpica Estéreo, de aproximadamente 33 y 47 años, están por identificar, y este proceso de identificación se hará un poco más adelante en medicina legal. El comandante de la policía, estamos hablando de todos los amigos de la policía, nos van a contar o nos va a contar en cabeza del oficial de guarnición, porque es muy importante también que conozcamos cuáles fueron las impresiones y cuál ha sido el dato más importante de este crimen presentado en las últimas horas. Escuchemos aquí a la Policía Metropolitana de Bogotá.
2: A ver, ¿qué dice?
4: Un hecho en la localidad de Ciudad Bolívar, en el sector de Arborizadora Baja, donde lamentablemente pierden la vida dos mujeres de aproximadamente 45 y 33 años aproximadamente. Estamos con nuestra policía judicial verificando la trazabilidad de las cámaras para determinar si estas personas pudiesen ser residentes del sector o cuáles fueron las circunstancias que rodearon este lamentable hecho.
3: Bueno, ahí está entonces el teniente coronel Ricardo Chávez, oficial de guarnición de la Policía Metropolitana de Bogotá, aquí en la ventanita del gato, dándonos a conocer la lamentable noticia de dos mujeres que han perdido la vida en las últimas horas y que fueron baleadas en plena vía ahí en el sector de Arborizadora Baja, para que ustedes estén informados de las noticias que están sucediendo en las últimas horas. Ya están ejecutando todos los elementos y están recogiendo las partes probatorias para armar el rompecabezas judicial que los lleve exactamente a determinar cuál fue los hechos que se produjeron con la muerte de estas dos féminas. Aquí en la ventanita del gato les informamos todo lo que pasa en la capital de la República, y con mucho gusto aquí en Olímpica Estéreo.
2: Vamos avanzando, saludito para Arlis, buenos días, Nelly, buenos días, escuchando Olímpica, Andrea Acevedo, buenos días, Lady Cita envía un saludo a Gabriel Rodríguez y a Teresa Sierra en Tabio, Cundinamarca, escuchando Olímpica, Luz Marina, buenos días, David Moyano, un saludito, mi hermano, Johan Duarte, Alfonso Acosta, Luz Dari, buenos días, Marta, escuchando Olímpica Estéreo se metió, 320-650-1059, María Noemí, reportando sintonía, mujer ajena, por acá, vea pues. Escuchando Olímpica, Cari, buenos días. Alfonso Acosta, buenos días. Vamos avanzando a esta hora. Fanny desde Perú, escuchando Olímpica.
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2: Si no nos sigan, síganos. Si ya nos siguen, no se desconecten de Olímpica Estéreo. Por eso a esta hora Me voy rápidamente para la central mayorista para Corabastos, donde Pedro Triviño tiene el comportamiento de la canasta familiar. Pedro, muy buenos días.
5: Muy buenos días. Cordial saludo desde Corabastos a todos los oyentes de Olímpica Estéreo, a ustedes, señores. Un feliz miércoles, miércoles 23 de septiembre del 2026. Vehículos con carga 937 para un total de 7.096 toneladas. Los tubérculos es el sector de más alta oferta en el mercado de Corabastos. 850 toneladas llegan diariamente de Cundinamarca, La Sabana, Boyacá, Nariño. Cuando los precios son altos, el abastecimiento varía notoriamente y baja la oferta del producto, como está aconteciendo en la actualidad. Dada la importancia de la papa, en la actualidad se registran los siguientes precios: papa criolla lavada, 320 mil pesos bulto; la papa criolla sucia está en 250 mil pesos el bulto; la parda pastusa, 130 mil pesos; las variedades, 110 mil; la yuca se cotiza en 75 mil pesos, la armenia y la llanera; la arracacha está en 190 mil pesos bulto de 50 kilos; la mazorca continúa a 170 mil pesos el bulto de 50 kilos. Hoy, a la hora de hacer mercado para rendir el presupuesto familiar, hay que tener en cuenta los granos y procesados: lenteja, garbanzo, pastas, cuchucos, harinas, arveja verde seca, el huevo, que aunque subió de precio, se consigue desde 14 mil pesos en adelante la cubeta, pues está llegando en cantidades buenas, normales, a la corporación de abasto. Otro producto que está llegando en buena forma son las frutas. Sobresalen maracuyá, la gulupa, la patilla, la pitaya, la papaya, la piña, la mora de Castilla, la fresa, al igual que el plátano artón, el plátano colicero, la yuca, el pepino común, el pepino cohombro y la uyama. Panorama de oferta y demanda en la central mayorista de Bogotá, donde Olímpica Estéreo se metió.
2: 520, buenos días, Bogotá, buenos días. Doris Miranda, Pato, buenos días. Tony, buenos días. Diana Salamanca. Todos conectados con el Ranchenato de Olímpica Estéreo. ¡Oh!

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1: De la mañana, 25 minutos, 5:25. Oiga, críticas ha recibido la seguridad de Bogotá.
2: Bueno, usted lo ha dicho, mi querido Carlos Panda Sport, porque los concejales hablan, otros opinan, otros, bueno, dan sus conceptos, y precisamente el concejal Jairo Avellaneda, ahí para que ustedes lo tengan muy en cuenta, pues ha hecho varias críticas con respecto a la inseguridad que se presenta aquí en la capital de la República. El concejal Jairo Avellaneda ha cuestionado la labor del alcalde Galán con respecto a la seguridad tras conocerse que la persona hallada en un caño de la localidad Octava de Kennedy se trataba del conductor de una aplicación, Pedronel Sierra. Escuchemos al concejal Jairo Avellaneda, como dicen popularmente, se le saltó la piedra. ¿Qué dijo? Escuchémoslo aquí en Olímpica Estéreo.
3: Siguen matando a los conductores de aplicaciones en Bogotá y la administración distrital no hace nada. Señor Pedro Serrano fue impactado con 2 tiros en su cabeza, hallado sin vida hace pocas horas. Le exigimos a la administración distrital que le brinde las garantías suficientes a estas personas que buscan su sustento de día a día saliendo en sus vehículos a buscar para llevar el pan a la casa. Alcalde, por favor, póngase las pilas. Este es otro tema del que usted no ha hablado, usted solo habla del metro, pero están matando bogotanos.
2: Ahí están entonces las declaraciones del concejal Jairo Avellaneda. El conductor se llamaba Pedronel Serrano y, como nosotros lo anunciamos aquí en Olímpica Estéreo, él estaba, o lo hallaron en un caño de la localidad Octava de Kennedy, más exactamente en el barrio Timisa. Más información, numeral Olímpica te informa.
1: Olímpica. Buenos días, Liloy, buenos días, Jazz, buenos días, Olímpica, Dari Pavón, buenos días, Rosa Vanega, Luz Marina Castro, Lilianita, buenos días, Luz Marina Kitian, Cross. Vamos a hacer lo siguiente, señores. Escuchando Olímpica Estéreo a través del WhatsApp Olímpica, no vayan a enviarme más mensajes de nada. No envíen más mensajes, solamente que quiero que en este momento el que esté cumpliendo años, a quien quieran felicitar porque está cumpliendo años, envíe el saludo. Envíe el mensaje de cumpleaños a partir de este momento, 320-650-1059. Envíe el saludo de cumpleaños para todos aquellos que están cumpliendo años un día como hoy. 320-650-1059 para poderlos saludar como se deben. Como se debe. 320-650-1059. Saludo para Salo, para todos los que comenzaron a seguirnos a través de Instagram, a través de el TikTok. Denle seguir. Escuchando Olímpica Estéreo, la emisora que se metió en Bogotá. No lo olvide, 320-650-1059. Envíe la palabra cumpleaños. Solamente va a recibir cumpleaños en este instante.

0: 5 de la mañana, 28 minutos, 5:28, escuchando Olímpica Estéreo. Saludito nada más y nada menos que para Julián David Ubaque Guerrero, cumple 22 años, en el barrio La Despensa, de parte de su papá y su mamá, de Pedro Ubaque, de Laura Guerrero, de su mami Marta Uribe, de su hermana Ana Sofía. Gracias, ahí están todos conectados con Olímpica Estéreo. Feliz cumpleaños, Julián David Ubaque Guerrero, escuchando Olímpica Estéreo, la emisora que se metió en Bogotá. Más saluditos de cumpleaños a esta hora. Por acá me habían enviado un saludito, pero a ver si lo encuentro rápidamente. Saludito de cumpleaños para Mónica Muñoz, de parte de Cross. Ahí están conectados con Olímpica Estéreo. Sí, Cross, estás ahí celebrando el cumpleaños por acá. Buenos días, Olímpica Estéreo, buenos días, feliz cumpleaños para mi amiga en San Martín, María Cartagena, que Dios la bendiga y le dé mucha salud. Escuchando Olímpica Estéreo se metió, buenos días. Yo escucho Olímpica 320-650-1059. ¿Quién más está cumpliendo años? Hola, buenos días para Dilma Montaño, la felicitan sus nietos, Michelle, Sofía, Luis, Alison, sus hijos, Tatiana, David y toda la familia en el Yasmín Kennedy, escuchando Olímpica. Hola, buenos días, yo escucho Olímpica Estéreo se metió, para Evan Emanuel Caro, saludos de parte de las primas, escuchando Olímpica Estéreo se metió. Feliz cumpleaños a mi tía Edith en el Carvajal en Bogotá, escuchando Olímpica Estéreo. Tiene que ser escrito el mensaje, tiene que ser escrito el mensaje. Hola, buenos días, quiero felicitar a Nancy Velosa, que cumpla muchos años más, de parte de su esposo Eduard Sierra, escuchando Olímpica. Hola, buenos días, yo escucho Olímpica Estéreo se metió. Un saludo para mi hijo Camilo Andrés Morato, que cumple 18 años. Gracias por llegar a mi vida, por ser ese compañero todo el tiempo. Gracias por ser mi hijo, que Dios y la Virgen lo bendigan, que lo guarde. Feliz cumpleaños a esta hora, escuchando Olímpica Estéreo. Hola, buenos días, yo escucho Olímpica Estéreo para mi hijo Juan Esteban Bustos, que Dios lo guarde y lo bendiga y lo proteja a esta hora de la mañana, escuchando Olímpica. Hola, quiero felicitar a Salomé D'Alemán.
1: Salomé
0: está cumpliendo años, 11 añitos, que Dios la guarde y la bendiga, de parte de toda su familia, escuchando Olímpica. Hola, buenos días, feliz cumpleaños para Lina Martínez, en el Cesar, escuchando Olímpica. Un saludo de cumpleaños para mi princesa hermosa, que hoy se convierte en mayor de edad, Erika Juliet Correa. Ahí se le creció la pequeña, se le creció la pequeña, escuchando Olímpica Estéreo. Por acá, hola, buenos días, yo escucho Olímpica Estéreo se metió. Feliz cumpleaños para Kimberly y Valentina Garzón en Zipacón, de parte de toda la familia, que Dios las bendiga en esta fecha tan especial. Feliz cumpleaños a mi papi, de parte de sus hijas, su esposa, que tengan un excelente día, pero no me dice cómo se llama el papi, para el papi de las niñas. Feliz cumpleaños, escuchando Olímpica. Quiero felicitar a mi hija María Camila Peña, a su hermana Xiomarita y su mamá, que Dios la bendiga, escuchando Olímpica. Feliz cumpleaños para mi hijo, el profesor Edgar David Grimaldo Ramírez, que Dios lo bendiga y que tenga un excelente cumpleaños. Buenos días para Milton Barrera, de parte de su hija, feliz cumpleaños. Hola, yo escucho Olímpica, buenos días, un saludo a la gente del Rosal, Cundinamarca. Hola, buenos días, un saludo a mi madre Gilma Quesada en el Valledupar, de su hijo Horacio Brán, que Dios la bendiga, feliz cumpleaños por acá. Hola, yo escucho Olímpica Estéreo se metió, por aquí, por allá, por aquí, por allá. Buenos días, un saludo de cumpleaños para mi hijo Tubán Dorado, cumple 22 años, que Dios lo bendiga a él, de parte de toda su familia. Para Juan Andrés Barreto Núñez, que Dios lo bendiga y que Dios lo guarde. Para Marta, que está en España, feliz cumpleaños, que Dios la guarde a esta hora de la mañana. Para mi hija Topacio Cindy Tatiana Cadena, feliz cumpleaños, que Dios la guarde y la bendiga de todos sus papi, de sus papitos, de parte de Madrid, Cundinamarca. No, están en Madrid, Cundinamarca, escuchando Olímpica. Hola, yo escucho Olímpica Estéreo se metió, 320-650-1059, saludando a todos los que están. Y feliz aniversario para el Goyo y Shu, desde Chile, escuchando Olímpica. Bueno, y para mi papi Fernando Jiménez, de parte de sus hijas, su esposa, que tenga un excelente día, que lo amamos mucho. Para todos ustedes, este es nuestro...

0: darle vida.
1: Para Elcira Rubiano, que Dios la bendiga siempre de parte de Alexa, escuchando Olímpica Estéreo. Y para todos ustedes, el mejor de los días. 5 de la mañana, 32 minutos, 5:32. Vamos avanzando a esta hora de la mañana, escuchando Olímpica.
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1: 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Entre todos los que se conectaran, estuvieran pendientes, además, pilas que hoy la ñapa trae nada más y nada menos que una torre de sonido para que usted esté conectado con Olímpica Estéreo. 320-650-1059. 320-650-1059. Escuchando Olímpica a esta hora de la mañana. Oiga, me reportan rápidamente un incendio por la calle Quinta con Guayacanes, Gato Gómez. Mira, ahí está la imagen, se está quemando algo. Escuchando Olímpica. Pues el bono de libre inversión se lo va a llevar nada más y nada menos que María Cecilia Díaz Corredor, escuchando Olímpica. María Cecilia Díaz Corredor está pegadito a Olímpica y se lleva su bono de libre inversión. Sigan enviando sus datos, sigan conectados con Olímpica. Saludito de cumpleaños para Felipe Mesa, que está cumpliendo años de parte de Daniel, escuchando Olímpica Estéreo. Por el momento sigamos disfrutando de la buena música, este buen vallenato. Para las tóxicas. Para las que lo celan, ¿sí o no, gato? ¿Usted lo celan mucho, gato?
3: Más o menos, más o menos. Oiga, rápidamente quiero aprovechar el fuerte saludo y la full sintonía en la oficina de prensa de la Policía Metropolitana de Bogotá. Allí está el subintendente Rincón, pues, Gato Félix.
1: Bueno, que
3: y muchas gracias. Bueno, el subintendente.

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2: 5 de la mañana, 39 minutos, 5:39. Gato Gómez, a esta hora las tres noticias más importantes del momento.
3: Bueno, sí señor, el saludo fuerte a todos los huilenses que hasta ahora están en sintonía de Olímpica Estéreo. La primera información en el pinche informativo: terror en Ciudad Bolívar, dos mujeres asesinadas a bala en Arborizadora Baja, la policía investiga. La segunda información en el pinche informativo: fue abatido alias Cholo en medio de operativos. Este sujeto era una de las cabezas principales de las autodefensas. Los hechos sucedieron en la zona rural de la Sierra Nevada de Santa Marta.
2: Y esa zona está complicada, Gato.
3: Fuerte, fuerte, caliente. Y la tercera información en el pinche informativo: mucha atención, que a pequeños tenderos y comercios les baja el ICA si hoy el Consejo aprueba proyecto inteligente, dijo Galán.
2: Pero está enredadito la vuelta.
3: Está muy enredada.
2: 5:40, 5:40, yo escucho Olímpica. 320-650-1059, no lo olviden, si usted es reportero Olímpica, cuéntenos qué está pasando a esta hora en la movilidad de la capital de la República a las 5:40 minutos.
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2: Por el momento el Gato Gómez me va a contar quién tiene pico y placa el día de hoy, hablando de números.
3: Bueno, con mucho gusto, mi querido Carlos Panda, Panda Sport, 67890 para los amigos de carros particulares, 1 y 2 para los amigos taxistas.
2: 5 de la mañana, 41 minutos, la Lotería de la Cruz Roja cayó 39.81. Serie 2.19, Lotería del Huila, 15.47, Serie 0.82. Dorado mañana, 16.88, Dorado tarde, 36.03, Dorado noche, 11.05, La Culona, 67.20, Astrosol, 51.72, Signo Aries, Astroluna, 64.35, Signo Libra. Pijao de Oro, 98.99, cayó.
3: ¿Quién?
2: La Paisita.
1: ¡Uy! ¡Voy con todo!
2: Paisita Díaz, 73.92, 59.29. Paisita Díaz, 59.29. Paisita Noche, 73.29. Si jugó, no, felicitaciones. Si no, sigue intentando. Estás escuchando el Ranchenato de Olímpica Estéreo, que te acompaña y te informa. 5 de la mañana, 41 minutos. 5:41.

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1: 5 de la mañana, 44 minutos, Cato Gómez. Oiga, no lo olviden, hoy la Selección Colombia Sub-20 estará jugando su partido de semifinal frente a la República de Corea. ¿Cómo vamos? ¿Cómo vamos? ¿Cómo vamos? Bueno, mientras tanto, ya don Fran Solano resucitó. Don Francito Solano, a esta hora conectado con Olímpica Stereo. Fran, muy buenos días.
2: Muy buenos días, compañero. ¿Cómo me le va? ¿Cómo bien, amaneció?
1: Muy bien. ¿Y usted cómo va? Buenos días, amiguitos. ¿Cómo están? Muy bien.
2: Bueno, buenos días, amiguitos. ¿Cómo están? ¿Cómo, qué sabe usted cómo amaneció el maestro Yamit?
1: Pues hasta el momento no hay ningún reporte oficial. Lo último que se sabe es que está en estado delicado y que está siendo supervisado, que fue lo que el parte médico que dieron anoche. Pero hasta el momento no han emitido ningún otro comunicado.
2: Que siguen cuidados intensivos.
1: Sí, señor. Exactamente.
2: La edad es una cosa fregada, jodida. Cualquier gripa te hospitaliza.
1: Total.
2: Oye, pero bueno.
1: Yo por eso cuido al gatico.
2: ¿Usted qué?
1: Por eso cuido al gatico, que no me le vaya a dar catarro.
2: Ah, al gatico.
1: Sí.
2: Oiga, gato, ya le pusieron el diminutivo. Como en cierto periodo presidencial, los huesitos.
3: Sí,
2: todo
3: sí,
2: esto. Eso hay que tener.
3: Ahí está.
2: Eso hay que tenerle cuidado. Al diminutivo. Cuidado, gatico.
3: Sí, sí. Francito.
2: Pero bueno. Francito, gatico. Oiga, gatico.
3: Cuénteme.
2: Gatico y pandita. Esto es un sonofiquito.
1: Dímelo, Francito.
2: Horrible lo de Santa Marta.
1: Oiga, está pesada la gente, la situación allá.
3: Pesada.
2: La gente se está quejando. Tanto que cancelaron vuelos hoy. Pero cancelaron vuelos porque los turistas también se alejaron y también dijeron que vamos a buscar allá. Entonces esto también lleva a la quiebra económica un poco de gente.
3: Claro,
2: ¿sí? Claro. Esto tiene que ser una solución no tan emocional, sino estratégica. Ojo, hasta dónde se dejan llegar los problemas, porque este problema no es comenzó el 7 de agosto. Este es un problema que ha estado ahí y que ha estado y que lleva 20 años y dele que dele y dele que dele. Este presidente lo enfrenta, perfecto. Y la gente en el interior del país dice, los que no viven allá dicen, ay Dios mío, ¿aquí qué pasó? No había un turista anoche, no había una bulla, no había nada. Pero eso va a seguir siendo así.
1: Claro.
2: Porque eso mientras no se solucione, va a tener que seguir siendo así. Y ay, dicen los otros, y yo mañana de con qué merco. Ojalá.
1: Ay, ¿se le cortó?
3: Sí.
1: Se le cortó a don Fran Solano. Además que el conflicto está nada más y nada menos que ya en la ciudad, no es solamente la periferia, Gato Gómez.
3: Sí, exactamente.
1: Están presentando amenazas, están presentando situaciones complicadas nada más y nada menos que en el área metropolitana de Santa Marta. 5 de la mañana, 48 minutos, señor. ¿Me iba a decir algo más, Gato?
3: Ah, sí, y con base en esto, el presidente Abelardo de la Espriella ordenó militarizar Santa Marta y mandó 600 policías más aviones Kefir sobrevolando. Dicen que ya capturaron a 9 responsables. Mejor dicho, lo que usted ha dicho es muy cierto y lo que dice don Fran Solano, la situación está bastante, pero bastante cruenta en Santa Marta.
1: Oiga, rápidamente, saludo de cumpleaños para Jennifer Barragán, que está cumpliendo años el día de hoy. Que Dios la guarde, la bendiga, la proteja, que cumpla muchísimos años más. A esta hora, como siempre, conectadita, mientras va para el trabajo, va pegadita a Olímpica Estéreo de parte de toda su familia, escuchando el ranchenato de Olímpica Estéreo. 5 de la mañana, 48 minutos, 5:48. Un fuerte aplauso para ella. 5:49 minutos y ya viene temprano más bacano. Saludo para la guarita en Chile, escuchando Olímpica, Luz Marina Castro, para todos los que se conectan al ranchenato en esta mañana. Por el momento, preparados, ya viene temprano, es más bacano en esta mañana.

0: mañana de miércoles 23 de septiembre.
1: Vale. Ahí viene muy triste.
2: Me
1: acaban de herir el corazón, genio. Tócale algo bien lindo, bien romántico.

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11: 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Antes de preocuparte por lo que los demás hacen o dejan de hacer, debes de preocuparte por tu propia vida. ¿Cómo está tu vida delante de Dios? ¿Qué es lo que tú estás practicando que te avergüenza? ¿Qué es eso que nadie sabe que haces? Y si lo supieran, se caería tu imagen de perfecto. Deja de criticar a aquel que comete errores, aquel que peca. En lugar, extiende una mano de restauración. Muéstrale el amor de Dios. Muéstrale cómo la misericordia de Dios está dispuesta a levantarlo nuevamente. Recuérdale a esa persona que tú estás juzgando hoy, que Dios, en lugar de excluir, Dios incluye. Que la voluntad de Dios es que todos lleguemos al arrepentimiento. Que aún hay oportunidades de recibir el perdón. Y que no hay área de nuestra vida que no puedas vencer. Dile, tal vez tú has tropezado, pero Dios te va a levantar. Dios te hará más fuerte. Dios te hará más fuerte después de ese tropiezo.
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0: listos y preparados para acompañarles en esta mañana sabrosa. Hoy es miércoles, mitad de semana. Oiga, ya es 23 de septiembre.
1: No. ¿Ah? Se acabó el noveno mes del año.
0: Oiga, dentro de poco ya nos vamos a buscar los disfraces, el cauchito para salir a nuestra maratón del dulce. Luego las campanas de la iglesia están sonando y se fue hasta 2026, ¿ah?
1: Mientras... ¡Lo acabó! Voy a abrir y cerrar de ojos.
0: Desde septiembre se siente que viene diciembre. ¿Qué dice Patita? ¿Qué? ¿Cómo?
2: Pero ya faltan 100 días para que se acabe el año.
0: ¿Ya? ¿Y 100 días pasan? Vea.
2: Así, 100 días.
0: Así. Dios mío. Volantito.
2: Yo creo que a don Fran se le amargó el café.
3: No, ¿se le amargó? No, porque el café se nos amarga. Pero sí puede ser, ¿no?
0: Pues prepárense, señores. Solo quedan 100 días de este 2026. Vamos a aprovechar estos 100 días en hacer y realizar lo que nos hace falta, ¿cierto? Y si no, pues lo hace el otro año. ¿Y qué puede hacer? Si no pudo este, será el otro. Pues aquí estamos, señores y señoras. Bienvenidos a esta nueva mañana en Olímpica Estéreo Negrita. ¿Qué tal? Buen día.
1: Mi querido David, muy buenos días. Mira, ya está totalmente claro.
0: Uy, desde hace rato.
3: ¿Rosicler?
1: El Rosicler, porque ese Rosicler obviamente no se presenta siempre y naturalmente que el país amanece conmocionado con la noticia de la hospitalización del periodista Yamit Ahmad en la Fundación Santa Fe de Bogotá.
0: ¿Sí?
1: Además, les quiero agregar que él se encuentra en coma, ¿no? Llegó y en coma, y todavía está en coma, todavía no se ha despertado. Ahora les amplio la noticia.
0: Pues estaremos muy atentos a esta información, Negrita, uno de los íconos de los medios de comunicación. Pues ojalá salga de este impasse, ¿cierto? Y mucha fortaleza también a su familia. Gatico, buen día, ¿cómo amanece usted?
3: Bueno, mi estimada Perilla, muy buenos días. Bueno, un frío aquí total en la capital de la República, mucha información. Y bueno, vamos a recordar el pico y placa 67890 para acá. Los particulares y los amigos taxistas 1 y 2, pero hay un trancón, Negrita. ¿Dónde?
1: Desde por la paralela, como desde la 106, y sigue derecho, porque aquí para entrar al 95 también tiene que uno pegarse ahí al andén. Pero yo creo que eso sigue. Dalia, yo no sé qué acaba de llegar. Buenos días,
4: Negrita.
1: ¿El tranco ya se disminuyó aquí?
4: No, Negrita, no sé qué será. Si es un carro varado que hay allá o no falta el que se parquea, el que se parquea en la paralela y no le importan los demás carros y pasa todo y arma el trancón. Pero bueno, señores, bienvenidos todos. Son las 6:04 a.m. Hoy es, miércoles. Estoy perdida, oiga, ¿cómo va esto de rápido, Perilla? Ya 23 de septiembre. Siempre, Dios mío.
0: Dice Pandita que nos quedan solo 100 días de estos 2026. Imagínate tú.
4: Pues señores, aquí estamos para decirles bienvenidos a Temprano Más Bacano de Olímpica, la emisora que se metió en Bogotá. Buenos días. Muchas gracias. Vamos a comenzar con una frase bien bonita y luego vamos con nuestro amigo el Boyacomán. Haz lo que puedas con lo que tengas donde estés. Vea pues, escúchelo. Haz lo que puedas con lo que tengas donde estés. Aquí está el humor del Boyacomán en Olímpica.
0: A ver, Boyacomán, arranque usted la mañana, señor.
5: Tengo más chiste inteligente, bueno, porque lo mío en mi chiste puede pasar de todo. Estaban hablando dos ascensores. Y le dice, ¿y usted cómo va a subir? Y dijo, no, cada día subiendo.

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0: Ya son las 6 de la mañana, 11 minutos en Olímpica. Buenos días, Bogotá. Buenos días, Colombia. Y buenos días, Otilita. ¿Cómo amaneció?
1: Buenos días, señor Italia. 6:11 minutos. Cuidado con el tráfico del autobús.
2: Por favor. Es normal un día.
1: Normal.
2: Como hoy.
1: Y le dicen a uno, coja vías alternas. Y uno dice, ¿pero cuáles vías alternas?
2: No, aquí, aquí no es coger vías alternas. Aquí es madrugar un poquito más.
1: Eso es encajonado. Todo. Pero a ti que te levantas hoy y dices, oh. ¡Qué lindo día es hoy!
2: ¡Me cogió el tarde! ¡Oh!
1: ¡Oh! ¡Me cogió la tarde! Me van a levantar en el trabajo. ¿Tú qué dices así? Tranquilo, amigo. Confía.
2: Confía.
1: Porque Olímpica está en la millonada.
2: Eso.
1: Solo te digo eso. Oiga, así está un señor hablando de trancón. Y un señor manejando, ¿no? En un carro, gato. Y de pronto se atraviesa una vaca que usted sabe, panda, que las vacas se atraviesan. ¿Quién las quita, vaca? ¿Por qué viaja tanto?
2: Y el que pierde es el del carro.
1: Claro, solo y la vaca ni cuenta de
2: allí. Claro, la vaca es un totazo.
1: No, la vaca son ni le. La vaca le vale huevo. La vaca lo que está pensando es en el toro.
2: Que lo diga Diomedes.
1: La vaca está pensando en el toro, gato. Y está, y empieza uno. El tipo empieza. Pi. La vaca. Pi, pi.
2: Pi, pi.
0: Bueno, señores, así comenzamos. Le decimos a la gente que se conecte ya a través de nuestra página www.olimpicaestereo.com.co. Buenos días, gracias por madrugar con nosotros. Y a esta hora les titulamos el panorama de Bogotá y del país.
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4: Bueno, señorita Dalia, ¿qué ha pasado en las últimas horas en Bogotá, en los 116 municipios del departamento de Cundinamarca a nivel nacional, a nivel internacional y también, como nosotros lo decimos aquí, con el tinte deportivo, el pico y placa? Recordémoslo nuevamente, mi querido Perilla, 678-90-1 y 2 para los amigos taxistas, el 678-90, obviamente, para los carros particulares. Bueno, negrita, el maestro Yamit Amat entró a cuidados intensivos.
5: El maestro Yamit Amat se encuentra en estado de coma en la Fundación Santa Fe de Bogotá. Él venía este fin de semana de su finca en Anapoima con su esposa Pilar Vargas y de repente sufrió un desvanecimiento en el carro. Obviamente, pues lo trajeron directo para la fundación. Allí está hospitalizado en la URI. No ha recuperado el conocimiento. Él siempre ha tenido problemas de respiración por lo que fumó tanto tiempo. Entonces debe estar conectado todo el tiempo al oxígeno, pero naturalmente, pues como uno es tan necio, entonces no hace caso a pesar de que le llevan el maletincito con el respirador, pero igual entonces la situación es preocupante. Ya la fundación pues emitió un comunicado diciendo más o menos lo que yo les estoy comentando. Pero, por ejemplo, la causa, de acuerdo con personas que saben mucho de esto, es presión arterial inestable, Dalia. Entonces, pues está inconsciente y sigue inconsciente porque sus pulmones fallan totalmente si no está conectado al respirador artificial. Una chiva, pues, que para que la gente de nuestro temprano y más bacano se entere, él estaba escribiendo la historia de su vida, su biografía, junto con su esposa Pilar Vargas.
4: Bueno, continuando con los principales titulares, hay terror en Ciudad Bolívar. Dos mujeres fueron asesinadas en las horas de la madrugada a bala en Arborizadora Baja. 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Atención, fue abatido alias el Cholo en medio de operativos. Este sujeto era una de las cabezas de las autodefensas y esto sucedió en la zona rural de la Sierra Nevada de Santa Marta. Y Santa Marta está en crisis a esta hora. 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Bueno, de otro lado, les pusieron los ganchos a falsos policías que robaban a la lata a comerciantes en la Avenida de las Américas. Ya les vamos a contar esta historia. Bueno, ya lo dijo don Fran Solano ayer, santandereana entre las 101 más influyentes de Estados Unidos. Ya les vamos a contar esta historia porque les tenemos una sorpresa con respecto a esta información.
2: La señora Italia.
4: Bueno, cayeron los operativos, sí, claro, también. Cayeron pilas, cayeron los buitres, les cortaron las alas a los buitres, banda dedicada al robo de camionetas de alta gama o de gama alta aquí en Bogotá.
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4: Una buena puesta en escena, un buen operativo y también una buena entrega, porque la policía realizó la entrega de nuevo parque automotor para fortalecer la seguridad aquí en la capital de la República. Motos, todo lo que tiene que ver con este homenaje. Ya les contamos en qué consiste esta entrega del parque automotor. Bueno, nos vamos por las localidades aquí en Bogotá, y en San Cristóbal fue desarticulada una estructura criminal Los Pinto. Oigan esto, tenían una lujosa oficina donde alquilaban armas por catálogos. ¿Cuál elige? ¿Una ametralladora, una Pietro Beretta o una Smith? Bueno, ya les contamos así. Así, usted podía escoger el arma que quisiera, mi estimado don Franzola.
1: Lo llaman Gato Armas, el renegado.
4: Y así lo contó el alcalde menor, Carlos Macías. Ya vamos a escuchar las declaraciones del alcalde menor. Bueno, de otro lado, la policía de Kennedy recibe más de 30 motos nuevecitas, bien equipadas. La dotación incluye 72 cascos abatibles, 72 de protección y 36 kilos o kits de herramientas. Estas motos están listas para rodar por la capital y sobre todo en Kennedy.
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4: Bueno, oiga, el concejal Jairo Avellaneda cuestionó la labor del alcalde Galán con respecto a la seguridad, tras conocerse que la persona hallada en un caño de la localidad Octava de Kennedy, exactamente en el barrio Tinicia, se trataba del conductor de una aplicación, Pedro Nel Serrano. Ya les contamos, se le saltó la piedra a este concejal. Bueno, a pequeños tenderos y comercios les baja el ICA si hoy el Consejo aprueba el proyecto inteligente, anunció hace pocas horas el alcalde mayor de Bogotá, Carlos Fernando Galán. Señorita Dali.
0: A las 6 de la mañana, 18 minutos, otra noticia nacional: enjambre de más de 25 temblores azota Chaparral, Tolima. Pues en la noche y en la madrugada de este 23 de septiembre, señores, una cantidad de temblores en esta zona del país. Si hay cortes de agua en Bogotá, prepárese Bogotá, porque son varios los cortes de agua en diferentes sectores de la capital que se quedan sin servicio de agua. Entre esos, Fontibón, el barrio Salazar Gómez, a partir de las 7 de la mañana. También en Fontibón, el barrio Montevideo. Y en Kennedy, Bellavista, Ciudad de Cali, Ciudad Granada, Dindalito, El Jazmín, El Paraíso, El Triunfo, Gibraltar, Horizonte, Horizonte Occidente, La Ribera, Las Acacias, Quintas de Tierra, Buenavilla, se quedan sin agua a partir de las 10 de la mañana. También en Kennedy, El Carmelo Norte, La Chucua de la Vaca, Ciudad de Kennedy, Gran Britalia, Jorge Uribe Botero, Villanita, se quedan sin servicio de agua. En Ciudad Bolívar, barrios como Verona, Ensueño y Sierra Morena, a partir de las 9 de la mañana y por 24 horas, se quedan sin servicio de agua. Escúchelo, don Fabio, que usted vive allá en Sierra Morena. En Barrios Unidos, Los Andes, también aquí se quedan sin agua a partir de las 10 de la mañana, señor Perilla.
1: ¿Y nos vamos a quedar sin agua?
0: Exacto, no, en Los Andes, en Los Andes, aquí en
1: acá pega.
0: En Barrios Unidos.
7: Aquí Los Andes.
0: Aquí en Unicentro también se va a quedar sin servicio de agua a partir de las 10 de la mañana.
1: También lloran.
0: Oh, porque Suba le toca duro. Suba son más de 30 barrios sin agua. Almirante Colón, Altos de Chosica, Altos de Suba, Atenas, Barajas Norte, Casablanca, Ciudad de Unza, Jardín Norte, El Plan. Se van a quedar sin servicio de agua. ¿Y quiénes tienen corte de luz?
2: ¿Tienes?
0: Hoy en Bogotá, en la localidad de Bosa, se queda sin luz el barrio Danubio Azul, el barrio Escocia, el barrio Remanso, el barrio San Bernardino. En Chapinero, el barrio Gaitán, en la localidad de Engativá, La Granja, Normandía y Sabanas del Dorado. En Fontibón, el barrio Ferrocaja Fontibón, en Los Mártires, Ricaute. En la localidad de Puente Aranda se queda sin luz el barrio Estación Central, en Santa Fe, Veracruz.
7: Oiga,
0: medio Bogotá se queda sin luz hoy.
8: Para mí que se está inventando todo eso, eso no puede ser.
0: Municipio sin luz.
7: Está leyendo el mapa.
0: Estoy leyendo los de ayer que no vine. Municipio de luz. Chía y Funcia también se van a quedar sin servicio de luz en Bogotá.
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4: Bueno, señorita Dalia y la ñapa. Bueno, esta madrugada se nos fue la luz un poco, ¿no?
2: Ya, hubo, fue mucho la luz.
4: Sí, se nos fue la luz, pero bueno.
8: Deberíamos ir.
4: Exacto. Y en las ñapas, el cambio de color. Sí, señor. Cambios de color en el agua de Bogotá. No se vaya a aterrar. Ay, y sus alrededores. Ya les vamos a contar.
7: Hace días está turbia.
4: Exactamente.
6: Ajá.
4: Y el gobierno anunció un plan de choque para el sistema de salud y otra ñapa que es muy importante. Pilas con esto, porque han creado una herramienta para que dejen de llamarlo por spam, eso de teléfonos ocultos que llaman de Estados Unidos, de Canadá, de Panamá. Eso es una mentira, lo pueden tumbar, pero han creado una herramienta para que dejen de llamarlo por spam. Los titulares de las noticias aquí en Olímpica Estéreo.
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0: Mi querido Fran Solano, buenos días, compañerito, ¿cómo amaneció?
9: Buenos días, señorita Dalia, qué gusto volver a verla. Hizo mucha falta.
0: ¿Verdad?
9: Sí, mucho, la extrañamos.
0: Qué bueno que se haga extrañar uno, ¿sí o no?
9: Ah, sí, es verdad. Eso es
2: cuando Francia pasa a Santa Marta y se queda por allá.
9: No, pero ¿cómo si la tendencia?
8: Ese se queda aquí durmiendo y pone el fondo de Santa Marta.
9: No pude volar. Dale. Pero sabes que ayer cancelaron los vuelos para Santa Marta. Y hoy están cancelados. Santa Marta. Se ordenó la militarización por parte del presidente Abelardo de la Espriella de Santa Marta.
4: Señor.
9: En estos momentos tenemos 3 bandidos detenidos en Santa Marta y 2 en Riohacha y vamos por el resto, fue lo que afirmó el mandatario. Resulta que Santa Marta lleva muchos años bajo el dominio de los paramilitares. Ojo, allá son los paramilitares. Las llamadas autodefensas conquistadoras de la Sierra Nevada de Santa Marta.
0: O los Pachenca.
9: O los Pachencas, que son grupos paramilitares. No es la guerrilla, sino paramilitares. Entonces, déjeme terminar y ahorita hace su crónica histórica. Porque yo no voy a hablar de muertos, voy a hablar de vivos. Entonces, cada vez que se les ocurre, porque muchas veces cierran la vía entre Santa Marta y La Guajira. Pues, pero esto también significa cerrar, ojo, el Parque Tayrona. Eso también significa cerrar Palomino. Eso también significa cerrar toda una zona de turismo extranjero. Que aunque ellos no dicen vamos a coger de rehenes a los extranjeros, pues ahí los dejan aislados. Pudiendo convertirse eso en un problema mayor. Ahora, ¿qué está pasando en Santa Marta? El paro armado que dice el presidente que no se lo van a hacer, pues ya se lo hicieron, porque todos los comercios cerraron y el comercio que estaba abierto, señorita Dalia, le amenazaban con bala. Si usted no cierra ya, lo agarramos a bala. E inmediatamente cerraron. Pues, es decir, Santa Marta no es que por un acto de patrullaje del presidente eso se vaya a solucionar. Ojo, que la economía de Santa Marta no soporta cerrada un fin de semana, señorita Dalia. La mayoría de la gente vive del turismo y si se cancelan vuelos, y si se cancelan los restauranticos, es que uno lo ve, no es como la economía de Cartagena, no es como la economía de Río de Janeiro, no es como la economía como debería ser en una ciudad tan turística. Sin embargo, cerrar esto es dejar afectada a mucha gente. Creo que esto requiere más análisis, un análisis más global y unas decisiones que puedan llevar al gobierno a darle a Santa Marta un gran respiro. Ayer estaba cerrado todo Santa Marta, todo el rodadero, todo estaba cerrado, señorita Dalia. Podría decir, vea, que mucha gente en silencio
0: Santa Marta, pero
9: sentían los disparos.
0: Sí, eso
9: nada
0: le iba
9: más
0: a decir, Frank.
9: Los disparos.
0: Ayer vi unos videos que además uno dice, oiga, ¿cómo es que estos bandidos, hasta hay videos publicados y a veces dicen y no los encuentran?
2: Ellos mismos graban.
0: Pero Fran, graban los
9: señorita
0: videos.
9: Señorita Dalia, toda la vida han sabido dónde están.
8: Disparando. Se llama terrorismo, ¿no? Entonces graban el video para que la gente le más.
0: Se asuste y todo, sí. Pero
9: toda la vida se ha sabido dónde están los pachencas, toda la vida se ha sabido dónde están los otros, dónde están autodefensa, dónde están los guerrilleros, dónde están. ¿Dónde están? Ahí es donde se pregunta uno, porque como le preguntábamos al ministro de Defensa cuando estuvo aquí, pero si saben dónde están, ¿por qué no los cogen? Pues que no saben dónde están. No van a saber, señorita Dalia. Si cuando el Estado despierta, entonces, como dice el presidente, tiemblan y se esconden como ratas. Entonces, bueno, que actúen.
0: Lo que sí ayer se vio, Fran, y perdóneme que le interrumpa acá, porque es que creo que es la noticia más importante del país y tiene que ver con todo lo que está pasando en Santa Marta. Uno, en las imágenes en redes sociales viendo cómo muestran videos amenazando, disparando a todos los negocios que estaban abiertos, les disparaban a la gente, o sea, un tema terror. Y segundo, pues el presidente también, Abelardo de la Espriella, con pistola en el cinto, estaba patrullando, llegó con policía, ejército y todo, justamente a Santa Marta, a ponerle frente al pecho. Ojalá ese tema se solucione.
9: Pecho a la pecho sí, al viento.
0: A todo lo que está pasando justamente en Santa Marta. Ojalá, porque es que además Santa Marta, ustedes lo saben y lo ha mencionado, lleva un tema de amenaza permanente desde hace muchos años. Una de las regiones del país más afectadas, lo que es Santa Marta, Fran, y la misma Guajira. Y de esa misma zona no era donde estaba el muchacho este que asesinaron.
9: Se lo acabo de decir, claro. Ahí estaba Bendito Menor.
0: Y el otro también.
9: Parte de los Pachenca, todos.
0: Duro.
9: Entonces amenazan el paro. No es que amenazan, ellos lo hicieron. A ver, ¿dónde está el Estado que siempre ha sabido dónde están los guerrilleros, los paramilitares de la Sierra Nevada? Señorita Dalia, a la gente se alborota cuando ya es el último momento. Desde hace 2 años se sabía que BTS venía para Colombia.
2: ¿Sí?
9: Desde hace 2 años se sabía que el grupo de pop coreano, el grupo de música más importante del mundo, venía para Colombia y venía para el Campín, señorita Dalia. Eso no fue un contrato de antier ni de ayer. Entonces el Campín ahora se encuentra en el ojo del huracán porque el concierto de BTS obligó a que no se jugara el partido de ida de la final de la Liga Femenina entre Santa Fe y Deportivo Cali. Primera vez que les interesa tanto la Liga Femenina. Pero bueno, entonces resulta que la preparación del evento no le da espacio al encuentro. Pues no, porque es que eso no es una tarima que monten de un día para otro. ¿Cuántos días está cerrado el Campín por ese concierto, querido Panda?
5: Uy, hace rato.
9: 3 días.
2: Anoche se jugó el partido Cali-Santa Fe por la fecha 12.
9: Ajá.
2: Ganó el Cali y desde anoche se entregó el escenario para comenzar a hacer las adecuaciones.
9: Exactamente. Una cosa programada desde hace 2 años, entonces ¿por qué los toma por sorpresa? No me explico por qué. Además, el Campín es un espacio multicultural,
2: hay de todo.
9: Multiuso. Cuando usted le dicen multiuso, polifuncional, es para todo. No es de uso exclusivo del fútbol. Entonces, por el momento, Cencia se defiende con el concierto porque avisó desde julio a Santa Fe, pues desde julio del año pasado, Santa Fe, para que organizara el calendario del segundo semestre. Pero Santa Fe, lo que respondió es que se incumplió el contrato de arrendamiento entre las partes al no especificar el tiempo exacto para el alquiler del estadio para la presentación de la banda surcoreana.
2: Lo que pasa, Fran, es que tampoco se esperaba llegar y que la final la fueran a programar en este tiempo. Podrían haber hecho que el partido fuese el día de ayer, antes del partido de los hombres que hubiesen jugado la final. Por ende, Santa Fe tiene que ir a jugar el primer partido del partido de ida al Estadio de la Independencia en la ciudad de Tunja el día de hoy.
9: ¿Y qué pasó con Techo?
4: No, Techo está habilitado.
2: Pues sí, pero la decisión fue para partido de final, lo mandaron para la Independencia de Tunja.
4: Pero el Campín va a estar cerrado 23 días, ¿no?
2: Sí, pero arrancando hoy con el concierto, porque vienen varios eventos. Exacto. En este momento ya les dijeron qué es lo que se va a hacer, qué es lo que tienen
9: pero
2: que
9: hacer. Pero es que el concierto no es hoy.
2: No, el concierto es el fin de semana.
4: 2 y 3 de octubre.
9: 2 y 3 de octubre. Y hoy estamos a 23. Es decir, faltan 10 días.
4: Faltan 10 días.
2: Es complicado igual la situación. Por eso es que se pensaba que la solución va a ser el nuevo estadio, que todavía está un poco más enredado.
9: La solución va a ser el nuevo estadio. En 15 años estaremos dando la misma noticia. Será el nuevo estadio la solución. Ya lo inaugurarán.
0: Bueno, señores, y en deportes, Carlitos, aparte del estadio, aparte del escándalo de que no se puede hacer la liga, cuéntemelo.
2: Ya, Fran, bueno, todos los deportes, hablemos ya. Que hoy juega a las 11 de la mañana la selección Colombia frente a Corea, partido de la semifinal. Ese partido es como una revancha porque ya se enfrentaron en este torneo. Colombia perdió 3-0 y entonces es la revancha para las chicas en la semifinal. Esperemos que le vaya muy bien. Otro de los partidos que se va a jugar en semifinal es Italia contra España.
9: ¡Ole, ole! Los ganadores de esos dos partidos van a la final y los otros están tercero y cuarto puesto en el de cortesía.
2: Colombia le quedan dos partidos. Esperemos que lleguemos a la final, que nos vaya bien con las chicas. Las chicas están motivadas, aunque tienen que mejorar un poco la definición y para que los partidos no sean tan...
9: Pues tienen que mejorar los mayores, los hombres, los que viven de...
2: Las chicas han metido gol.
9: Por eso, tienen que definir. No van a mejorar una sub-17. No.
2: Sub-20. Pues
9: claro, una sub-20. Claro que tenemos que mejorar.
2: Oiga.
9: Siempre.
2: Y anoche jugó nada más y nada menos que Medellín, cerrando la fecha número 11. Le ganó 2-1 a Jaguares. Arrancando la fecha 12, el Deportivo Cali le ganó a Santa Fe. Y hoy estará jugando América contra Águilas Doradas en la ciudad de Cali.
1: Águilas no captan moscas.
0: Ahí están los deportes, negra. ¿Y cuáles son los chismes, negra?
5: Señorita Dalia, pues el chisme es que Luis Alberto Posada está denunciando estafas a su nombre o con su nombre, porque están ofreciendo conciertos, presentaciones, haciendo todos los trámites, y eso es absolutamente falso. Una situación que están viviendo algunos artistas últimamente, porque no tienen la capacidad para controlar a aquella gente, pues, que decide utilizarlos para estafar a los demás. Así es que Luis Alberto Posada, creo que no es la primera vez que denuncia que están estafando a su nombre.
8: Lo contrataron para un concierto, pero no le pagaron a él. Como quien dice, se le varó el avión que lo llevaron.
0: ¡Ay, qué gato!

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0: la mañana con 38, 6:38 en la mañana a esta hora. Sonamos un poquito más románticos porque hoy es miércoles, mitad de semana, y aquí llega el poema del Boyacomá.
1: A esta hora, 6:37 de la mañana, el poema romántico dice: Ancina. Le llevé flores amarillas porque es amor y amistad, y tu vida y el amor al tiempo brillan. Le llevé flores amarillas para decirle que aún la recuerdo, que aunque no estamos todos los días, siempre la pienso. Desde que se fue, la paz a veces nos abunda. Le llevé flores amarillas. Lástima que fue a su tumba.
2: Qué triste ese.
1: Yo ni sabía quién era la vieja. Había un velorio ahí y me pegué a tomar tinto.
2: Sí.
1: ¿Nunca han ido a Cotería a un velorio?
0: Sí, no, callé la boca.
1: ¿Cómo? No, ¿usted no es de pueblo? ¿En el pueblo no va?
0: No me gustó.
1: Esto, no hay más parche los domingos. ¿Sí sabe quién se murió? No, camine, vamos a mirar.
3: Arrimamos.
4: Ay, qué pecado.
1: ¿Por qué? Pero mira, en el pueblo no hay nada que hacer, Eme.
4: Los pueblos sí son así.
1: ¿En San Gil no iban a Cotería a entierro?
4: Claro. Mira, cuando murió mi mamá, yo estaba al lado mío Brady, la niña que trabaja conmigo, y llegó una señora y abrazaba a Brady todo el tiempo. Pensaba que Brady era la hija de la señora.
1: De pronto sabía que usted era la jefe, yo también la abrazaría. Pobrecita, le diría mi sentido pésame.
4: La abrazaba y lloraba y tú y esta señora.
1: Cuando vea que cuando murió mi papá, nosotros lo velamos en unas capillas que quedan ahí por Chapinero, y son como de dos pisos, y yo estaba en el piso de arriba. Y mi papito, en paz descanse, era sastre, y casi todas las clientas eran viejitas que iban a arreglar sus vestidos allá y que con el ruedo. Cuando entraron y nosotros colocamos en la sastrería donde iba a estar velado mi papito para que fueran las clientas y los clientes que siempre lo acompañaron. Fueron muchísimos. Y llegaban, y cuando llegaron dos viejitas y se me abrazaron, y uno, yo creo que todo el que se le ha muerto un familiar sabe que a uno lo abrazan y uno arranca a chillar.
3: Sea el que sea.
1: Y si llegan chillando, peor. Claro, y yo cuando le dije a la viejita, después de chillar media hora abrazado con las dos viejitas, y le voy a hacer la frase, ¿no? Y ¿de dónde lo conocía? Su merced era clienta de él. Dijo, no, nosotras somos del velorio de abajo, pero quisimos venir a abrazar.
4: Pero
1: supimos que le había muerto el papito. Y
4: cosas curiosas que pasan en diferentes escenarios.
1: La que le agarraron una risa ajeno en un velorio, y eso sí da pena. Que está todo en silencio y no falta el que empieza. Y ahí mismo arranca.
4: No, a mí me ha agarrado risa es en una novena de aguinaldos cuando la gente grande, adulta, no sabe leer.
1: No sabe leer.
4: Entonces uno empieza.
1: Ahí yo me daba risa cuando. Ya la cambiaron, ¿no? Porque antes decían José, padre putativo, y uno de
3: chino. ¡Ay!
1: Arranca. Ahora ya no dicen así, ¿no? Ahora...
3: Adoptivo. Pero es putativo.
1: Le quitaron la puta, sí. Le putaron la puta y le pusieron adoptivo.
4: Ya pasaron los recuerdos. A las 6:41, Perilla, hay reporteros a esta hora.
1: Gato sí sería muy emputadísimo.
0: Harto. Bueno, 6 de la mañana con 40. Escuchemos a esta hora a nuestros reporteros en el 320-650-1059. Nos están contando a esta hora qué está pasando en Bogotá. ¿Dónde está el taco? ¿Dónde está el trancón? Y para la gente que se conecta con nosotros a través de nuestra página www.olimpicaestereo.com.com. Un fuerte abrazo. Buenos días. Ya estamos aquí acompañándoles en Olímpica Estéreo. 6:40 en la mañana. Los reporteros, hola, buenos días. ¿Quién escucha Olímpica?
5: Buenos días. Olímpica Estéreo se metió reportando movilidad.
0: Sí, señor.
5: Saliendo de Suba por Casablanca, muy 55 todavía la movilidad, muy 55. Vamos saliendo a coger la Boyacá.
0: Ajá.
5: Y estamos escuchando Olímpica Estéreo. Eso. Se metió a participar ahí por todos los premios por esa caja digital.
0: La caja digital, dice él. Bueno, pues vamos a registrarlo para la caja digital.
3: Claro, vamos a entregarle la caja digital.
0: 6 de la mañana con 40.
3: ¿Será la caja de dientes digital?
0: Puede ser, ¿no? Como ha avanzado tanto la tecnología.
3: La caja del gato.
0: Puede ser. Bueno, más reporteros a esta hora. Hola, escucha Olímpica. Buenos días. A ver, hola, buenos días.
6: Buenos días, Olímpica Estéreo. Se metió desde septiembre, se siente que viene diciembre, reportando movilidad por el sector de El Altico hasta llegar a la 1 minuto y la Cementerios Campos de Cristo. Bueno, la movilidad por el momento está haciendo un poco de frío.
0: Sí, señor.
6: pero por el momento está buena la movilidad hacia Bogotá y Suache, Cibaté. Lo único maluco es que arreglan donde está bueno el IDU, siempre como siempre, haciendo las cosas mal.
0: Bueno.
6: Olímpica Estéreo se metió. Buen día para todos.
0: Muchas gracias. 6:43 a.m. La opinión de nuestros oyentes. Más reporteros en el 320-650-1059. Hola. ¿Quién escuchó Olímpica? Buenos días.
2: Desde septiembre se siente que llega diciembre. Eso. Reportando movilidad. Carrera séptima con calle 36 frente al Parque Nacional de Norte a Sur y de Sur a Norte, normal, llegando ya a la Universidad Javeriana, se forma el tranconcito. Uh-huh. Feliz día para la mesa de trabajo de Olímpica de Estéreo para participar en la millonada olímpica.
0: Bueno, muchas gracias.
4: Bueno, mi vida, un abrazo. A las 6:43 a.m. llega el pleque pleque de Fran Solano a temprano, es más bacana.
0: Este es el pleque pleque de Fran Solano.
7: Y este, porque es que es famoso.
4: Hablemos de Transmilenio, Fran.
7: Señorita Dalia, sí, hay que hablar de Transmilenio, porque la gente habla del guarda asesinado, del señor Cristian Garzón, es que es un ser humano, no un número. El señor Cristian Garzón fue asesinado por un delincuente, por un criminal, por un asesino que no quiso pagar un pasaje, y por una mujer, porque ella también, que instigaba a que lo terminara de matar, a que lo matara, que para eso llevaba el

0: 50 delitos los que se han cometido contra los vigilantes durante lo que lleva el año. Pero usted puede creer que en unas investigaciones se concluye que en las estaciones de Transmilenio de Bogotá no hay policía hace 2 semanas y que en las de Soacha tampoco hay presencia de uniformados y que no los habrá por el resto del año. ¿Y sabe por qué?
1: ¿Por qué, don Frank?
0: Porque es que no han renovado el contrato. De acuerdo con Transmilenio, el convenio con la policía para que brinde seguridad en las estaciones de la ciudad de Bogotá venció hace 2 semanas y que se espera que para este viernes 25 de septiembre se firme. Y con respecto a las estaciones de Soacha, la Policía Metropolitana de ese municipio es la que debe suscribir dicho convenio, pero este año no se ha llevado a cabo y se esperaría que para enero haya un nuevo acuerdo. Esto es inadmisible, porque esto es, la gente entonces es inoperante.
2: Muy cierto.
0: ¿Qué es lo que les está pasando? Si saben que se va a vencer un contrato, ¿por qué no lo renuevan? ¿Qué es lo que pasa con el alcalde de Soacha? Que así como le llamamos para las buenas, también los tenemos que llamar para las malas. Sí, señor Perico, pero ¿qué es lo que está pasando con el alcalde, con la alcaldía de Bogotá y con Transmilenio? Es que ahí está la movilidad de la ciudad, son millones de personas moviéndose diario y se les debe la seguridad. ¿Qué es lo que les pasa?
2: Y don Fran, al margen de la noticia que usted ha contado de Cristian, pues el juez les dio cárcel mientras sigue el proceso a los implicados del asesinato de este guarda de seguridad. La fiscalía pidió de 35 a 40 años. Por homicidio agravado, porque fue por defender el sistema, y este sujeto pues obró con sevicia, que es lo más grave de este caso. Lamentablemente lo sucedido. Pues,
0: pero a ella poco, también hay que darle otros 40.
2: Claro, por lo menos, porque es que la pareja, Dios mío, además esta señora,
0: es impresionante,
2: o esta mujer tenía un prontuario bastante grande.
3: A las 6:47 me voy a la sala de redacción de Pulso.com.
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3: 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A las 6:47, Andreita Castillo se encuentra a esta hora en línea, los compañeros de Pulso.com. Si usted está escuchando Olímpica y nos está viendo a través de la página web www.olimpicaestereo.com.co, buenos días, saluden a la cámara, muchachos, que ahí nos están viendo todos.
5: Desocupado, desocupada, bienvenidos.
3: Mándeme una nota de voz con cualquiera de las noticias que hemos contado en esta primera hora de Temprano es Más Bacano, o las que vayan a contar los compañeros de Pulso.com. Y usted está participando porque ya tengo pasaportes para que vayan a Mundo Aventura Perilla.
1: Sí, desde ayer, señorita, la gente está feliz, contenta, porque este fin de semana nos vamos de Mundo Aventura.
3: Nos vamos de Mundo Aventura este fin de semana, señores. Óyeme, encontraron 2 mujeres muertas en plena calle de Bogotá. Ambas fueron atacadas a tiros. Andreita, bienvenida a Olímpica, sí, buenos días.
6: Sí, buenos días, así es. En la madrugada del día de hoy se encontraron estas 2 mujeres en lo que fue la alborzadora Baja en la localidad de Ciudad Bolívar, luego de que algunos vecinos escucharan pues el tiroteo, la balacera que se formó, y pues le indicaran a las autoridades lo que estaba sucediendo. Cuando llegó la policía, efectivamente encontraron 2 mujeres, una de 45 años y una de 33 años, ambas sin vida, y al parecer, según las primeras versiones, unos hombres en motocicleta las habrían atacado en plena vía pública para luego escapar. Se está investigando por qué las mujeres estaban en Ciudad Bolívar, si eran residentes de la localidad de Usme, y al parecer, pues lo que se sabe hasta el momento es que al parecer las engañaron para llegar hasta esta zona y posteriormente dispararles. Se espera que en las próximas horas pues revelen la identidad de estas 2 mujeres.
3: La segunda noticia, que allanaron el apartamento de un ex oficial de la Armada en Bogotá, que fue el personaje que aparentemente disparó contra la Procuraduría.
6: Exactamente, este apartamento que allanaron estaba pues tan solo a 170 metros de la Procuraduría y al parecer tendría una vista directa hacia este edificio donde pues apareció este disparo, que inicialmente, según las versiones preliminares, estaría dirigido hacia Francisco Quico Gómez, que pues estaba también siendo investigado, ex gobernador de La Guajira y demás, y en este allanamiento se encontraron pues diferentes elementos de armas y demás que pertenecían a este ex militar, que también ya rindió interrogatorio, por lo que habría estado haciendo del 27 y el 31 de agosto, donde se dieron pues estos hechos. Adicional a eso, pues se conoció que este ex oficial no cuenta con un arma de dotación vigente ni con los permisos de porte o tenencias para este tipo de armas, pero sería la principal persona que estaría siendo investigada por este

0: pues este hecho que se presentó en la Procuraduría General.
1: Y la otra noticia, viene cambio para citas médicas, hay una nueva decisión del gobierno de Las Priella que va a priorizar a los pacientes.
0: Exactamente, pues ya el gobierno de Abelardo de la Espella anunció un nuevo plan de choque en lo que es la salud en Colombia, que según lo que dice el gobierno es que busca pues esclarecer lo que es toda la atención a los pacientes que no tienen acceso a los medicamentos, a los procedimientos o a estos tratamientos pues bastante complicados para su salud. Lo que dice el anuncio es que en una primera etapa se estará dirigiendo a los pacientes que tienen enfermedades bastante complicadas, como que los que necesitan trasplantes, pacientes con cáncer, que tienen VIH, enfermedades huérfanas, enfermedades neurodegenerativas, todo lo que son enfermedades cardiovasculares, enfermedades renales, y pues también las personas que necesiten atención inmediata de salud mental. También las mujeres gestantes entran en este plan de choque, y adicional a eso, pues está dando como una orden para las EPS que empiecen a entregar todos esos medicamentos, porque hay más de 700 personas esperando medicamentos y otras 300 que todavía no tienen una respuesta pues para su tratamiento de salud. Según el gobierno, pues van a ser más de 1 millón de personas que serán incluidas en este nuevo plan de choque. Esperemos que realmente funcione para todas las personas que necesitan sus medicamentos y sus tratamientos.
1: Pues a las 6:51, gracias Andrea Castillo, a toda la gente que se conectó y mandó las notas de voz, pilas que en minutos, si se oye al aire, gana, se lleva sus pasaportes para que vaya a Mundo Aventura, porque al que madruga, Olímpica le ayuda. ¿Sabían ustedes que las mujeres que comen chocolate se excitan más rápido? Que no es un mito, es una realidad, mi querido Boyacomán.
2: Ay, el chocolate no calica, el aguapanela sí calienta. El aguapanela, sí. ¿Serán calienta o aguapanela?
1: Con queso.
2: Con leche.
1: Queso y almojábana.
2: Y le dicen, vea, tome su tetero.
3: A las 6 de la mañana, 52. Las Olímpicas, 6:52.
2: Tome su teterao.
3: Su teterao, ya.

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0: esta hora. Oiga, le damos la bienvenida a estos muchachos, definitivamente, que nos han sorprendido en la vida, ¿no? Gente que...
1: Gracias, padre. Gracias, de verdad, la quinta la vencía. Yo estaba ahí, ya me rehabilité, de verdad. Yo sé que había dicho eso, pero...
2: Ahora sí.
1: Ahora sí, güey.
2: Sí, ahora sí, yo te veo recambiado.
1: Sí, la verdad. Yo, por ejemplo, en una época yo te hubiera dicho, por ejemplo, que Gor Sofía.
2: Sí, uy, pero ahora ya no.
1: Ahora le digo que Don Gor Sofía.
2: Ah, porque ante todo el respeto, y ante sí te lo todo, quiero padre. Decir, que estamos contentos de habernos rehabilitado en el día de hoy, don Franzolano. Mire, para que usted se
3: buenos
2: cuenta,
3: días.
1: Rehabilítate, don Franzolano.
2: Hablamos
1: una beca en la fundación. Amén, hermano.
2: Amén. Mira, para que tú te des cuenta, Franzolano, lo que yo me he rehabilitado. Sí, Mary Lady es una persona nueva, te digo. Mira, yo te veo, por ejemplo, tú con esas gafas tan caras, tu camisa, tú siempre así tan fino. Y yo no he pensado en robarte nada, mi perro. Ah, yo lo único lo que te voy a decir, sí me llegó a antojar de esas gafas de 4 millones de pesos, es decirte, don Fran, ¿por qué no te opera los ojos y mientras tanto dame tus gafas para que no las uses? Pero si te das cuenta el cambio de estrategia, claro, para yo quedarme, claro, con tus
1: por
2: gafas.
1: Por ejemplo, yo miro al gato y a mí no me dan ganas de robar.
2: Ay, no, qué pecado.
1: Soy re malo para las réplicas.
2: Qué pecado. Además, tú miras al gato y dices, amén, hermano.
1: Amén, hermano.
2: Es una obra. Uy, gracias.
1: Por ejemplo,
2: casi gato, que no la encuentras, perro.
1: De verdad, yo, por ejemplo, antes veía a una señora como la negrita, así toda elegante.
2: ¿Y qué pensabas? ¿Qué pensabas?
1: Yo pensaba en robarla, ya no.
2: ¿Ya no?
1: Sí, porque ya descubrí que Rolex es con X, no puede estar como el reto.
2: Pero diferente que, por ejemplo, nosotros que estamos en la Fundación Sin Luz, nosotros vemos al cantante del gol, un hombre tan elegante, tan intauto, como decía mi abuelita, tan intauto, siempre negro, siempre ¿cierto? Fino, siempre espectacular. Claro. Pero tú dices, un hombre tan elegante, ¿para qué robarlo? ¿Para qué robarlo si se ha ganado todo con el sudor de su frente? Claro. Entonces yo lo doy y le digo, yo no te voy a atracar.
1: Ah.
2: Lo que te voy a robar es un beso en esa jeta por ser tan...
1: Yo lo vi caminando, yo lo vi caminando.
2: ¿Lo viste caminando y qué piensas?
1: Estoy caminando y ese man, sí, es que ese sí no es de réplica, ese man había...
2: Ah, ese man es la relegancia.
1: Hay una historia que dicen que en cada mundial se compraba un reloj. Yo...
0: ¿En serio?
2: Sí, sí, es verdad, yo la vi.
1: Yo fui allá y entonces cada pena me dio, digo, ¡ay, no me va a robar! Y grita con una niña. Y, ¡ay, no me va a robar! ¡Ay, no me va a robar! Y le dije, ya, cálmate, tú, tranquilo. Y lo rodé para que afín.
2: De todas maneras, hoy traemos este nuevo celular, es el iPhone 18 Pro Max.
1: Ah, sí.
2: Solo lo tenemos nosotros, viene incluido el cargador, cantante, para que te lo lleves de una vez. La rifa es supremamente barata, puesto 380 mil pesos. Negra, me la va a comprar, ¿dónde me va a consignar? A Leki, a la otra silla.
4: ¿Cuánto me rebaja y negociamos?
2: Bueno, 350 si me compra ya dos, porque usted es gente pudiente, te lo digo.
4: 350.
2: Eso, y al final no les entregamos un iPhone, les entregamos un Android. ¡Ja, ja, ja! ¡A mí, hermano! Dalita, sigue tú, Dalita.
5: Que le vaya bien, tranquila.
2: Está prestigiosa. Uy, no, dejen el carro afuera que está peligrando, está apagando.
5: Oiga, ¿vieron la noticia de que últimamente dejar de ducharse puede ayudar a que usted tenga una mejor relación sentimental?
1: ¿De verdad?
2: Por eso yo no me baño, Marilei, que no se baña.
3: El asunto es que, señorita Dalia, parece que a los jóvenes les ha dado más resultado en su primera cita si llegan con chucha, pecueca.
1: ¿Con chucha?
0: Pero
1: ahí no dice malos olores, dice no bañarse antes de la primera cita, porque el buque de una cosita sin bañar es muy rico de todas maneras.
5: Pues mire, bueno, Boyaco, los expertos analizan que hay una tendencia justamente...
1: ¿Sabe como eucalipto?
0: Bueno,
5: ya, que está arrasando en TikTok,
0: sí.
5: Y es el olor corporal y el deseo sexual, que siempre han estado ligados, pero la evidencia...
1: A las feromonas,
5: es escasa, las famosas feromonas. No usar champú para lavarse el pelo o pasar semanas sin ducharse son algunas tendencias que se han viralizado a través de famosos desde hace muchos años en las redes sociales y que se ha convertido justamente en la tendencia más polémica. Es el espacio en el que la falta de higiene parece estar de moda para ligar. Se llama feromón máximo.
1: Feromona. Eso vendían perfumes de feromonas en una época, ¿se acuerda? El desodorante con feromonas, que todo era feromonas. Que ¿se acuerda que había uno que traía feromonas que lo quitaron porque la propaganda decía, sigue el camino y se va así.
0: Pero eso dice que
3: la
0: bola existe, ¿no?
3: El día que recojan a las estafadoras de esas publicidades.
1: ¿No existen las feromonas?
0: No, esto no existe, solamente en los animales.
1: No, pero la mujer, por ejemplo, está comprobado científicamente. Cuando la mujer ovula, sí bota un olorcito.
0: Un olor.
1: Que hace que el macho, por eso en la naturaleza, los perritos, los animales se dan cuenta cuando está proclive a un embarazo por el olor.
0: Por eso, pero los animales.
1: Bueno, también cuando están ovulando, también botan un olorcito como a motel.
5: Bueno, pues hoy a propósito, vamos a preguntar en las redes de Olímpica. ¿Cuándo o cuánto tiempo, mejor, ha durado sin bañarse?
1: Es lo más que ha dejado. Una semanita está bien, una semanita.
5: Uy, no, fregues.
1: Claro, en Semana Santa se vuelve uno pescado.
0: ¿Quién dijo?
1: Mi abuela. ¿Quién dijo? Uno pegado.
0: ¿Quién dijo?
1: Y no crees, péguese ahí.
0: ¿Quién dijo?
5: Opine a través de las redes de Olímpica, incluso hoy, Perilla. Hoy en Olímpica Estéreo vamos a regalar un espectacular torre de sonido.
0: Ajá. Para que escuchen Olímpica a todo timbal, escuchen las playlists de Olímpica Estéreo. Pero es que no tanto eso, señor Italia, cuánto dura usted sin bañar, pero ¿usted qué opina del tema?
5: Claro.
0: A propósito de eso.
5: ¿Cuánto
0: usted ha, si podría? Sí. No, y aparte de eso, ¿usted ha ido a una cita sin bañarse?
1: Claro.
2: Yo no, a mí yo huelo a feito, yo tengo un humor fuertecito.
1: Como yo la vez pasada.
0: ¿Usted ha ido a alguna cita X no amorosa? ¿Usted ha ido a alguna cita sin bañarse?
1: En la primera cita yo fui sin bañarme. Ay, sí. Y coroné anoche. Y porque yo fui a un set show y me compré dos preservativos de sabores.
2: Ay.
1: Y le dije, apague la luz y tal. Cuando llegó y le dije, ¡ay!
2: Ay.
1: Este sabía pescado. Y
0: ¡ay,
1: viejo
0: cochino!
1: ¡Viejo terminar el chiste, baby! Y le dije, espere que todavía no me lo he puesto.
5: Bueno, atento porque usted hoy, uno, opina sobre el tema del día. ¿Cuánto es lo máximo que ha durado sin bañarse?
1: El David está sin bañar.
5: Para ir a una cita o lo que quiera. Lo que quiera. Y segundo, Perilla, atentos porque vamos a dejar sonar un pedacito de una canción para que usted la complemente.
0: Hoy es miércoles de trabalenguas, señorita. Claro, Ale. Hoy es miércoles de trabalenguas y lo vamos a poner a... Es más, lancemos dinero porque ya lo tenemos listo, señorita Alia, para que la gente que se anime, pues nos envíe notica de voz con el trabalenguas en Olímpica Estéreo. ¿Cómo dice? A ver, suéltelo, a ver.

0: pero no importa. Aquí usted hace el intento, ¿listo? A las 7 de la mañana, 21 reporteros. ¿Cómo está la movilidad? Se la cuenta Olímpica.
1: Los reporteros ya estamos en nuestra cuenta de TikTok. Para todos los tiktokeros, estamos tiktokeando esta hora. Ustedes también a través de TikTok, como lo está haciendo Joana Juagá de la Risa. Nos está mandando emojis de risa. ¡Ay, ustedes son tan chistosos!
0: Es más, voy a entregar el par de invitaciones a cine para que vayan a Visión a Cine, a los oyentes que están conectados en TikTok. Arroba Olímpica se metió. Manden muchos regalitos. El que más regalos, corazones, lo que quiera enviarnos al TikTok, se puede estar llevando este par de invitaciones para que vayan a cine. 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
1: Está reportando por acá Paola, también está por acá Beatriz. Un fuerte abrazo. Estoy saludando a la gente en TikTok. También está Santiago, también Juagao la Risa. Adriana Rosa también está por acá. Juan Carlos también, un fuerte abrazo también por acá para Raúl Guerra. Oiga, qué mundo de gente conectado a esta hora tiktokeando. Recuerde, vamos a darle tiki a la pantalla, tiki-tiki la pantalla, tiki la pantalla. Vamos a compartir la transmisión mientras escuchamos a nuestros reporteros que también están enviando sus notas de voz. Hola, ¿quién escucha Olímpica? Buenos días.
2: Muy buenos días, Perillita, la Negrita, Franzolano, a todo el grupo y la mesa de trabajo, Carlos Moreno, BOK25G, Avenida Boyacá, 55. Desde el Meisen hasta la 170, Avenida Boyacá, 55. ¿Qué estoy haciendo? Escuchando Olímpica Estéreo, se metió.
1: 7 de la mañana, 23, un reportero más en el 320-650-1059. Hola, ¿quién escucha Olímpica? Buenos días.
3: Buenos días, Olímpica Estéreo. Desde septiembre, se siente que en diciembre, la noticia que están dando por pulso.
1: Bueno, muchas gracias.
4: Hola, buenos días, señorita. Sí, señor. Dalia.
0: Hola, Pam, buenos días.
4: Boyaquito, Natalia.
5: Hola, Motirito.
4: Perilla.
1: Hola, ¿qué tal?
4: Para reportar acá en Guayacanes de occidente a oriente, sí, antes de subir, subiendo el puente ahí de la Boyacá con Guayacanes, un accidente, una moto y un carro de los blanquitos de carga.
1: Sí.
4: Ahí ya está la ambulancia, están por el carril derecho. Entonces, para que tengan precaución y no se van a meter en el trancón. ¿Y qué estoy haciendo? Escuchando Olímpica Estéreo, se metió.
1: Ahí está, saludo por acá para Zenaida Orjuela, que también está conectada con nosotros. Jaibel Contreras, también está por acá. Nancy, está reportando sintonía también, a ver rápidamente. Juancho y muchos más en TikTok a esta hora.
0: A las 7:24, ¿cuál es la noticia, Gato Gómez?
6: Bueno, señorita Dalia, hay una colombiana, una santandereana, entre las 101 más influyentes de Estados Unidos, mi estimado Frank Solano. La científica bubamanguesa Ana María Porras fue incluida en la lista de los 101 latinos más influyentes del año 2026 de una prestigiosa revista de Estados Unidos. A esta hora ya la tenemos en la línea telefónica, la tenemos también vía Teams y está en la Florida, Estados Unidos. Bueno, profe o científica o doctora, muy buenos días. Sí,
1: doctora, también,
6: científica, muy buenos días, bienvenida.
7: ¿Cómo le dicen,
6: científica?
7: Muy buenos días, Gato, y buenos días a todo el equipo.
6: Bueno, oiga, Ana María Porras, incluida en la lista de los 101 latinos, ¿cómo se siente y por qué fue incluida en esta importante lista a nivel internacional?
7: Bueno, yo me siento muy honrada. Cuando me contactaron para hacerme parte de esta lista, la verdad, yo no sabía quién más iba a estar en esta lista. Pensaba que tal vez era una lista un poco más pequeña o no sé, tal vez del estado de la Florida. Y ya cuando el viernes de la semana pasada abro yo la edición y veo que ahí está Leonel Messi, Bad Bunny, Pedro Pascal, Sonia Sotomayor, que es jueza de la Corte Suprema, la verdad que completamente sorprendida. Yo en realidad no sé exactamente cómo me nominaron o cómo terminé en esa lista, pero me imagino que es por mi trayectoria científica y también algunas cosas que he hecho en divulgación científica y liderazgo para los latinos en ciencia, tecnología e ingeniería acá en Estados Unidos.
8: Bueno, doctora, la verdad es que ayer que leímos esta noticia nos llenó de mucho orgullo y en efecto también nos sorprendimos porque esperábamos que fueran los cantantes colombianos los que influyeran, pero esto de ser influyente lleva una gran responsabilidad. ¿Esa responsabilidad la pone a trabajar más a usted? ¿Más en lo que está haciendo?
7: Sí, claro que sí, ¿verdad? Eso de ser influyente y de alguna manera un referente Claro que sí, me pone un poquito más de peso en la responsabilidad y sobre todo en seguir trabajando para visibilizar lo que estamos haciendo los científicos latinos y latinas, tanto en Estados Unidos como desde nuestros países, y también para seguir abriendo más puertas y ventanas para que más personas puedan entrar a estos campos y que también se pueda ver hacia las comunidades el trabajo que estamos haciendo.
8: Y es un trabajo académico que se concentra en el estudio de los microorganismos y su relación con el cuerpo humano. Hoy que estamos hablando de que ya la gente no se baña para ir a la primera cita porque la gente está loca, pues entonces la verdad es que y yo sí le digo, porque como usted recibió el reconocimiento de la universidad y de la Sociedad Americana de Ingeniería Médica y Biológica, que la nombró líder emergente, fueron ellos los que la nombraron y por eso los de la lista la contactaron. Fue a partir de que la universidad y que la Sociedad Americana de Ingeniería Médica y Biológica dijera que usted era la tesa del asunto.
5: Dura.
8: Así es que usted es la santandereana berraca.
5: ¿Cuántos años un científico?
1: Buena pregunta.
7: Bueno, yo en lo personal me baño todos los días o dos veces al día. Pero bueno, yo soy colombiana.
5: Con razón,
7: porque
5: no
7: hay científicos de otras partes que se bañan
0: menos. Óyeme, doctora Ana María Porras, ¿de qué parte de Santander es usted?
7: Yo soy bumanguesa, de Bucaramanga.
9: No le gusta una hormiga culona a la
1: de Charajoda.
10: Específicamente, ¿cuáles son las especialidades que usted tiene al ser científica? Porque uno le tiene terror cuando le hablan de un científico porque considera que es como un extraterrestre.
7: Sí, totalmente. Bueno, yo soy ingeniera biomédica. Los ingenieros biomédicos pues somos ingenieros, es decir, resolvemos problemas aplicados a la medicina y a la salud humana. Y como lo decíamos ahorita, yo estudio los microorganismos que viven dentro de nosotros, los humanos, específicamente en los intestinos. Yo me imagino que ustedes habrán visto, porque esto está muy de moda en redes sociales, conversaciones sobre tomar probióticos para mejorar la salud, sobre detoxificar el intestino, todo eso. Nosotros estudiamos exactamente qué hacen esos microorganismos para que tal vez algún día no nos vendan tantas como curas maravillas, sino que sepamos exactamente qué hacer para controlar esos microorganismos y mejorar nuestra salud.
1: Eso, y a propósito, ya que tenemos, escúcheme, profesor, ya que tenemos a una científica en el tema, esos temas sí funcionan, eso puede reorganizar nuestro intestino o por lo menos ayudarnos en el tema
8: del microbioma. El microbioma.
9: El kéfir.
7: Sí, que sí. Qué buena pregunta. Sí, como gracias, bien lo acaba de decir Natalia, algo que sí sabemos funciona es consumir alimentos que alimenten a nuestros microorganismos buenos. Entonces, esos alimentos que son los alimentos fermentados como el kéfir, yo por lo menos, literal, aquí fuera de cámara tengo mi kéfir, mi smoothie con kéfir, que tomo todas las mañanas. También consumir alimentos altos en fibra, vegetales diversos, eso lo sabemos con certeza, ayuda para tener una mejor microbiota. Ahora, el tema de los probióticos a veces es complejo porque aún no sabemos como a ciencia cierta cuáles probióticos funcionan más que otros, para cuáles poblaciones, digamos, si se han hecho estudios en Estados Unidos, no sabemos exactamente si también funcionan en Colombia, etcétera. Sin embargo, yo siempre le digo a las personas, ¿verdad? Cada uno es dueño de su propia salud. Si yo con la ayuda de mi médico de cabecera me tomo un probiótico y encuentro que me funciona, me siento mejor, pues no, normalmente no hay ningún tipo de riesgo, me lo puedo seguir consumiendo, ¿verdad? Y en general lo que sí es importante con los probióticos es que es muy difícil que los probióticos perduren en el intestino si no los consumimos a diario. Entonces, si uno cree que un probiótico le está funcionando, consumirlo o por el periodo de tiempo que lo recomienda el médico de cabecera, o pues consumirlo a diario.
11: Mi querida doctora, me acaba de dar usted una excelente noticia, porque no sé si usted nos está observando.
0: ¿Y nos ve? Aquí tenemos que...
7: Sí, los veo.
11: Porque el kéfir, y lo digo por experiencia propia de mi esposa, de mi familia, esto es una bendición, el kéfir.
8: Pero el hecho en casa.
11: Este es hecho en casa, este lo aprendimos a hacer en casa, y este kéfir tiene unas propiedades excepcionales. Mire, yo era un hombre de pantoprazol todos los días y desde que yo tomo kefir, chao el pantoprazol y chao a esas, a esos malestares estomacales.
12: Es para que se le pare, jefe.
11: Para la gastritis.
12: Para la gastritis.
0: Ah, para que le pare la gastritis.
9: Para la María, qué vergüenza.
11: Y para el funcionamiento del sistema digestivo, esto es una locura, que es el kefir.
8: Se le acabó el estreñimiento al cantante.
11: A un precio demasiadamente cómodo. Y porque además... doctora, aquí está. Y porque además, esto uno no puede recomendar algo que no ha probado. Y yo ya llevo varios meses y en mi casa igual y muchos compañeros y amigos. Y esto es una bendición, como cuando yo soy un hombre hipertenso, como cuando uno encuentra algo, Fran, nosotros que somos hipertensos, que le funciona, uno dice, esto ha funcionado. Esto es bueno, aunque los cuerpos son diferentes, pero este kefir, doctora, es una bendición. Le agradezco inmensamente que usted haya, que lo haya dicho, porque si lo dice uno, como no somos médicos,
0: claro,
11: pues no hay una credibilidad. Pero,
0: no, pero
11: usted,
0: y es deliciosa. Yo me dieron uno que estaba picho ya, pero el original
11: es una delicia.
7: Sí, mi mamá,
11: que todo. Doctor.
7: Mi mamá y mi papá hace este año también empezaron a hacer su propio kefir en casa, y ellos también, mi mamá dice que para ella ha sido un cambio total en su tracto digestivo, y sobre todo en la casa nosotros sufrimos mucho de reflujo, y para ella ha sido también transformador el kefir. Me va a tocar que me envíen una botella para probar ese específicamente.
8: Se la va a llevar personalmente.
11: Se la va a llevar a Miami.
8: Sí.
11: Ah, está en la Florida. Ah. No importa.
0: Allá
11: se
0: le lleva.
11: No se preocupe que yo lo llevo.
8: Bueno, doctora, hablando del microbioma, hablando de todo lo que usted investiga, hablando de cómo el intestino se ha puesto de moda y cómo dicen que el intestino es el segundo cerebro, que hay tantas neuronas en el intestino, que si el intestino le funciona bien a la gente, entonces el genio se le mejora. ¿Cómo es esto? Si es verdad que es tan importante el intestino y que hay que cuidarlo tanto como el cerebro.
7: Sí, es muy cierto. Ya sabemos en los últimos 20 años más o menos que el intestino es muy importante para controlar otros sistemas de salud, incluido el sistema nervioso. Por ejemplo, en el intestino se pueden producir neurotransmisores como las famosas serotonina, también se producen vitaminas, por ejemplo, además de lo que ya sabemos de procesar nuestros alimentos. Ahora, ¿qué tanto influye el intestino sobre nuestro sistema nervioso? Eso es algo que todavía está en proceso de investigación. Yo creo que la evidencia científica que hay demuestra que sí hay una conexión entre ambos. ¿Qué tanto es causa y qué tanto es consecuencia? ¿Qué viene primero? ¿Si el intestino o las emociones? Eso todavía está un poco en veremos. Pero solo para contarles, uno de los estudios que estamos por publicar, que fue hecho en colaboración con la Universidad de La Sabana en Colombia, esto fue en ratones, pero a los ratones les dimos unos probióticos que están desarrollando en la Universidad de La Sabana, y vimos que efectivamente la composición, es decir, como las bacterias que estaban en los intestinos de esos ratones, no cambiaban mucho, pero esas pequeñas moléculas como neurotransmisores y otras pequeñas moléculas que los microorganismos están produciendo, que pueden viajar a otros tejidos, sí cambiaban. Entonces los probióticos también podrían llegar a tener ese efecto. Entonces yo creo que todavía falta mucho por entender, pero lo que sí es cierto es que la salud intestinal, gastrointestinal, ahora sabemos es bien importante para la salud de nosotros.
0: Qué bueno.
10: Una pregunta, ¿se puede cambiar todo lo que uno tiene en la dieta y volverla una dieta de probióticos nada más?
0: Uy, pero la cara.
7: Ay, qué buena pregunta. Eso sería, bueno, una dieta de probióticos sería extraño porque, o sea, el probiótico, es decir, es un microorganismo que uno consume, entonces no podríamos consumir solo microorganismos. Ahora también hay prebióticos que son como alimentos que alimentan a las bacterias, como por ejemplo el kefir. Yo creo que para tener una buena salud gastrointestinal, lo más importante, que es un consejo bien aburrido porque es el mismo consejo que nos han dicho toda la vida, es tener una dieta muy balanceada. Pero bueno, otra cosa que es súper importante tener en cuenta, que no, yo creo que no sabemos, yo por ejemplo no lo sabía hasta empezar en todo este camino, es que una de las mejores cosas que uno puede hacer para cuidar su microbiota en el cuerpo es en la boca. No solamente en los intestinos, también tenemos microorganismos. Y esos microorganismos, si uno no se cuida la salud oral, no se baña los dientes, no usa el hilo dental, etcétera, esos microorganismos pueden entrar como en disbiosis, que significa una falta de balance, Y después esos microorganismos malos o patógenos que hay en la cavidad oral pueden viajar a otras partes del cuerpo. Entonces otro gran consejo es bañarse los dientes y usar el hilo dental. De nuevo, me parece que a veces estamos buscando soluciones un poco más rápidas, pero en realidad muchas de las soluciones son consejos que nos llevan diciendo desde que somos niños.
13: Ay, pues, qué bueno.
0: Qué buen dato ese, ¿ah? ¿Eh?
13: No, no, no. Eso sí le subió las acciones al negocio del cantante del gol con el que firma. Pero puedo decir algo bueno del café, que el de Fran Solano sí está en la mala, de verdad.
14: No, el café mío está en la buena.
11: ¿Cómo ese café? Delicioso.
13: Se le quebraron los huevos,
14: imagínate. No, es que está...
0: Óyeme, a nuestra paisana santandereana científica le damos un agradecimiento muy especial a la doctora, doctora Ana María Porras. Ella vive allá en donde, ¿en Miami?
11: En Miami, la Florida.
0: En Miami.
7: No, yo vivo en Deansville, en la Florida. Es una ciudad más pequeña donde queda la Universidad de la Florida.
0: Oh, qué bueno.
13: ¿Es casada, soltera, viuda, separada?
7: Yo soy soltera.
13: ¿Tiene papeles, visa, residente?
0: Bueno, voy a...
7: Soy ciudadana ahora.
11: Y la verdad es que sentimos mucho orgullo de usted muy bien, y que aparezca.
7: Ay, muchas gracias.
11: En esa lista.
7: Ay, muchas gracias.
11: ¡Que viva Bucaramanga, mano!
13: Gracias, doctora, por hacernos quedar bien.
1: Santanderiano siempre adelante, ni un paso atrás, mamita.
7: Ni un paso atrás.
0: A ver, Nancy Patricia, salude a su paisana, a ver, mijita, a ver.
9: Saludando a la paisana, doctora.
13: ¿Usted es harta kefir?
9: Yo, claro que sí, papito, lógico. Yo harto kefir, no es que voy al baño todos los días.
13: Está gratis.

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1: Esta semana.

0: 7:42. Yo escucho a Otilita y la escucho en Olímpica Estéreo.
1: A ver, Otilita.
2: ¡Otilita! Ya que la jefe estaba hablando hace un rato de los
3: del kefir.
2: Y de los cortes de agua también, porque
1: de los cortes del uso, ¿yo?
2: De los cortes de agua hay que, mejor dicho...
3: Como no, la gente no se está bañando.
2: No se está bañando, no. Porque ahora la tendencia es no te bañes, que las feromonas arrechan más al
3: hombre. Eso, eso es.
1: Sí, ¿cómo no?
2: Esa es la campaña de no bañarse, pero ya no se bañes entre piernas para que vea cómo le huele a las 4 de la tarde.
3: El sobaquito.
2: Eso, qué rico, así como dijo Natalia París, me gusta ese olor como a chuchita. Así con
3: pescura. Así dijo.
2: Así dijo Natalia París.
3: Así deja.
2: Y lo que se ha comido Natalia, no nos lo hemos comido usted ni yo, le digo.
3: Ni juntas.
2: Ni toda la vida, ni en esta vida y la otra, don Fran. Y entonces estaba una gota de agua.
1: Una gota de agua.
2: Como la gente no se baña, Fran, pero...
3: asustó con la chuchita.
2: Entonces llegué la chuchita y entonces no estaba la gota de agua y le dijo la gota de aceite. Y le dijo, ay, hola, ¿por qué no nos metemos juntas? Dijo, no, porque yo no me puedo mezclar contigo.
1: Ah. Sí, claro.
2: No tiene ni miedo, no, está bien, pero yo traté
0: bien,
2: de...
0: Cantante del gol, llega el cantante del gol a Olímpica.
2: Parle la
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0: épica se metió Javier Fernández, el cantante del gol, y nos cuenta la noticia más importante, cantante, bueno, después del kefir.
1: Tiene que tiene que ver, señorita Bali, a esta hora 7:44 con la participación de nuestra amada Selección Colombia Sub-20 en el Mundial Femenino, que hoy tiene un partido definitivo para llegar a la gran final. Les quiero contar que Colombia no llega a una instancia de estas parecida desde hace bastante.

0: fundamentales, pero ha dicho el técnico Paniagua que el equipo está listo y sobre todo que tiene un entusiasmo y una unión ahí en ese equipo espectacular. 11:30 de la mañana estaremos pendientes de las transmisiones o de la transmisión, lo tiene el Gol Caracol para todo Colombia, esa transmisión del partido de Colombia frente a Corea del Norte. Si ganamos hoy, somos finalistas por primera vez en la historia. Una locura lo que puede ser lo que consigan estas chicas en nuestro país. Atención que ayer Deportivo Independiente Medellín le ganó a Jaguares de Córdoba 2-1, y aquí en el Campín de Bogotá, que una vez terminó este partido, lo cerraron para comenzar a armar todo lo que es el concierto de BTS para el 2 y el 3 de octubre. Le ganó y con bailecito al final, con un hombre menos, fue expulsado Daniel Torres, a Santa Fe 0-1, con una gran anotación de Bello y una exposición de fútbol sensacional del Deportivo Cali, sobre todo de Martínez, de Cuellar, que fue la gran figura del partido, y del arquero
1: Alejandro
0: Rodríguez, que vuelve a ser, a pesar de no ser titular, otra vez figura, apenas con sus escasos 22 años. Este es el futuro de la portería que tiene la selección colombiana de fútbol.
1: Deportivo Cali, fútbol de champaña y frac.
2: Muchas gracias al cantante del gol a las 7:47. Negra, tire un chisme.
3: Señorita Dalia, el 2, 3 y 4 de octubre en la ciudad de Pereira se va a hacer una maratón de concierto organizado por Johnny Rivera para conseguir fondos y ayudar a los damnificados de esta región. La verdad es que nadie se imaginó el poder de convocatoria de Johnny Rivera, porque
4: lo tiene,
3: son negra. 3 días de concierto, señorita Dalia, es un festival.
4: Negra, aunque usted lo diga y lo mencione y no lo quiera creer, pero Johnny Rivera es de los artistas de la música popular que más convocatoria tiene, más popularidad.
5: Lo ama. Esa sencillez, y porque siempre está ayudando.
3: Y porque es auténtico, además es auténtico. Pero además lo novedoso es que no son solamente cantantes de música popular, señorita Dalia, también de música urbana, también de pop y también de tropical. Apenas Johnny habló, pues, de la preparación de estos conciertos, usó él. Imagino un concierto, pero ya va en 3 conciertos. Todo el mundo se unió a esta convocatoria de Johnny Rivera, quien además tiene alojados en su finca a varias personas adultas mayores que sufrieron las consecuencias del terremoto y se quedaron sin vivienda. ¿Y sabe qué es lo más novedoso de esta historia? Que la que los atiende y está feliz es la mamá de Johnny Rivera.
4: Ay, qué bueno, amor. Qué bueno.
3: Dice que no se siente sola, que se siente acompañada, mejor dicho, ella corre para allá, corre para acá, atendiendo a todos los que están viviendo en la finca de Johnny, que eso no es cualquier cosa.
5: Ya, señora, tiene un alma de fundación. Uno llega a la casa de Johnny levando comida, chocolate, que va a comer.
6: Pero recuerde otra cosa, recuerde que Johnny Rivera también está a cargo de la construcción de una casa para una familia que vivía en un tugurio, y él, acuérdese que hubo un problema con una gasolinera, con un atropellado, bueno, con todo eso, y él dijo, hay que dar es la casa. Él va y supervisa diariamente la casa que está haciendo, que la están haciendo en Pereira, en el barrio Cuba, y que definitivamente todo es a costa de él. Obras son amores, hijos y maridos por sus obras son queridos.
7: Qué bonito. Ay, qué frase nueva y linda.
5: Por razón, llénele los eventos a un señor tan lindo como él.
4: Sí, no vale la pena. Además, por una obra social, varios artistas se han unido. Él estuvo ayer, antier, aquí en Olímpica Estéreo en las horas de la tarde, justamente hablando de ese gran concierto en el que se espera que llegue mucha gente para que apoye, obviamente, al Eje Cafetero.
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4: ¡Olímpica! Le medimos el pulso a las noticias. Primero tengo ganador de cine, ¿cierto? ¿Quién se va para Visión a Cine? Se va Jesús Alfonso Duarte. Está escuchando Olímpica y nos vio por TikTok hace unos minutos en arroba Olímpica. Se metió, ¿listo? Tengo otro ganador también, ¿cierto? Tenemos también al oyente que ganó con nosotros muy temprano, que nos dio alguna de las noticias de Mundo Aventura, y que se llama Alexander Rodríguez. Y ahora voy a entregar Skyson, entre los que están conectados en la transmisión a esta hora a través de nuestra página web, que manda una nota de voz. Recuerde que toda esta información de Temprano Más Bacano usted la ve más adelante a través de nuestro canal de YouTube, Olímpica Estéreo FM. Julián Bermúdez, buenos días en Pulso, ¿cómo vamos?
9: Señorita Vera, compañeros, buenos días. Uno de los afectados por los cortes de

0: agua de hoy soy yo, y señora.
1: Ah, por
2: menos
1: eso,
2: mal está en casa, compañero.
0: Menos mal está en casa.
3: Aquí me huele eso,
2: eso, menos mal.
1: Bueno, Julián, comencemos contando noticias. Aspirantes a la Universidad Nacional caen a su nivel más bajo en los últimos 20 años. ¿Poca gente quiere entrar a la Nacional ahora?
0: Cada vez menos jóvenes quieren entrar a la universidad. Jóvenes, y bueno, también en la Universidad Nacional es una de las pocas universidades en las que uno ve personas de todas las edades. Pero este fin de semana hubo los exámenes de admisión para el primer periodo del año 2027, al cual se presentaron 39.397 aspirantes. Esta es la cifra más baja en los últimos 20 años, y lo vamos desagregando poco a poco, porque el pico más alto sucedió en el 2019, en el periodo 2019-1, cuando en ese momento se presentaron 75.681 personas para estudiar. Para este semestre, para 8 años después, pues la cifra se reduce en un 48%, son 36.000 personas menos las que están aspirando a entrar a la Universidad Nacional. Esto a nivel general, en todo el país, ¿sí? Antes del 2019 el promedio eran 70.000 personas, cada vez son menos personas, y por ejemplo, en el caso de Bogotá, se registró el pico más bajo de los últimos 12 años. Para este periodo del 2027-1 se presentaron 29.695 personas, y esto pues obviamente contrasta con lo que veíamos años atrás, que se presentaba cerca de 51.000 personas. Así que pues cada vez menos personas, cada vez menos jóvenes quieren entrar a la Universidad Nacional, y esto es un fenómeno que también se ve en el resto de universidades, también en las universidades privadas cada vez son menos las personas que aspiran a llegar a estos centros educativos, y que obviamente pues golpea económicamente a estas universidades. En el caso de la Universidad Nacional, pues es la más importante, una de las más importantes del país, y pues obviamente la calidad también empieza a afectar.
4: Bueno, entonces esto, esto tiene síntomas, pero también es enfermedad. El síntoma es, no se están presentando los muchachos porque ya no quieren unas carreras largas y estructuradas, no. Porque el mundo ha ido cambiando.
5: Todos
4: y ahora
5: ser influencers.
4: Exacto, pero al menos unas carreras cortas que les garanticen el empleo y que les garanticen, pero es que estudiar ahora bioquímica, usted ve a un muchachito ahora que le diga, no, yo quiero ser científico bioquímico, muy raro. Pasar de 75.681 aspirantes a la Nacional, es que pasar a la Nacional es difícil, pero sostenerse todavía es mucho más difícil cuando hay universidades que te prestan, que te educan, que hacen las cosas y de una manera mucho más fácil para el ser humano. Pasar a 36.000, yo los que hemos estudiado en la Nacional, pues una porque era la mejor, otra porque era pues básicamente regalada, que eran 1.800 pesos el semestre, y además uno se gana la beca y además te paga. Entonces eso tiene muchas ventajas, estudiar en la Nacional, y además un título de la Universidad Nacional de Colombia te lo respetan en cualquier parte del mundo. Pero ¿qué pasa? Usted no tiene el tiempo para meterle a los paros de la Nacional. Ya la gente no tiene 8 años, señorita Dalia. La gente no tiene, no, y no tiene para esas ingenierías, esa rigurosidad, esa parte. Cuando ya la gente ahora con la inteligencia artificial sabe que se mete, que saca las cosas, y allá no puede ser así porque te friegan. Allá tenés que estar en la investigación, el desarrollo. Yo veía otros que estudiaban en otras universidades que tienen el mismo título que tengo yo y viven de la carrera. Entonces la gente dice, no, tanto rigor científico tampoco.
6: Pero independientemente de eso, hay una razón que además la he escuchado de parte de los jóvenes. Es la jartera de estar uno en la universidad y estudiar poco, porque es más lo que mantienen en paro que en estudiando.
1: Eso también
6: afecta. Y eso es una razón, dicen, qué pereza. La carrera que iba a demorar 5 años, sí, lo que tú dices, se demora 7, 8 años, 6 años. Sí. Y entonces es una jartera. Y si uno no concuerda con eso, entonces uno es un esquirol, uno no sirve, y comienzan a mirar lo feo, y es hasta peligroso. Esa es otra razón por la que la gente no quiere ir.
5: Peligroso sobre todo. Yo me acuerdo, yo estudiaba, entraban los capuchos y decían, bueno, hoy no vamos a hacer clase, colaborenos, esto es por el bien de todos, por el bien de la educación, hombre, para afuera. Y cerraba la universidad una semana y el profesor, pero si no alcanzamos a abordar los temas, terminaba aplazando el semestre. Y los que no tienen nada que hacer, pues bendito sea, pero uno que quería terminar rápido para salir a trabajar,
4: yo que me agarraba con los capuchos.
6: Y hay gente allí que todavía lleva 10 y 12 años estudiando, pero no es porque no es por los paros, es porque quieren estar ahí porque son los alborotosos.
1: Bueno, pues esa noticia, todo lo que generó, la contó Julián Bermúdez en Pulso. No me lo dejaron contar más. Más adelante le pregunto por el trabajo de Julián. Vaya, bañese, Julián. No,
6: vaya a bañarse, Julián. Vaya a bañar, vaya a
1: bañarse. Un abrazo para Julián de Pulso.com.
3: Le huele a trucha asada.

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0: las 8 de la mañana, 5 minutos. 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
0: 8 de la mañana, 5 minutos. 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
0: ¡Adiós! 8 de la mañana, 5 minutos. 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
0: 8 de la mañana, 6 minutos. 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

0: aquí coronando septiembre. Porque desde septiembre se siente que viene diciembre. Ay, Pedrito, tan bonito que está usted. Hola, ¿cómo se ve, viril?
1: Ah, ¿le parece? ¿Le encanta el verde?
0: Me encanta, Gachi, me lo
1: bueno.
0: Ay, hay cosas en la vida. Por ejemplo, el gato y yo ya coronando 2026. ¿Quién lo creyera, no? La gente lo ve a uno así como mermadito. Javi le dicen, ay, Ruquita, ya la veo mermadita.
2: Sí.
0: Y digo, no.
2: Pero yo la veo muy bien todavía.
0: Ay, verdad.
2: Sí, sí.
0: Ay, Ruquita, las que la adornan.
2: Muy bien la veo.
0: ¿Qué va a hacer ahorita a las dos para que pase allá por la pieza?
2: Ahora le digo.
0: Yo vivo aquí en Los Ángeles.
1: Río Negro, ¿no? Usted es vecina de acá, de otro viejito, acá usted es vecina, ¿no?
0: De Río Negro. Ay, porque yo, no es que yo tuve enamorado con Javiercito Ávila.
1: Pero le digo.
0: Y ahora quiero subir de estrato, voy para Javier el cantante del gol. Porque el Javier de acá no me le he tomado ni un vaso con agua.
1: Y no se lo va a tomar, mamita. ¿Eh?
3: ¿Eres un tercerado de kefir?
0: Pero donde yo fuera universitaria y si me compran agenda 7 materias, ¿no? Invitan los viernes a jartar corona.
3: Ya no usan agendas, su merced.
0: ¿Qué?
3: No, ahora dicen el iPad.
0: Ay, ya no usan tan bonitas las agendas 7 materias.
3: Claro, mire. Que eran 7 materias, no alcanzaba ni para una, ¿se acuerdan?
0: Uy, era poquita.
3: Poquitas hojas.
0: Si le digo, pero ay, ahí estoy con Rupertico. Llevamos 45 años.
2: Pero, Ruquita, la he visto muy bien desde que usted te está tomando el kefir.
0: ¿Qué ala?
2: La he visto muy bien desde que toma el kefir. Y sobre todo de oído.
3: Pico botella.
2: Y sobre todo de oído. Muy bien. Muy bien.
0: Claro, sí. Me encanta el kefir porque me quitó la gastritis y me manda para el baño 3 veces al día.
3: Ay, qué bueno.
0: Ya estoy deshidratada.
3: Pero qué bueno. A su edad que lo use 3 veces al día es bueno. De todas maneras.
0: Y se me sale un riñón, pero bueno. Ay, Rupertico, está yo con Rupertico y a mí me gusta mucho ver canales de cocina, pero ya está lloviendo esos programas de cocina y me dice, ay, tan bueno que sacaron al Tao y me dice, es que, ay, vieja, ¿usted por qué ve cocina si usted no sabe cocinar? Le dije yo, se la pasa viendo porno y ni se le para.
2: ¿Por qué yo no voy a hacer eso? Claro.
0: Algo que tengo unas amigas muy apreciadas, Marlencita. No, Marleni.
3: ¿Marleni?
0: No, Marleni ya estaría muerta porque el nombre sí es más antiguo todavía. Marlencita, Rosalvita, Lutari, Doña Clemencia, Mercedes.
3: Una canción, Lutari.
0: Lutari.
1: Mirellita.
0: Mire, ella está hablando yo con Mecha. Que en Mercedita le decimos la Mecha.
1: La Mecha, sí.
0: ¡Ay, Mecha! ¡Ay, yo me siento vieja! Me dijo, ¿y por qué, Ruquita? Porque usted dice que está vieja. Y es porque cuando me río toso y al final me tiro un peo.
2: ¿Kefir? ¿Y eso es, ¿y eso es por vejez?
0: No, eso es por el kefir de kefir de Beatricita.
4: Muchas gracias, doña Roca. Vaya bien.
0: Claro, Dalita, ¿cómo está? Linda, juvenil, versátil, virginal.
4: Salúdeme a los que están aquí en TikTok. ¿Qué? Tengo una cantidad de gente que está entrando al en vivo.
0: Hola, vamos, trabajen.
4: @olímpica se metió. Claro. Buenos días, ¿cómo están? ¿Cómo amanecieron todos? Muchas gracias.
2: Hola a todos.
5: Hola, chicos.
0: Hola chicos,
4: ¿cómo están?
3: Yo de Jimmy que dice, hola chicos,
6: aquí bienvenidos a la hora con más música. Somos felices.
3: Si cantan eso no salgan sin chaqueta en la noche que les da. Tienen la cuarta dosis. Sí,
4: pero le voy a decir una cosa, en ese show de Jimmy las bailarinas eran todas perfectas, ¿no?
3: Divinas. ¿Y se acuerdan los sketches? Con los Metro Recochan Boys. Ahí salió el Tino Mío de Oro.
2: Metro Recochan Boys.
3: Todos los cantantes de Alian Skate de humor, una berraquera con las canciones.
4: Bueno, pausa activa, señores, para saludar a todos los que están conectados.
7: La jefecita, porque usted movió un dedo, yo no la había haciendo.
4: No, yo estaba haciendo la pausa activa.
3: La jefe sube las cejas y dice, pausa activa. Vaya, tome que firme, joder.
0: Tome que firme.
7: kefir del cantante.
4: Bueno, son las 8 de la mañana, 25. Pausa activa para contarles de nuestra fiesta de 15 años, que es maravillosa. Uy, para nosotros es muy grato poder hacer una obra tan bonita como esta. Y quiero darle gracias a todos los patrocinadores aliados. 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Quiero decirles gracias por creer y confiar. ¿Qué hay que hacer para que usted tenga la oportunidad de ahorrarse la plata de la fiesta de 15? Más o menos, esta fiesta casi que, David Perilla, más o menos está alrededor de los 70 millones de pesos.
1: Claro.
4: Ojo, 70 millones fuera lo que vale Jonales Castaño.
1: Claro, señorita Ali, es que estamos hablando por promedio, por cada chica.
4: 300 millones con Jonales.
1: Un regalo de casi 8 o 9 millones de pesos, porque estamos hablando de la quinceañera más 15 invitados.
4: Mire, la quinceañera, 15 invitados, le damos el vestido, le prestamos el vestido a la quinceañera, tanto el vestido principal como el vestido de cambio.
1: Claro.
4: Le prestamos el vestido a la mamá. Le prestamos el smoking al papá. O sea, mejor dicho, los vestimos completamente.
6: Totalmente.
4: Adicional, el banquete, plato servido a la mesa, decoración, el show especial. Además, llevamos a Jonales Castaño. Se va a tomar fotos con Jonales.
1: ¿Está cumpliendo años, Jonales?
4: La hija de Jonales cumplió los 15 años este fin de semana. Se vea linda. Torta, música en vivo. Pero además, Perilla, la vamos a maquillar. Mejor dicho, esta sí es la fiesta. ¿Y sabe qué es lo mejor también?
1: ¿Qué es lo mejor, señor?
4: Joyería Venecia dijo: yo les entrego el anillo de oro y plata a cada niña y se lo lleva. Cada niña va a llevarse su anillo de mi fiesta de 15. Pues, ¿qué hay que hacer? Si usted es el papá o la mamá y me está escuchando, y me está viendo, sí, Fran, es inolvidable. Si usted me está escuchando y me está viendo, hágase un video donde nos cuente por qué su hija se merece esa fiesta de 15 años.
1: Porque es juiciosa, porque es buen estudiante, porque es la más aplicada a la familia, porque es la más cariñosa con papá, con mamá, porque es una niña de casa, porque se merece definitivamente esa fiesta.
4: ¿Ah? Porque usted no le pudo hacer la fiesta en su momento.
7: Está como mayor, ya una niña de casa.
4: Condición importante.
1: Todas son así, o yo.
4: Condición importante en la página web. Deben ser niñas que cumplan años en el transcurso de este año 2026.
1: Claro, desde el primero de enero del 2026 hasta el 31 de diciembre de este año, ¿no?
4: De este año.
1: Ay, señorita Ali, es que mi hija cumple en dos años los 15, ¿no?
4: No, no
1: se puede.
4: No, no.
6: El 2 de enero del año entrante tampoco se puede. Pasa para el año entrante.
4: Pues mire, envíeme el video, pero además saque a bailar a su hija, póngala a bailar. Si quiere bailar el vals, si quiere bailar una canción que esté de moda, si quiere bailar un reggaetón, si quiere bailar lo que usted quiera bailar con su hija, una carranga, lo que quiera. Es más, tenemos uno de los videos que han enviado los oyentes. Vamos a escuchar qué dice la gente. Y atentos, porque estos videos serán publicados a través de nuestra página. ¿Dónde encuentra mayor información a partir de mañana? En www.olimpicaestereo.com.co. 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Escuchemos otro de los videos de los oyentes que están enviándolo al WhatsApp de Olímpica, 320-650-1059. Aquí nos manda el video. Ahora pongan cosas lindas, decoren el lugar. Hagan, mejor dicho, hagan la mofa de que están celebrando los 15 de su hija y mándenla en el video con la palabra Mis 15.
1: A ver.
5: Hola Olímpica Estéreo, mi nombre es Eni Cáceres, mi hija Sarita. Quiero los 15 para mi hija, ya que soy persona de bajos recursos y soy paciente oncológica y su papá desafortunadamente hace poco falleció.
4: Ay, qué linda la mamá. La mamá es la que la mamá hace todo por los hijos. Bailando en el cuarto, en la toda la familia está bailando.
8: Todos se fueron a bailar, claro.
7: Es la niña de los 15 años.
4: Ay, tan divina.
8: Qué
2: Están bailando merengue, ¿cierto?
4: Están bailando merengue en el cuarto. Bueno, pues así lo puede hacer usted, tranquilo. Y atento a nuestra llamada olímpica, porque lo ponemos a cumplir un reto sencillo. Es una gran fiesta que le entrega Olímpica Estéreo. Bueno, contemos chismes, señores. Empecemos por los chismes a esta hora. Comience, negra.
8: Bueno, señorita alias Saiko está celebrando hoy sus 80 años de historia. Y está haciendo una invitación especial a partir de las 4:30 de la tarde. Para la celebración estará como invitada Arely Senao, quien también está pues feliz porque cumple 30 años de carrera artística. Esta celebración la venía programando desde hace varios días, pero pues por los acontecimientos y el terremoto tuvieron que irla aplazando y irla pues desplazando, pero hoy ya es un hecho, 4:30 de la tarde aquí en el Hotel El Dorado.
4: Qué bueno, saludamos a la gente de Saico, al gerente, a César Ahumada.
2: Ahumada,
4: ¿cierto?
2: Ahumada,
4: sí. Al presidente de Saico, que es Rafa Manjarres.
8: Sí, Rafa Manjarres.
4: Y a todo el equipo también, obviamente, de Saico en esa celebración de cumpleaños.
2: Ha sido la mejor época que ha tenido Saico. Sí. Esta última, sí.
4: No, y además, Fran, ahorita con todo el tema digital también, creo que eso les favorece mucho a los artistas, porque ya el tema digital, absolutamente todo, le da la oportunidad de que haya unos buenos dividendos para los artistas, y eso es lo que queremos para los compositores en el caso de Saico. ¿Otro chisme, Fran?
2: Otro chisme, señorita Dalia, y le voy a invitar al cantante del Gol para que ponga la contraparte. El concierto de BTS en Bogotá, los ambos conciertos, octubre 2 y octubre 3, tuvieron una venta de boletería que se agotó en 2 horas, señorita Dalia. De ellos tienen un récord en el mundo para agotar boletería. Como también ha pasado en Lima, porque ellos de aquí, ellos se presentan 2 y 3 de octubre en Bogotá, pero luego van el 7 de octubre y el 9 y el 10 a Lima, porque ellos en Lima tienen 3 fechas y en Santiago de Chile tienen 3. Donde menos tienen es en Bogotá, pero la agotaron. Hay gente que tiene algunos boletos para esto, pero ya es una reventa que es absolutamente costosa. La gente le está diciendo mucho cuidado con la venta en plataformas porque es muy, sí, puede ser muy falseada, porque eso se vendió tan rápido que ellos no se tuvieron que guardar absolutamente nada, porque en 2 horas fue un concierto y anunciaron el segundo e inmediatamente se votó eso. Se prevé pues que vienen muchos turistas, muchos del país, pero además gente de Ecuador y gente de Venezuela también a ver a BTS a Bogotá, como ha pasado con otras agrupaciones. Esto se agotó, señorita Dalia, desde hace un año. Si se agotaron desde hace un año, es porque definitivamente se sabía cuáles eran las fechas que se tenían. No entiendo cuál es el pleque-pleque que le quieren montar ahora a los del estadio, y que desde ayer, desde hace 2 días, están hablando de la final de Santa Fe con Cali. Nunca les había interesado tanto una final de un fútbol femenino. Pero ahora, como hay que montarle pleque-pleque a los que manejan el estadio, ahora sí, les voy a decir, son los jóvenes más importantes en la música que hay en el mundo, en el K-pop, ya han llenado en todas partes, y no hay forma de que un pataleo les quite el estadio a esto. Así es que, cantante del Gol, dígame usted.
4: ¿Qué pasa?
9: No, ayer en el estadio se conversó mucho sobre el tema, y hablando con gente de la Dimayor, ellos lo que dicen es que esta fecha, pues también por calendario de Dimayor, estaba establecida desde que arrancó el torneo. David Charri, que es uno de los representantes de esta empresa, nos decía que era una fecha, como dice Frank, que estaba establecida. Pero lo que dicen en Dimayor es que hay unas prioridades para el estadio, que hay otros escenarios donde se pueden hacer los conciertos aquí, como el Med Plus, el así se llama, ¿no? En la saliendo por
2: no cabe la gente.
9: Por la 80. Bueno, son los mismos. Ah, bueno, acá son como 19,000 y acá son 50,000. Claro, es distinto. El Claro, el otro evento de Claro, la casa el que queda acá en la 63. Y entonces dicen que hay sitios para ese tipo de espectáculo, pero obviamente ninguno es tan grande como el estadio El Campín de la ciudad de Bogotá. Esas son las dos versiones que existen. El estadio, dicen en Dimayor, tiene como prioridad el fútbol. Ajá. Que para eso está hecho el fútbol. Claro. Ya viene ahora un escenario multipropósito para otro tipo de cosas. Pero también hay otra parte, y es que el fútbol solito difícilmente sostiene el mantenimiento de un escenario como el estadio. Entonces necesitan del alquiler de este tipo de eventos para que pues ese escenario se pueda sostener. Hay de lado y lado, pero hay muchísima inconformidad por parte de la DIMAYOR, porque lo que quieren, como ha pasado en los últimos años, los estadios en las finales del fútbol colombiano, que regularmente el último partido ha terminado siendo en el Estadio del Cali, con las dos últimas oportunidades, que es un estadio casi para 50.000 personas, y termina llenándose en las finales femeninas. Eso ha tomado mucha fuerza. Pues miren nomás dónde está la Selección Colombia Sub-20 del Mundial Femenino, ya casi a puertas, y ojalá sea así, de clasificarse para una gran final mundial de fútbol. Así que el fútbol femenino ha tomado muchísima fuerza. Sí hay mucha inconformidad, pero también la gente, lastimosamente, habíamos quedado ayer con David Charri de que nos contara un poquito la historia de todo lo que está pasando, porque lo que van a hacer en ese estadio y en ese complejo deportivo va a ser monumental. Creo que no existe en Latinoamérica un sitio como ese que se va a hacer en el estadio ahí en la 30, en el Campín.
6: Ojalá en 16 años lo podamos inaugurar.
4: Pero mire, le digo una cosa, Fran, tuve la oportunidad de ver la maqueta justamente. Sí,
6: la maqueta es una belleza. Ah, no, la maqueta es divina, yo también la vi hace un año.
4: Sí, la maqueta.
6: Llevan un año mostrando la maqueta.
1: Pero bueno. Bueno, ¿cuál es el problema, Fran?
9: Ya está el presupuesto y está todo. Están esperando el momento preciso, porque el estadio hay que cerrarlo.
4: Tienen que cerrar el estadio
9: y cerrar todo ese espacio.
10: ¿Le asegura ir a jugar a Tunja todas las veces?
9: No, van a jugar en Tunja. Van a jugar aquí en el estadio de techo.
1: Ah, bueno.
11: Ah, ya está confirmado.
9: El estadio de techo es techo.
6: Para la final femenina es techo.
9: En el estadio de techo. Sí, es pequeño. Para una final sí es pequeño.
4: Sí, es pequeño.
9: Para una final es pequeño.
1: ¿Y si se llena, profe?
9: ¿Se va a jugar?
6: Sí, se va a llenar. Cuéntame. Lo que sí te digo es que se va a llenar el Campín con BTS, y ya llegaron los primeros containers, porque el montaje es en 360 desde el centro de la pista.
10: ¿Qué canción que más le gusta de BTS, jefe?
1: No, ninguna. Esta, escuche, vea. Oiga, 8:38.
6: Amarte más no pude, amarte dice la doctora.
1: Amarte más no pude.
10: Amarte más no pude porque son chinos.
6: Claro, no, son coreanos, o sea, dicen oiga, pelila.
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10: Mire, una canción de BTS.
4: Con decirle un dato, los Rolling Stones USA actualizaron el ranking de las 100 mejores canciones de ese grupo, publicado justamente en el año 2022, y por lo menos sacan 10 canciones que han sido supremamente exitosas. Mínimo, el grupo no solamente ha acumulado récord de ventas, giras mundiales y álbumes en lo más alto de los rankings, sino que también construyó una conexión única con su ARMY, la comunidad de seguidores que trascendió idiomas y fronteras.
10: Era la locura de duro.
4: Temas como temas como I Need You, temas, por ejemplo, bueno, todas son canciones que Black Swan en el 2020, ahí están, Body to Body.
10: Body to Body.
4: Pero en coreano.
10: Aquí se llama Cachete con Cachete.
6: Sí, body to Body, okay.
10: Ombligo con ombligo. Entonces en inglés es Body to Body.
6: Body to Body.
4: Bueno,
6: body,
4: ahí está body. La combinación de cantantes del mundo en esto que se llama BTS, que viene a
1: Bogotá. Ahí está. Escuche, 12 en línea. BTS en línea.

0: grupo, señorita.
1: Este grupo le ganó y le quitó el puesto al partido de fútbol de quién.
2: A todo el mundo.
3: Santa Fe y Deportivo Cali. La final femenina queda aquí. Todos queremos ir.
4: No le pagan al fútbol y hoy se rasgan las vestiduras por el fútbol femenino. Y uno ve la transmisión del fútbol femenino y está vacío el estadio.
2: Pesar.
5: Este par de viejitos alegando de Viti.
3: Un sope conmigo, Viti, es que pesar. Los admiro.
4: No te necesita, Viti.
3: No.
5: Y así este par de viejitos alegando de Viti es, por lo mucho han tenido una ETS.
2: Oiga, algo más local.
3: Por supuesto, en Olímpica 8:40. Buena salsa.

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3: Chupa, chupa, chupa.
4: Ay, Perilla, ¿qué te volviste tan bulloso?
2: Ay, entonces.
5: A ti te dan un poquito de cuerda, mi hermana, y ya estás ahí que chupa.
4: Esta, mami, es que ni siquiera has mamado ron y ya estás todo alborotado.
5: Bájale, que mira que tengo entrada para ir al concierto ese de la EPS, mi hermana.
2: ¿De la EPS?
4: No, de BTS. Pues, sí.
2: BTS se llama.
5: ¿Cómo no era la EPS?
2: No sé.
5: Joda, yo dije, por fin pude comprar entrada para una cita, mi
4: hermana. Lo dijiste, por fin me dieron. Ay, es que ese grupo de BTS. Es una cosa espectacular, apoteósica.
5: Ese que vallenato canta, mi hermano.
2: ¿Vallenato?
4: Eso, van a cantar los caminos no de la vida. Vallenato. Van a abrir con los caminos de la vida.
2: Ve, y los agarraron que pronto entra el show, meten esa canción, ¿o yo?
5: Ve, mi hermano, sería muy bueno. Oye. Está para el folclore de ellos.
4: Ay, ajá. Sí, para el folclore de ellos. A mí me encanta, sobre todo porque, ajá, esos pelados de BTS son bonitos y las peladas también. ¿Cómo será que le dijeron, ajá, BTS, ¿por qué no te cantas una de Diomedes? Y era una pelada tan maluca del grupo. Que le dijeron cubo hasta cuatro.
5: Mira que la vaina es que uno entiende de esa cultura, mi hermano. Y es que los niños y las muchachos y los muchachos son igualitos, tú has visto.
4: Son idénticos, papi.
5: Hombre, yo no sé cómo hacen en Corea para olvidar un éxito. Son iguales, mi hermano. O sea, mira, yo vi que la guerra es K-pop. Que ve la niña, que la guerra que y tiene un grupo de hombres y de mujeres, pero tú ahí, hombre, eso es como en el barrio mío, tú ahí no sabes quién es quién, mi hermano, quién es niño, porque se peluquean igual, bailan igual, están igual de flaquitos, de raquíticos, mi hermano. O sea, y esa gente necesita, mano, de verdad, ir a los oftalmólogos ya.
2: ¿Y eso por qué?
5: ¿No has visto cómo cierran los ojos para ver? Como sospechando.
4: Que no están viendo nada, Perilla. Nos vemos en el concierto de BTS, papi.
2: Ajá.
4: Ay, ponme una canción ahí de BTS, papi, para bailarle, para meterle a cumbión.
5: Ponme una de BTS y por encima el señor Chan diciendo, ¡se metió!
6: Muy bueno, bien. Muchas gracias. Oiga, ya averigüé bien el dato de cantante de la información que estábamos hablando del estadio. Ya me contaron bien el chisme.
2: A ver, ¿cómo es?
6: Tema número uno, efectivamente, Fran, como usted lo ha mencionado, esta es una agrupación que gracias a Esencia lograron que la agrupación viniera a abrir sus conciertos en Latinoamérica y lo hiciera primero en Colombia. Y esto viene en una negociación.

0: desde hace más de 2 años.
1: Sí, claro.
0: O sea, que esto no fue que lo cobraron ayer ni antier. Segundo, importante para que lo sepan también, que me lo acaban de mencionar, porque me estaban haciendo la aclaración. Segundo, en el tema del partido, el partido se va a jugar en Tunja.
2: En Tunja, lo
0: decía. No es en Techo, es en
2: ayer
0: Tunja.
2: Era Tunja. Ayer era Techo, hoy es Tunja. Ya.
0: Bueno, el partido es en Tunja.
1: De TNT.
0: Segundo, algo importante también que me mencionaron, es importante que la gente sepa que estas ligas o estos partidos o equipos de fútbol femeninos, primero, antes en el Campín, cuando hablo de antes, hablo de mucho tiempo atrás, antes que lo tuviera la misma Esencia, esos partidos se jugaban a puerta cerrada. Hoy por hoy, Esencia no le cobra a los equipos femeninos el uso del estadio,
1: pero si no lo han
0: y
1: dicho.
0: Tampoco le cobra a las mujeres que entran al estadio a ver los partidos de fútbol.
3: Eso sí no lo dice nadie.
0: O sea que sí le están apoyando al fútbol femenino en Bogotá.
3: Qué bueno, por eso.
0: Lo que pasa es que en este momento, con el caso de la agrupación, como se hizo una negociación desde hace casi 2 años y se estaba negociando que fuera Colombia la pionera de la agrupación, porque además ustedes saben que cuando viene la puerta de entrada a Latinoamérica, como cuando hay conciertos en Bogotá, en estos escenarios, ustedes saben que eso mueve mucho turismo nacional.
2: Sí,
0: pues
2: sí,
0: abre una puerta grande para el tema de hotelería, para el tema de la gente que viene de diferentes lugares del país.
1: Claro, porque nadie va a mandar a la peladita que está en la vida de 14 años. Tienen que venir el papá y la mamá, mínimo uno. Y ya son tres consumiendo.
0: Eso trae consumo, comercio, trae turismo. Entonces, obviamente no era fácil hacer ese cambio. Segundo, desde el mes de junio le estaban notificando y recordando
2: a la Dimayor
0: que esa fecha ya estaba desde hace 2 años negociada y ellos lo sabían hace mucho tiempo.
3: ¿Por qué la Dimayor entonces no da solución al momento? ¿Qué pasa? ¿Cuál es el negocio ahí? ¿Cuál es el tramoyo ahí entonces?
2: No hay tramoyo ni hay negocio. No. Lo que pasa es que hay unas fechas que están previamente. Ahí no tienen la culpa ni el uno ni el otro. Uh-huh. De verdad se los digo. Ni el uno ni el otro. Porque lo otro está negociado hace rato, como lo explicó Fran hace algunos minutos, y estaba establecido. Y las fechas del fútbol, pues son unas fechas que tú no puedes modificar porque los estadios siempre están ocupados.
3: Uh-huh.
2: El estadio que no está ocupado hoy, por eso van a jugar ahí, porque habían pensado hacerlo. Desde ayer el run-run en el estadio era que se hacía en Techo, que porque la hinchada de Santa Fe no tenía que desplazarse, ¿cierto? El grueso de la hinchada que está en Bogotá. Y eso es lógico. Y después han decidido hacerlo en Tunja, pues porque es un poquito más grande.
0: Claro.
2: Aunque para mí es un concepto muy particular. La grama de Tunja nada que ver con la de aquí. La de Tunja no es tan buena. La de aquí de Techo es una excelente grama y se hubiera podido jugar mucho mejor. Pero como ustedes dijeron al comienzo, es más pequeño. Entonces, por eso esta mañana nos dijeron, el partido se va a jugar en Tunja. Ya Santa Fe arrancó para Tunja el equipo femenino y allá se va a jugar el primer partido. No se olviden que no es la final definitiva.
3: Ajá.
2: La final definitiva es en el estadio del Deportivo Cali y es el sábado 26. Ahí van a jugar la final porque es el último partido. El que da el título es el partido de la ciudad de Palmira, porque eso pertenece a Palmira.
3: Y diría mi tía entonces, ¿cuál es el problema?
4: ¿Cuál es?
2: No. Yo realmente por eso no, esta mañana dije, tanto el uno como el otro, yo no le veo problema a esto.
1: Entonces, yo no le veo
3: problema. Ahí tiene la solución.
0: Y van a tener su lugar y cuando tengan que jugar en Bogotá nuevamente, como les acabo de mencionar, que no lo sabíamos. No les cobran el uso del estadio y tampoco.
1: Y le regalan boletas para BTS.
2: Les quiero decir una cosa. Eso no cuesta 2 pesos.
1: Mi mujer, a veces.
0: Claro.
2: Abrir el estadio cuesta una platica.
1: Prendale la luz.
2: Cuesta una platica.
0: O sea que sí están apoyando el deporte femenino.
1: Quieren hacer escándalo por un conciertico también.
5: Por eso es que hay que dar el debate.
1: Hay que
5: armar el pleque-pleque.
0: Oiga, Fran.
1: ¿Cómo será cuando se presente, cuando vengan a jugarlo entonces los de los supercampeones?
5: ¿Qué tal?
1: Va a ser una vaina loca. Oliverato.
0: Hoy ha sido un día de felicitaciones en Olímpica. Esta mañana hablamos con la científica santanderiana que le va muy bien y que ha sido
1: soltera,
0: entre las 19 más importantes en los Estados Unidos. Pero ¿sabe qué otra empresa colombiana le ha ido súper bien y nos alegra muchísimo? Y que se está preparando para llegar al Pelú, al Perú.
1: ¿Al Pelú?
0: Al Pelú, como los chinos. Al Perú. Y que está ampliando su oferta financiera en Colombia, nada más y nada menos que la marca Bolt. Pero Frank, ¿qué es la del perro?
1: Bol es la banca que evoluciona permanentemente. El banco Bol es la nueva banca, claro, es la nueva banca, señorita Dalia, con una agenda totalmente distinta porque combina la expansión internacional con su crecimiento aquí en Colombia. Entonces ellos están preparando su llegada al Perú, como me lo está contando, mientras fortalece el uso de Sono QR para pagos con breve y continúa desarrollando unos servicios financieros para personas naturales.
0: Mire,
1: ya es la banca digital, usted no tiene que llegar, que irse, desplazarse ahora al banco, a la pelea. No, todo está en su teléfono. Perú será el primer mercado de Bol fuera de Colombia. Ellos adquirieron Vendemás, es un facilitador de pago que es como un datáfono, lo que nosotros le llamamos el datáfono.
0: Eso le iba a decir, Fran, esa empresa colombiana de tecnología financiera que ofrece datáfono, ¿ustedes han tenido que pagar que le ofrecen un datáfono tipo celular?
4: Sí, sí, el pequeñito que es blanco.
0: Que es blanco, amarillo, lo hay de colores y todo. Sí, pues lindo. Esa es Bol, la empresa colombiana de tecnología, y es colombiana, de tecnología financiera que ofrece datáfonos móviles, enlaces de pago, cuentas digitales para pequeños y medianos negocios. Pues esta empresa ahora está abriendo mercado en el Perú. Estos días justamente hubo un almuerzo especial donde le estaban contando a todos los medios de comunicación esa oportunidad grande, porque esta cuenta de negocios permite recibir dinero de forma inmediata, hacer transferencias gratuitas, usar una tarjeta de débito empresarial, y además le digo algo, le facilita mucho al pequeño empresario.
1: Pero es que además le voy a contar una cosa, ellos han desarrollado unos productos dirigidos a personas naturales, y por ejemplo, Bol introdujo en las últimas semanas tarifas de remuneración a la cuenta de ahorro porque le dan a usted, le pagan el 10% pues tarifa anual, efectivo anual, por tener sus ahorros ahí. Y ellos acaban de lanzar un CDT digital que se puede abrir desde 50,000 pesos y usted con plazos entre 30 y 540 días, y la rentabilidad es hasta del 12.5% dependiendo de la plata que usted vaya a meter y del tiempo que lo vaya a dejar. Ahora, esto que llegue a Perú me parece maravilloso. La banca colombiana es una banca muy respetada a nivel de Latinoamérica, y esta hoja de ruta comenzando por Perú, pues les garantiza que se van por Latinoamérica. Esto es crecimiento, señorita Dalia, crecimiento en Bol.
0: Otra empresa colombiana que crece a nivel internacional, y nos alegra mucho y nos felicitamos por eso.
2: Creada en Colombia también. Hay una empresa que presta servicios de la telefonía celular en todos los aspectos, de venta, de mensajes, de todo, que casi no conocemos aquí. Y les voy a contar que en materia de deporte y de fútbol están metidos en una alianza con otras empresas en otros países. Se llama Love.
0: Vea pues.
2: L-O-V, ahora les voy a hablar.
6: Como si fuera amor.
0: A las 8:59, el humor del datáfono de la cabina.
7: Ay. Venga y pase la tarjetica por aquí, mamita.

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0: 15 minutos el humor del Boyaco Man en Olímpica.
1: A ver, don Boyaco.
2: A ver, ¿de qué lo quiere? ¿Qué lo quiere? ¿Qué lo
0: a
2: quiere?
0: A ver, hoy estamos...
2: Familia Laura.
0: Hoy estamos hablando de... Hoy estamos hablando de la gente que no se baña tan seguido.
1: La gente que pasa uno y dos días sin bañarse.
3: Pero tan rico que no bañarse.
1: Pero es que eso depende, Boyaquito, ¿no?
3: Es rico no bañarse.
1: Por ejemplo, un domingo, usted solito en casa.
2: No hay cosa más rica uno de hombre que rascarse la bola sin bañar y después...
1: ¡Ay, no, Boyaco! Está cochino.
2: No se me la rasca.
0: Bueno.
4: Oh, usted se quemó, hombre. A ver. Bañarse los domingos así sea para volverse a acostar es bueno.
0: Ay, claro.
4: Esto es delicioso, hay que bañarse, la cosa más rica.
2: Los ricos si salen con unas pendejadas.
3: Una gastadera de agua en pleno fenómeno del niño. Ay.
2: Un viernes santo no se baña uno.
4: Báñese con la pareja para que gaste menos agua.
1: Eso.
4: Y de paso...
2: Bueno, ¿cuándo le caigo a su casa?
0: A las 9 de la mañana, 15 minutos en Olímpica. Óyeme, el próximo 19 de noviembre la Corporación Organización Minuto de Dios va a realizar una nueva edición del famoso Banquete del Millón.
4: El Banquete del Millón. Espectacular.
0: El Banquete del Millón.
3: El Banquete del Millón. Se sigue haciendo en el Hotel Tequendama, en el Salón Rojo, señorita.
0: Mire, el evento anual más importante de la organización y una de las mayores expresiones de solidaridad que durante muchas décadas ha convocado. Pues, Fran, aprovechemos y preguntémosle al líder del Banquete del Millón, que es el padre Diego Jaramillo, que lo tengo aquí con nosotros hoy en Olímpica. Además, me encanta porque dice... Desde septiembre se siente que viene el banquete.
3: El banquete se siente.
0: Padre Diego Jaramillo, bienvenido a Olímpica Estéreo, buenos días.
5: Mucho gusto en oírlos a ustedes y en verlos. Y aquí estoy, claro, sintiendo ese banquete que viene en noviembre. Pero desde septiembre se siente.
0: Padre, muchas gracias. Sabemos que eso es parte de la... Ya se volvió parte de la cultura de Colombia, esa frase oficial de Olímpica Estéreo. Padre, cuénteme cuándo... Bueno, el banquete del 19 de noviembre, ¿va a ser en el mismo lugar? Que pregunta Fran, ¿dónde va a ser este año?
5: Sí, en el Hotel Tequendama, a las 7 de la noche, ese día 19 de noviembre.
0: Y...
5: De manera que lo estamos sintiendo ya, por supuesto.
0: Padre, y para ese banquete del millón o ese banquete especial, ¿qué hay que hacer? ¿Cómo se puede registrar? ¿Cómo participa la gente?
5: Bueno, normalmente la gente compra una boleta. Uh-huh. Y hay mucha gente que en las empresas colombianas que nos querrán ayudar, sobre todo porque como todo el producido del banquete de este año se va a dedicar a Chocó, a Risaralda, bueno, a todas las viviendas que han estado sufriendo los efectos del sismo que hubo el 10 de agosto. Entonces yo espero que este año se va a superar la participación y la generosidad de los que van a tomar esa comida magnífica que consiste en un pan y un vasito de vino, una copita de vino.
4: Padre, siempre los propósitos son supremamente nobles cuando se habla del banquete del millón. Padre, ¿qué hace una empresa, por ejemplo, y cuántas personas, hasta el cupo es hasta cuántas personas primero? Y después, hay empresas que quieren participar, así de pronto todas no puedan ir, pero lo importante es aportar ese dinero que se requiere, en este caso para los damnificados de aquel terrible terremoto que ha sufrido todo el sudoccidente colombiano. ¿Qué se hace ahí? ¿Hasta cuántas personas pueden llegar al banquete del millón este 19 de noviembre?
5: Bueno, yo no sé estrictamente, pero creo que el Hotel Tequendama, que abre sus puertas, nos va a recibir primero a todos en el Salón Rojo. Pero estoy seguro que si llegan más, como optimistamente tú lo estás expresando, que lleguen, que de alguna manera los vamos a recibir. Y si es del caso, pedimos en el hotel otros espacios que estoy seguro nos brindarán. De manera que todas las empresas están invitadas. Ahora, ¿cómo lo hacen? Pues que en sus presupuestos pongan un cheque, determinen un dinero y ojalá que lo hagan con mucha generosidad para que recojamos mucho, porque es media Colombia la que está sufriendo. Nosotros en el banquete, el primer producido del banquete lo destinaremos a 27 casas que ya se comienzan a preparar los terrenos en el Chocó, en Quibdó. Pero si nos dan dinero suficiente, no solo terminaremos esas, hubo otras casas más en Chocó, sino que iremos también a Risaralda, a Caldas, al Valle, a Antioquia, en todas partes donde el sismo haya hecho estragos.
0: Padre, le voy a hacer una pregunta. ¿Qué significa que el banquete del millón sea solo pan y vino?
5: Bueno, el padre García Herreros, en los primeros banquetes, dijo: no podemos gastar la plata que nos den en preparar comidas, de manera que preparemos una comida como comen los pobres, para que los que tienen necesidad participen en esa comida. Entonces, en los primeros banquetes, la comida que se sirvió fue pan, que lo regaló una panadería, y un poquito de consomé, pero era más el agua que otra cosa. Entonces, el padre decía: es que muchos pobres no tienen sino pan y agua. De manera que ese fue como el contenido del banquete. Pero, ¿por qué se cambió el agua por el vino? Se cambió porque servir consomé era muy complicado, porque había que llevar ollas grandes en consomé y pasear con las ollas por todas las mesas del banquete para ir sirviéndole a cada uno. No era que el consomé estuviera servido desde el principio, sino que se servía cuando la gente iba ocupando sus puestos. Entonces, las ollas grandes era muy, muy complicado llevarlas y tenerlas bastante tiempo. Entonces se cambió desde el quinto banquete por vino. ¿Por qué por vino? Primero, porque así recordamos, con pan y vino, la comida última de Jesús, Jesucristo, en los últimos, con sus apóstoles, en la última cena, ante todo tomaron pan y vino. Y Jesús dijo que en ese pan tomábamos su cuerpo y en ese vino su sangre. Entonces nosotros recordamos, tomando pan y vino, los elementos que le sirvieron a Jesús en su última comida. Además, claro, él tomaría algo más, me imagino. Pero bueno, para nosotros es eso. Luego, además del simbolismo, además de la comodidad, se sirve el vino como un anhelo nuestro de recordar a pobres y ricos con comidas que son realmente importantes en la vida. Entonces recordamos a pobres y ricos la solidaridad. A nosotros nos interesa más reunirnos. Por eso todas las empresas importantes están allí como representadas, para decir: es que somos Colombia, es que estamos luchando por Colombia. Por eso el lema de este banquete va a ser: amemos a Colombia. De manera que a eso los invitamos, amemos a Colombia, tomamos un pan como los más pobres pueden comer por la noche. Hay mucha gente que come muy poco en el día, no porque haga ayuno, no porque le guste la abstinencia, sino porque no tienen con qué pagar alimento mejor.
6: Padre, ¿y estarán presentes algunas de las candidatas del Reinado Nacional de la Belleza de Cartagena, como siempre?
5: Bueno, por supuesto que al principio del primer banquete, por amistad, no por invitación al banquete, sino por amistad con una persona, con un familiar mío, vino Stella Márquez. Stella había sido ya antes la reina, la señorita que en Cartagena había sido elegida como muy bella. Y Stella participó. Y con Stella entonces ella abrió la puerta invitando a algunas amigas del reinado, y ya entonces entrando en diálogo con Doña Tere. Doña Tere era en Cartagena la que organizaba el banquete del millón. Entonces ella ya fue encaminando a las candidatas y a las señoritas ganadoras a que ayudaran en el banquete del millón. Y doña Tere era la mamá del doctor Angulo, y el doctor Angulo sigue ayudándonos. Y en Cartagena hicimos un barrio allá para honrar esa memoria y ese trabajo y esa colaboración que nos habían dado desde la costa.
0: Bueno, padre, ¿cómo la gente compra esas boletas? ¿Hay alguna página, algún teléfono, algún WhatsApp para que la gente pueda adquirir la boleta, comprarla y formar parte de este banquete del millón?
5: Sí, por supuesto, aquí en el Minuto de Dios estamos organizando todo lo necesario, dando los números de las cuentas donde la gente puede depositar el dinero o viniendo aquí al Minuto de Dios. De todas maneras, pues ese es un problema para algunas personas, pero generalmente es fácil. Difundiremos por la televisión, por este programa, si ustedes nos admiten, el número de las cuentas bancarias donde la gente puede dar la colaboración económica.
0: Perfecto, padre, claro que sí. Ahorita en nuestras redes sociales va a estar publicado el número de la cuenta de la vivienda que tienen ustedes habilitada, la de ahorros, y también la página www.minutodedios.org. Padre, ¿podemos pedirle que nos regale la oración del día de hoy para todos los oyentes de Olímpica, ya aprovechando que lo tenemos acá y que, como usted dice, desde septiembre se siente que viene el banquete del millón?
5: Exactamente, desde septiembre, que ya hace tiempo comenzó, porque hoy ya el 23 de septiembre, mañana es la Virgen de las Mercedes, la patrona de los encarcelados. Pero entonces pidámosle a ella que libere de cadenas, de la cadena del apego a la riqueza, que libere a todos los hombres, que les den generosidad y que así como en tiempo de los españoles, cuando comenzaron los árabes, o los mahometanos que estaban en África, comenzaron a hacer cautivos a la gente que estaba en las costas del Mediterráneo, y entonces había que pagar dinero para liberarlos. Por eso los mercenarios San Simón Stock se organizaron, recogían dinero y ese dinero todo lo enviaban al África para pagar la libertad de los presos que los mahometanos habían tomado en las costas del sur de Europa. Bueno, entonces, así como ellos daban dinero para tener la libertad de los hombres, el padre García Herreros inició una campaña, un banquete, para tener dinero para ayudar a la gente. Tú sabes que al principio el padre pensó que la gente diera 5,000 pesos, que en esa época era, con la devaluación del peso, 5,000 pesos. En el año 1961, cada peso valía más de 1,000 de los de hoy. Entonces, 5,000 pesos que el padre recogía era casi como 1,000,000 o más de hoy. Y entonces el padre García Herreros pedía esa colaboración. Pero entonces invitó por carta a 200 personas, y como cada una daba 5,000 pesos, 5 por 200, 5,000 por 200, da 1,000,000. Entonces el padre pidió a cada persona 5,000 pesos para tener entre todos 1,000,000. Se hizo la recolecta de ese primer banquete. Fue 1,015,000 pesos, una cosa así. De manera que se realizó el banquete del millón. Pero claro, con la devaluación del peso, 5,000 pesos de esa época es como más de 1,000,000
0: claro.
5: De
0: claro. Bueno, padre. Ah,
7: pero gracias, padre, por estar aquí en la emisora. ¿Usted podría decir que Dios bendiga este programa que ya pasó y el próximo que llega? Por
0: mándenos la bendición, padre, y bendición para usted también.
5: Yo le pido al Señor los bendiga a todos, a ustedes, los que trabajan en Olímpica, que bendiga a todos los que trabajan en la radio y televisión y nos ayudan a difundir la propuesta del banquete. Que bendiga a todo colombiano, porque debemos amar a Colombia. Amemos a Colombia, es el lema del banquete. Y entonces, oro ante Dios para que Él envíe sobre todos nosotros su Espíritu Santo. Que sea el Espíritu de Dios el que llegue a nuestro corazón. Que sea el Espíritu Santo, que es amor de Dios difundido en nosotros, que del corazón llene toda nuestra vida, que ilumine nuestro cerebro, que nos haga ser generosos, que nos haga ya pensar en los pobres, en los que sufren, en los que perdieron la casa, en los niños que no tienen colegio o escuela porque las escuelas y colegios se cayeron, en las iglesias que también perdieron su estabilidad. Bueno, que para todos nosotros, los que sufrieron en el sitio, y para todos nosotros, los que nos hemos conmovido con esa noticia, que el amor de Dios descienda hoy de una manera importante y que nos llene y que nos siga acompañando durante toda la vida. Y para eso también invoco el recuerdo de Jesucristo, la presencia de Jesucristo que se entregó en la cruz por nosotros, y esa cruz es la que hacemos con nuestras manos para recordar ese signo sagrado, en el nombre del Padre y del Hijo y del Espíritu Santo. Si damos dinero es porque queremos ayudar al otro, al hermano, porque nos mueve, nos conmueve el dolor de ellos, y queremos decirles, aunque no pueda saciar toda tu necesidad, te ayudo para que con este dinero se aporte en la construcción de una, de dos, de 27 viviendas, como vamos a hacer ahora en Quibdó, o de todas las viviendas malas, o todos los tugurios que hay en Colombia.
0: Bueno, al padre Diego Jaramillo le damos gracias. Qué bonito aportar en una obra como esta.
4: Qué linda bendición, todos la recibimos aquí.
0: Una bendición para el padre, una bendición para todos los oyentes de Olímpica.

0: Oiga, la veo bailando y todo, Amparito, ¿qué más ve?
1: No es 38 minutos, te digo que estaba perdida, ¿viste? ¿Qué más ve?
0: Bien, Amparito, ¿qué más?
2: Contaron que va a montar nuevo partido político, ¿no?
1: ¿Quién, yo?
2: Sí, eso fue lo que me dijeron.
1: Yo creo
2: ¿Cómo
1: que
2: te
1: vos,
2: parece?
1: Vos me estás confundiendo con la de Trabaja en Vago.
0: Ah, ¿no es prima hermana suya? Pues soy igualitica, ¿no?
1: Pues. Mira, pues como prima nos ha aportado.
2: ¿No?
1: No, ah. Como prima nos ha aportado. Mi nombre es Amparito Arrebato, te digo, pues. Yo no soy prima de ella.
2: Ah, no, ahí sí. Bueno, entonces me queda claro.
1: Yo no, te digo, pues, Perilla, a las 9:39 minutos, saludando a toda mi gente del Valle del Cauca.
0: ¿Y dónde dejó la chuspa?
1: ¿La chuspa? Pues aquí te la traje, mira, con el pan. Porque yo soy toda una princesa.
0: Eso.
1: Te digo, pues. Mira que la caleño es un hombre muy coqueto, muy, muy así como que a uno le gusta demasiado, ¿vio? Mm. Y entonces el otro día, pues llega y me dice un tipo a mí, uy, Amparito, vos estás como querés. Mm. Mamacita, yo quiero un hijo tuyo. Y le traje al mayor, que es el que más come. Ah.
0: Que ayude con la familia,
1: claro, que respete, y colabore. Para que respete, porque es que una caleña como yo no te la encontrás ahí en la esquina, pues así que vos digas, ve, me la encontré, pues, por ahí botada, pues.
2: A la vuelta de la esquina no,
1: ¿y? No, papi, yo vi una cosa que nació una vez, pero te digo, no vuelvo a nacer. Pues para que te lo prendas. Y la otra vez iba yo, imagínate, y me para ese policía, perdita. Me para el policía y le dije, señor oficial, porque yo ante todo pues el respeto,
2: el
1: te
2: respeto,
1: digo.
2: Sí.
1: Le dije, señor oficial, ¿por qué me detuviste? Le dije, ¿por qué me detuviste? Y me dijo, sopla aquí.
0: Ay, ¿dónde?
1: Así me dijo, sopla aquí.
0: ¿Vio?
1: Y yo le dije, pero eso es una empanada, me dijo, si es que está muy caliente. Ahí te veo, perillita, chao, ¿cuándo chao, te pasas?
3: Que le vaya bien.
1: A brindarte una marranita, talita, con un champucito.
0: Oh, rico. Uy,
1: qué rico. Ay, en Delicias Caleña,
3: a mí la comida, lo caleño que me encanta, se llama aborrajado.
4: Ay, la aborrajado. Uy,
1: platanito maduro.
3: ¿Cómo se hace un aborrajado? Cantante,
1: pero,
3: fíjate, ¿sabe?
1: Pero que no queda tan bien.
2: El aborrajado tiene que ser con un plátano muy, muy maduro.
3: Muy maduro.
2: Muy maduro. Se frita primero que todo, después se abre un poco, se le pone queso, preferiblemente el queso que estira, es
3: el mozzarella.
2: Mozzarella, preferiblemente, después se da la vuelta, se apana y se pone a fritar el apanado.
1: Tiene un proceso,
2: queda
1: pero
2: delicioso.
1: Pero te digo que ahora la gente como está toda fina, así como la doctora que llamó hoy, la científica, entonces le meten, no le meten queso, sino kefir.
2: Ya, no, ahí sí baja el queso.
1: Ahí sí no pega, ahí sí no pega.
2: Tiene que ser con suficiente queso para que cada mordisco que tú le metas al aborrajado se sienta
1: y el queso. Y no solo para que estire y no para que te queme la jeta, porque pregunta. No hay una persona que no se queme la jeta mordiendo sí un aborrajado.
3: Ser. Pregunta, ¿el aborrajado lleva bocadillo o solo
1: no
3: queso?
1: No, señor. ¡Ay, mira!
2: No, ofendan ni el pan de bono ni el aborrajado.
1: Ya te dale, eso es un sacrilegio.
3: Yo porque como pan de bono con bocadillo aquí con queso.
1: ¿Por qué no te lo comes caleño?
2: Porque no. Pero no es el pan de bono caleño, es un que sabe bueno.
1: Es un featuring. Es un featuring.
2: En algunas partes te dan el pan de bono y te dan al lado un poquito de arequipe y tú le echas. El pan de bono es tan delicioso que no va necesita, con cualquier cosa.
1: No necesita nada.
2: Pero va solito. No solito es más rico pues todavía.
3: Oiga. Empieza la tribuna olímpica y llega temprano, es más bacano.
1: Empieza el hambre también.
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2: Para seguir con este tema, vamos a hablar de un bochinche.
0: Del pan de bono.
2: No, del bochinche, para seguir con el tema vallecaucano, porque Amparito ahora habló del bochinche. Este que es un bochinche, como se dice en el Valle del Cauca, pero además, a mí me aterra la mala intención de algunos.
0: Ajá.
2: Por ejemplo, ayer yo les confirmé que Go Sport Media SAS es una empresa que tuvo una vinculación comercial hace muchos años, y que hace 16 años, creo que por allá, tuvo una vinculación comercial con Dimayor, y la gente, por querer dañar la integridad y dañar el nombre de muchos otros, han vinculado esta empresa con la persona que hace 25 años le viene llevando y trayendo el dinero al fútbol colombiano, primero con 3 millones de dólares, 3 y medio, después 10, después, y ahora con lo que dicen, porque también trajo a Winsport a este escenario. El señor Mauricio Correa, quien ha sido el adalid del fútbol colombiano hace 25 años, eso no me lo estoy inventando yo, ni lo digo por cumplido, porque no tengo que cumplirle nada al señor Correa. Lo digo porque así lo saben y lo han reconocido los dirigentes del fútbol de este país. Estuvo en alguna época vinculado a Go Sport y ahora... Hace muchos años ya no lo es, y ahora están diciendo que Go Sport es la empresa que fue la que licitó y que son 90 millones de dólares, que sé que son más, alrededor de 100 y un poquito más millones de dólares que le están dando al fútbol colombiano para enlodar el nombre de las personas. Qué malintencionados. Aquí está el comunicado de Go Sport donde dice: Go Sport Media es una sociedad constituida y domiciliada en Colombia desde el 2009 y no tiene relación societaria de control filial o matriz con asociaciones constituidas en la República de Panamá, porque han dicho es que la plata la traen de Panamá, enlodando el nombre, queriendo decir que es un paraíso fiscal. Y dice, ni sus accionistas participan directa o indirectamente, no tienen interés económico, comercial y contractual con el actual proceso de licitación, negociación o renovación de los derechos de televisión del fútbol profesional colombiano. Y le pide a la DIMAYOR que saque un comunicado parecido. Comienzan a mentir. Ya hoy están diciendo, de mala intención también, que esta empresa que licitó dice que no tiene canal ni tiene una sola cámara para transmitir. Yo les pregunto, esto es simplemente de sentido común, que es el más común de los sentidos.
4: El menos común.
2: El menos común de los sentidos. ¿Qué empresa que está para invertir 100 millones de dólares, Dios mío santo,
4: necesita una cámara?
2: Necesita una cámara. ¿Cómo nació Win? Es unos estúpidos. ¿Cómo nació Win? ¿Nació con un canal hecho? No se hizo. ¿Y sabe qué es lo más simpático de todo esto? Que las personas que están criticando esto ahora y que intentan elodar ese nombre, se beneficiaron con cuando Win arrancó. Pero ahora, como no están, entonces dicen que es una marca que no, que es de papel. No sean irrespetuosos.
4: Por eso
2: irrespetuosos.
4: Por eso cantan Virgen de la Merced.
2: No, es que
4: dale,
2: no.
4: Dale esto, ayuda.
2: Por favor, Dios mío,
4: dale,
2: santo.
4: Ay,
2: qué malintencionados, Dios mío, santo. Hasta por eso a algunos periodistas no nos creen ya, porque sacan cualquier estupidez sin razón de.
4: ¡Rápido!
2: Dios mío.
1: ¡Rápido! Claro que sí, así está el señor que fue así bravo como don Javier, que se exalta y se pone.
0: Claro,
3: todos se exaltan cuando.
2: No me gusta que le hagan daño a la gente sin razón. Y no, con razón tampoco.
1: Por eso, pero no se ponga así porque uno ya a esta edad no se puede poner así. No. Mejor no buscar ataques y cosas.
2: A la edad.
1: Nosotros estamos
2: pero si se enoja Doña Ruca.
1: Nosotros estamos con. Yo no soy Ruca, soy.
2: No, pero se enoja Doña Ruca cuando viene.
1: Claro.
2: Imagínese.
1: Pero no haga eso porque usted nos hace falta en la cabina y le llegará algo que apa y chueco. Horrible.
2: No, eso no va a pasar.
1: Horrible, entonces.
2: Eso no.
1: Así está el señor.

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0: ¡Adiós! 9 de la mañana, 52, escuchando Olímpica y cosas que en una obra suenan mal. 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

les tengo el regalo para el fin de año. Resulta de que desde septiembre se siente que viene diciembre, pero todo el mundo lo que quiere es un buen equipo de sonido. Pues para que se escuche Olímpica Estéreo, para que usted la pueda sacar ahí, sintonizar Olímpica Estéreo como su emisora favorita de fin de año. ¿Qué va a hacer Olímpica? Le va a regalar un parlantazo espectacular, una torre de sonido, para que sepan. Torre de sonido para los bogotanos, para la gente que trabaja aquí.

de una vez. Particularmente quiero que ganen temprano. Háganle de una vez, ganen tempranito, llévense esos parlantes. Vamos a estar entregando parlantes en la tarde. Tengo dos, uno para redes sociales y el otro también lo vamos a entregar vía WhatsApp Olímpica 320-650-1059. 320-650-1059. Mientras tanto, un vallenatico.

noticas de voz para las personas que quieran una torre de sonido, que eso es lo que estamos entregando hoy. Ayer nos fue súper bien con un televisor sazo y hoy los vamos a poner a bailar.

0: muchachos, les tengo buenas noticias para que lleguen aquí al WhatsApp Olímpica 320-650-1059. También me encuentro por www.olimpicastereo.com.com para los que de pronto en oficinas, en trabajos, pues se antojarían de pronto alguna canción, pues me escriben al WhatsApp o me escriben ahí en las redes sociales. Oiga, Javi, póngase una de Navidad. Por ahí me escribieron Vientos de Navidad, yo, uy. Dios mío, los Vientos de Navidad de Pastor López. Cualquier tipo de cancioncita que le recuerde que definitivamente
1: antes de septiembre se siente que viene.

0: También tengo otro concurso extra. Voy a darles un cariñito. El cariñito es este. La primera canción que suene a las 11 de la mañana. Yo voy a ir con comerciales. La primera canción que suene a las 11 de la mañana, le regalo par boletas para Los Cabrones. ¿Quiénes son Los Cabrones? Oiga, el Chuy Lubiano, Rayos de México, Tucanes de Tijuana, Gerardo Amado. Entonces, el que quiera par boleticas para quedar como un príncipe, invitar a su reina, decirle mi vida, ven te llevo al centro de eventos Autopista Norte. La primera canción de las 11 de la mañana. Es más, les voy a mostrar la puntica. Aquí va.
1: Mira.
0: Mírala. Ay, le voy a mostrar la puntica. Esta es la puntica, vea. Ya.
1: Yo vivo.
0: ¿Cómo se llama la canción?
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0: Participa con la nota de voz que les estoy dejando para ganar la torre de sonido, pero también me pueden escribir ahí en texto desde ya cómo se llama esta canción. ¿Va la puntica otra vez? La puntica no más. La puntica no.
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0: Ya.
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0: Oye, oye, hola, hola, hola.
1: Tampoco me explico que algunos.
0: Cae ahí en el WhatsApp y si sabes. Es más, boletas de cabrones también para los que están en la página www.olimpicastereo.com.com, que es muy importante que nos vean desde ahí. Tome el pantallazo, lo envía al WhatsApp. Tome el pantallazo, lo envía al WhatsApp y me coloca el nombre de esa canción, si es que ya se lo sabe. Igual la canción ya va a sonar.

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1: 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Ahí ven el Movistar Arena con el aviso más hermoso que dice: desde septiembre se siente que viene diciembre con Olímpica Estéreo. Ahí están viendo ese video espectacular en nuestra página de internet, así que le enviamos un saludo a usted que nos está escuchando por ese medio. Mira, ahí dice Movistar Arena, qué bonito, cómo se ve el letrero.
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22: A las 11 de la mañana en punto, 11 en punto, nos vamos para la sala de redacción de Pulso.com. Bueno, muchachos, atención, se judicializa un hombre que habría golpeado y amenazado a su empleadora. Volvemos con... o ese es el mismo caso que fue viral. ¿Cómo es el tema? Buenos días, muchachos.
23: Así es, Javi. Desde Cubo le contamos que la noticia de esta hora es sobre la decisión que se tomó, un juez sobre este caso que su merced está comentando. Hay violencia que se presentó en la localidad de Usaquén y que incluso quedó captada en video. Pues en esta ocasión la fiscalía acaba de judicializar al hombre por este caso bastante fuerte que se presentó al interior de una pastelería. Recordemos que todo esto pasó a finales de julio, cuando este trabajador, identificado como R. Acosta, le exigió a su empleadora que le adelantara el sueldo. Como ella le dijo que no podía, el tipo se puso agresivo, la golpeó hasta tirarla al piso y se la llevó a la fuerza hacia una zona más escondida local para seguir atacándola y amenazarla. Por suerte, los gritos de auxilio alertaron a la gente que pasaba por ahí, quienes corrieron a ayudarla y la llevaron de urgencia al hospital. En esta ocasión, la fiscalía, quien armó todo el caso, logró que un juez lo mandara a la cárcel al ser imputado por el delito de homicidio en grave tentativa, aunque claro, él no aceptó los cargos. Ah. Invitamos a todos nuestros oyentes que para ver la ampliación de esta y muchas más noticias lo pueden hacer a través de Qubo, líder en periodismo social y popular en Colombia.
0: Que se encuentra en todos los puestos, ¿no? ¿Cómo se está encontrando el Qubo en forma física, que es el que nos gusta leer? ¿En dónde lo encontramos?
23: Caballero, de forma física, con todos sus voceadores, puede contactarse con esas personas que siempre andan gritando las noticias desde la mañana, o en el local más cercano, puede ser droguería, tiendas de víveres. Bien. Así es, sí, señor Javi. Pues a través de la página digital también pueden leer las noticias de última hora.
0: Jesús, muchísimas gracias. Recuerden ahí comprar el periódico Qubo en la farmacia más cercana, que normalmente las exhiben ahí. En una hora regresamos con más del periódico Qubo a esta hora en Olímpica Serio. 11 de la mañana con 2 minutos. 11-2.
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1: Muy bien, muchachos. Las personas que participaron con nosotros para ir al concierto de los propios cabrones. Sí, en efecto. La canción es Q, como el periódico. ¡Q, linda! Como nuestro aliado Cubo. Esta es Cubo Linda. Bien por los que dijeron, bien por las personas que nos hablaron acerca de este vallenato, que lo reconocieron de una vez. Felicitaciones. Y vamos a ver a quién le corresponde de todas las noticas de voz y de todas las respuestas que me enviaron. Vamos a ver. Se va para los cabrones el 9 de octubre, Centro de Eventos Autopista Norte, Julián García Gutiérrez. Julián García Gutiérrez lo dijo a las 10 de la mañana con 43 minutos, o sea que la agarró fue en el aire. ¡Tum! Apenas le mostramos la cancioncita, dijo, esto se llama Cubo Linda. Entonces, felicitaciones a este señor, 10 y 43 de la mañana, me parece fantástico esto.
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1: y esta fue la nota de voz de las 10 y 43.
3: ¡Ey, viejo Javi! Olímpica suena duro con mi torre sonido en el barrio Villas de Granada. Y la canción de las 11 es Qué Hubo Linda de Diomedes Díaz. ¿Qué estoy haciendo? Escuchando Olímpica Estéreo, escuchando Olímpica Estéreo, Olímpica Estéreo, se metió.
1: Tipo piloso. Bien, Julián García, hombre. Ganador y se va de concierto a ver a los Tucanes de Tijuana. A Chuy Lubiano, los Rayos de México, Gerardo Amado, Lupe y Polo. Uy, aguanta. En esta segunda hora sigo entregando más boletas y ya voy a entregar la torre de sonido. A ver los oyentes que aparecen acá escuchando Olímpica. ¿Dónde andan los oyentes? Vamos a escucharlos aquí. Voy a scrollear el WhatsApp Olímpica. El 326-5010-59. A ver qué me está.
4: Hola, Javi.
1: Hola, Olímpica. Un abrazo. A ver quién
5: es. Hey, Javi, Olímpica suena más duro con mi torre de sonido en el barrio San Rafael, localidad de Ciudad Bolívar.
1: Se lo vamos a regalar a los que nos graben esas notas de voz, desde qué barrio. Y sí, el premio de hoy es torre de sonido para que lo aproveche en este fin de año. A ver quién más.
6: Hola, buenos días, escuchando Olímpica.
1: No tienes voz de torre de sonido. Otro por acá, a ver.
7: Hey, Javi. Olímpica suena duro con mi torre de sonido en Bosa, Brasilia.
1: Bien, perfecto. Por aquí en Villa Javier, vea, Villa Javier.
8: Javi, buenos días. Hey, Javi, Olímpica suena duro con mi torre de sonido en el barrio Villa Javier, localidad San Cristóbal. ¿Qué estoy haciendo? Por supuesto, escuchando Olímpica Estéreo. ¡Se metió!
1: Mire, muy bien, por Walter Méndez Arévalo. Bien, un abrazo para él. Vamos con más notas de voz. Un abrazo para toda la gente allá de Villa Javier, que siempre están ahí pendientes de Olímpica Estéreo. Muy bien, vamos a ver con quién más me entiendo acá, la Jiménez de Quesada.
9: ¡Ey, Javi!
1: ¡Eso!
9: Olímpica suena duro con mi torre de sonido. Desde el madrugón me encuentro en mi lugar bien, de trabajo, bien. Desde el centro de Bogotá. ¡Olímpica Estéreo se metió!
1: Oiga, volvemos al fin de año con el madrugón. Un abrazo a toda la gente del sector del madrugón. Dios los bendiga, que progresen mucho, chicos. A ver, por aquí, en La Paz, Bosa, me dice.
10: ¡Ey, Javi! Olímpica suena duro con mi torre de sonido en el barrio Bosa, La Paz.
1: Bien. Esa es, que quede bien clarito, con ganas, con energía, con ánimo.
11: ¡Ey, Javi! ¿Qué estoy haciendo? Escuchando Olímpica Estéreo se metió. Y Olímpica suena duro con mi torre de sonido en el barrio Carvajal, donde estoy trabajando.

0: Rafa Pérez une su voz con el galán del vallenato, Penchi Castro.
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0: Y recuperaron esta canción que fue muy exitosa y nuevamente se reaviva un reload
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0: de Las Mariposas versión Rafa Pérez, Penchi Castro.
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0: Ahí está la voz de Rafa.
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0: Son las 11 de la mañana, 26 minutos, 11:26. Oiga, los voy a invitar a un concierto, muchachos.
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0: Y es el concierto del 9 de octubre.
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4: Sorpresa.
0: Hijos de la chica. 9 de octubre en el Centro de Eventos Autopista Norte, en los Tucanes de Tijuana. 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

0: Gracias, saluditos, saludos para la gente maravillosa. Gracias a todo el Team Olímpica que se encuentra en los barrios de mi ciudad. Vamos a saludar al Team Olímpica que a esta hora están con nosotros ahí en los barrios.
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0: Restaurante Juana Food, en sintonía desde el barrio Toberín. Oyentes Olímpica, gracias a la gente de Juana Food. Toberín, escuchando Olímpica Estéreo. Y yo me quedo con los otros oyentes, los que tenemos aquí en Noticas de Voz, en el WhatsApp 320-650-1059. A ver, voy a darle scroll aquí para que nos puedan ver. Ah, ya nos están viendo allá en www.olimpicaestereo.com.co. Vamos a ver. Vamos por esa torre de sonido, muchachos. A ver.
2: Hola, Javi.
0: Hola. Más en Noticas de Voz a esta hora con Olímpica Estéreo.
2: Hey, Javi, Olímpica suena duro con mi torre de sonido en el barrio El Amparo, Ábrego Norte de Santander. Escuchando Olímpica, se metió.
0: Oiga, en Ábrego me están escuchando vía streaming. Qué bien, qué bien. A ver, por aquí.
3: Hey, Javi, Olímpica suena duro con mi torre de sonido en Bosa por venir.
0: Bien, perfecto. Bosa, un abrazo.
2: Hey, Javi, Olímpica suena duro con mi torre de sonido en el barrio La Paz. Que todos siguen escuchando el tercero. Se metió.
0: Perfecto.
4: Buenos días, mi Javi. Olímpica suena duro con mi torre de sonido en el barrio Centenario, localidad Rafael Uribe. Mi nombre es Heidi Madrigal. Que estoy haciendo yo escuchando Olímpica Estéreo. Se metió.
0: Olímpica Estéreo entrega de ñapas, torre de sonido, hoy miércoles 23 de septiembre, y aquí les presento un gran amigo, se llama Rubén Asensio. En algún momento fue cuasi colega, estuvo con la generación de Iván Calderón en su momento, hizo grande música, y aquí está una canción muy buena, se llama Rubén Asensio, se llama Aún Te Amo.

ya voy con más noticias de voz de gente maravillosa que quiere que en la sala de su casa haya una torre de sonido gratis que les da Olímpica. Así es, así es. Si quieres probarlo, llégame ya. Antes de las 12 del día, 320-650-1059. 320-650-1059.

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5: Nos vamos a sala de redacción del periódico Cubo. Ahí está Jesús Ángel. Bueno, Jesús, ¿qué está pasando con delitos cibernéticos? ¿Qué está sucediendo? Adelante, Jesús, buenos días.
6: Así es, Javi, muy buenos días. En esta ocasión, este caso sucedió aquí en Cundinamarca porque tres personas fueron capturadas tras ser señaladas de pertenecer al grupo delincuencial Los Troyanos, una estructura que, según las autoridades, estaría dedicada a cometer delitos informáticos contra entidades públicas. Y la investigación señala que utilizaban software maliciosos para ingresar de manera ilegal a las plataformas de banca virtual y así apoderarse de los recursos públicos. Los operativos se realizaron en San Antonio de Tequendama, donde la policía y la SIGIN adelantaron dos allanamientos y capturaron a los tres señalados. Uno de los casos, que ahora está bajo investigación, ocurrió en la alcaldía de Chaguani, de donde, según las autoridades, habrían sido retirados 131 millones de pesos, imagínese eso. Los capturados quedaron a disposición de las autoridades para responder por los delitos que se les atribuyen. Y recordemos, le recordamos a todos nuestros oyentes que puede ver la ampliación de esta y muchas más noticias a través de Cubo, líder en periodismo social y popular en Colombia.
7: Y le agrego un tip de ciberataques. Ahora los mismos ingenieros están utilizando inteligencia artificial para hacer desarrollos y agentes que ayuden más rápidamente a hackear dinero digital. Dios mío.
6: Así es, Javi. Y si quiere, le doy otro datico que llama la atención. Hágale. Y es que, de acuerdo con el gobernador de Cundinamarca, Jorge Emilio Rey Ángel, en lo ocurrido 2026 se han registrado 64.596 denuncias por delitos cibernéticos. Uy. En Colombia. Un aumento que es básicamente del 37,27% frente al mismo periodo anterior al año pasado. Por eso la recomendación es bastante sencilla y es que hay que tener mucho cuidado con los enlaces que llegan por WhatsApp, correos o incluso mensajes de texto. Y obviamente no entregar claves ni datos bancarios y revisar con frecuencia los movimientos de las cuentas.
7: Muchísimas gracias, hombre Jesús, le enviamos un abrazo. Y más adelante, más noticias desde el periódico Cubo en Olímpica.
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0: Oiga, qué vallenato tan sabroso este, ¿ah? Esto es lo más reciente de Rafa Santos, el Turpial. Al lado del maestro Jimmy Zambrano en el acordeón. La canción ya por título Volverás. Bienvenido.
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0: A Vallenatos de Oro hoy miércoles. ¡Te complace!
2: David Parilla.
0: ¿Cómo van? ¿Qué están haciendo? ¿Ah? Me imagino que a esta hora disfrutando de un buen descanso. La mejor pauta y pausa. Pauta y pausa, ¿no? Claro. Pauta por aquí, pauta por allá, ¿cierto? Y la mejor pausa también. La pausa activa que tenemos que hacer, la gente que anda en oficinas, la gente que anda en el trabajo. Si no ha hecho una pausa activa durante el día, llegó el momento. Claro. Esa es la pausa que más me encanta, la pausa del almuerzo, ¿cierto? Una calentada del almuercito. ¿Ah? Ir a hacer fila, por supuesto, al restaurante a comprar el menú para hoy. Sopita deliciosa, ¿cierto? Arrocito, proteína, bueno, lo que usted ha llevado también, ¿no? Así que mientras ustedes están en la pausa más deliciosa del día, a la hora del almuerzo, les estaré acompañando hoy miércoles. La dirección y programaciones de la señorita Alia Bernal. Mucho gusto, soy Perilla.
3: ¡Perilla!
0: Estaré con ustedes hasta las 2 de la tarde, ¿vale? Presentándoles Buen Vallenato. En minutos tendremos invitados. Caso invitadas de lujo que nos van a hablar del vallenato, todo lo que está pasando con la nueva generación del folclore. Por ahora, la invitación, como siempre, es para que usted que me está escuchando, pues hombre, programe el mejor vallenato. Hoy tiene línea abierta a los oyentes de Olímpica. Así que pueden enviar sus notas de voz al 320-650-1059 con la frase: mi vallenato de oro es Perilla. Mi vallenato de oro es hoy, miércoles, mitad de semana. Volver de los inquietos, por ejemplo, ¿cierto? Mi vallenato de oro es ¿quién perderá? De los diablitos del vallenato, por ejemplo. Así que dedique ese vallenato. Si quiere recordar, dedique ese vallenato. Por supuesto que no lo saca de su cabeza. En este mes de amor y amistad, aproveche para que dedique canciones, ¿ah? Un buen vallenato romántico, o simplemente usted quiere recordar algún clásico del vallenato, lo puede hacer a través de noticas de voz, 320-650-1059. Porque hoy vamos a complacer a todos los oyentes. Y entre todos los oyentes que hagan ese ejercicio, ¿cierto? Que envíen la nota de voz con la frase: mi vallenato de oro es, piden su vallenato y el reporte de sintonía para participar por un delicioso cojín de lechón. Estaremos entregando más adelantito, ¿vale? Más adelantito estaremos entregando ese delicioso cojín de lechón para que puedan compartir en familia, ¿listo? Y a los reporteros, a esta hora del día, también tengo regalo. Tengo pasaportes para Mundo Aventura, boletos para Mundo Aventura para que puedan disfrutar, ¿listo? Así que ya lo saben. Los reporteros, los moteros, los taxistas, los conductores que se reporten a esta hora contando lo que está pasando allá afuera, aprovechen pues y van a participar por boletos para Mundo Aventura. Así que señoras y señores, ¡bienvenidos!
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0: 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Y nos voy a complacer con ese clásico. Los inquietos del vallenato en su momento. Nelson Velázquez, la voz romántica del vallenato, con este clásico. ¡Bienvenidos!

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3: 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Ahora son las 12 del mediodía con 29, 12:29. Bueno, saludando nuevamente a todos los oyentes que a esta hora llegan a la sintonía de los Vallenatos de Oro a través de nuestras plataformas digitales, porque también ya estamos en vivo a través de nuestra página www.olimpicaestereo.com.co. Hoy miércoles, mitad de semana, Vallenatos de Oro te complace. Y pues para nosotros es un gustazo tener a un talento definitivamente que, hombre, brilla en el escenario y que desde muy chiqui, y eso sigue siendo muy pequeña, ¿no? Porque estamos hablando de la reina vallenata más joven, por supuesto, que está hoy con nosotros en Vallenatos de Oro. Se trata de Majo Arias. Majo, bienvenida a los Vallenatos de Oro.
4: Muchas gracias.
3: ¿Qué tal? ¿Eh? ¿Cómo va todo?
4: Muy bien, gracias a Dios. Vienen y están llegando muchas cosas lindas para mi vida, para mi carrera. Y por eso me siento muy feliz aquí compartiendo estas experiencias inolvidables con ustedes.
3: Oye, ¿qué hace? Que hace poco que estaba en clases de acordeón, luego se convierte en reina de la categoría infantil, reina vallenata, y bueno, en los diferentes festivales, porque se ha coronado en varios festivales, no solamente aquí en Colombia, sino a nivel internacional, y eso nos alegra mucho. Hoy, ¿cómo se siente, Majo, de estar en la posición de ser una de las reinas y sobre todo una de las artistas más admiradas por los niños, los adolescentes y quizás de pronto la gente adulta?
4: Es una responsabilidad, digámoslo así, tener títulos sobre mí y como esos galardones, pero a la vez es un orgullo muy grande saber que después de tanto tiempo de trabajo, de esfuerzo, de horas de ensayo, aprendiendo canciones, aprendiendo rutinas, se logren tantas cosas que desde que empecé este proceso soñaba. Entonces es algo muy bonito, es una sensación muy hermosa que también me motiva para seguir luchando por mis sueños y cumpliendo nuevas metas.
3: ¿Desde qué edad empiezas a tocar el acordeón o a interpretarlo y a cantar el vallenato?
4: Desde los 9 años.
3: ¿Y cuántos años tiene hoy?
4: 14.
3: Imagínate. Ah, y lo que falta.
4: Lo que falta.
3: Y lo que falta. En 2 años ha logrado mucho y lo que falta. Definitivamente ha estado al lado de grandes artistas como Silvestre Dangond, el mismo Binomio de Oro, Carlos Vives, Nelson Velázquez, Diego Daz. ¿Se imaginó en su momento cuando tenía 9 años y quizás de pronto en la escuela, no sé, ejecutando el acordeón o aprendiendo las primeras notas del acordeón, se imaginó algún día compartir escenario con estos grandes, si se puede decir, del folclore y del vallenato?
4: No aspiraba a tanto, siendo sincera, son como sueños y metas que van siendo consecutivas a otras. Mi objetivo inicial era primero aprender,
3: sí,
4: por lo menos una canción, pero aprenderla.
3: ¿Cuál fue esa primera canción, Majo, que aprendió?
4: Tú eres la reina de Diomedes.
3: ¿Y cómo suena más o menos a hoy? A ver cómo suena.

0: Cuando Majo empezó a decirle a papá y a mamá, oiga, yo quiero tocar acordeón, ¿fue inspiración suya o fue inspiración de sus padres que querían de pronto, oiga, yo quiero que Majo aprenda música y especialmente toque acordeón? ¿Cómo fue ese encuentro con el acordeón, Majo?
1: Eso fue, yo siempre lo he hecho como un llamado que me hace Dios. Porque desde los 6 añitos más o menos venía intentando ya en la música, que la guitarra, que el piano, que hasta el ukelele, todo, todo lo venía intentando, pero no se me dio hasta que el acordeón llegó a mi vida. Fue una idea que nació en mí y yo se la expresé a mis papás, hicieron todo el esfuerzo y mi regalo de cumpleaños fue mi primer acordeón. Entonces, desde ese momento empecé a interpretarla, a sacarle noticas chiquiticas. Al inicio fue de manera empírica, ya que en mi ciudad, como no está tan arraigado este tema del folclor vallenato, no había tutorías del acordeón.
0: Eso le iba a preguntar, ¿de dónde viene Majo?
1: De Fusagasugá.
0: Ahí está, para toda la gente de Fusagasugá que nos está escuchando y que nos está viendo. Bueno, talento hay, talento hay. ¿Y qué pasó?
1: Empecé a aprenderlo solita, escuchando, aprendiendo cada vez más mediante el oído. Luego viene mi primera profesora de acordeón, María Silena Ovalle, que me acompañó durante un largo periodo de tiempo en mi proceso. Después fueron otras academias, otras escuelas, pero de manera virtual. Y hoy en día ya tengo la fortuna de estar en una escuela presencial del sello de Carlos Vives, cuyo nombre es Río Grande. Y me encuentro aprendiendo, me encuentro mejorando.
0: ¿Cómo es Carlos Vives como profesor? Sí, es muy exigente. Maestro. ¿Como maestro? ¿Qué tal es como maestro? La verdad, exigente, me imagino, ¿no?
1: Yo siento que como cada artista propone retos, ¿no? Y Carlos es una de las personas que más retos, pero lindos, exige. Como esa energía tan arrolladora en el escenario, ese carisma, esa interpretación única que a él mismo lo caracteriza, y siento que esos son los retos que exige.
0: Veo que hace parte ahora, hoy por hoy, del grupo infantil de Gaira, ¿no? Toca ahí precisamente. ¿Y qué tal fue esa experiencia, por lo menos? Porque hace un mes, si no estoy mal, tocó al lado de Carlos Vives, ¿no?
1: Así es.
0: De ver tanta gente en un escenario. Y usted está representando la niñez de cierta forma colombiana y talentosa que le gusta el folclore y el vallenato.
1: Eso es una sensación excepcional, pero más que todo es como un compañerismo, como un acogimiento que hay, no solamente del maestro Carlos, sino también de la provincia, que es su agrupación, del público que lo escucha. Entonces se siente muy hermoso, es una sensación muy bonita y motivadora también.
0: Bueno, pues hoy está con nosotros Majo Arias en Vallenatos de Oro, nos está contando su pequeño recorrido y lo que falta en el folclore y en el vallenato. Pues al lado también, que ha compartido escenario de Silvestre Dangón, El Binomio de Oro, Nelson Velázquez, Diego Daza, Carlos Vives. Pero hoy viene precisamente a hablarnos de todos esos logros, pero también a presentarnos un nuevo sencillo, ¿no? Este sencillo, ¿qué número es en su carrera?
1: El número 3.
0: El número 3, que me imagino que va acumulando y más adelante presentará un álbum, ¿no?
1: Así es. En el...
0: ¿Ha pensado por lo menos para qué fecha? ¿O por ahora vienen solo sencillos?
1: Hasta ahora viene la etapa de la creación, de las ideas que llegan a la cabeza y uno las escribe, las organiza, las construye. Y este es un proceso, como un tiempo que me estoy tomando para poder darle entrega.
0: Poco a poco.
1: Ajá, así.
0: No hay afán.
1: Darle entrega al público que siempre me ha acompañado, las personas nuevas que llegan a mi vida apoyándome, entregarle un trabajo muy lindo, muy, muy desde el corazón, muy desde el amor al vallenato, desde ahí.
0: Bueno, pues escuchemos este nuevo sencillo que lleva por título Nadie Como Tú, pero que sea Majo Arias que presente esta nueva canción aquí en Vallenatos de Oro. Majo, ¿cómo suena? A ver.

0: ¿Quién compone esa canción, Majo?
1: ¿Perdón?
0: ¿Quién es el compositor de esa canción?
1: Bueno, el compositor de esa canción, en un principio es un trabajo grupal.
0: Ok.
1: Es una realización que se hace escrita de mi parte y de un grupo vallenato, uh-huh. Cuyo nombre es Flow Vallenato.
0: Ok.
1: Es un conjunto como de ideas, de sentimientos.
0: Varios compositores.
1: Así es un trabajo grupal.
0: Ok, bueno, pues escuchemos la canción Nadie Como Tú aquí en Vallenatos de Oro. Vallenato Nuevo en Olímpica.

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0: Era lo que sigo con buen vallenato.
2: Era necesario.
0: Ya en instante regresamos con nuestra invitada.
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0: Por ahora, hoy miércoles, Vallenato de Oro te complace en una presentación de Claro. 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Hoy, Vallenato de Oro te complace.
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0: Aquí llega el ídolo mundial del vallenato. Jorgito Celedón, que a propósito está nominado a los Latin Grammy. Van a llevar a cabo el próximo mes de noviembre. ¿Eh? ¿Puede ser que se lo lleve?

0: Comenzamos. Hoy estamos en vivo con la actual reina vallenata de la categoría infantil, Majo Arias. Y por ahora, la reina de cuna de acordeones, la reina del Festival Vallenato de los Estados Unidos, el famoso Bafe también. Que este es una competencia solo a mujeres, ¿no?
1: Así es.
0: Y bueno, gira, pa. Hoy está con nosotros Majo Arias, pero que viene por lo menos por estos días, estos últimos meses de este 2026 para la carrera de Majo Arias, ¿ah?
1: Vienen proyectos y cosas muy bonitas para mi carrera, para mi vida. Dentro de esas quiero contarles que lo más reciente va a ser una presentación que estaremos realizando este domingo 26.

0: Tienen cosas muy, muy lindas para mi carrera, para mi vida, para lo que es musical. Y quisiera compartirles que me siento muy, muy contenta, muy agradecida con Dios por ese talento que me brindó, por la compañía de mis padres y, por supuesto, por la compañía de esas personas que siempre han apoyado mi talento.
1: ¿Dónde pueden seguir a Majo Arias? Redes sociales, Instagram, Facebook, canal de YouTube, pues como para estar atentos a lo que se viene con Majo Arias.
0: Claro que sí. En Instagram me pueden encontrar como @MajoAriasMusic. En TikTok me pueden encontrar como Majo Arias Acordeonera. En YouTube como Majo Arias y en Facebook como Majo Arias Acordeonera.
1: Ahí está para que la sigan y por supuesto para que estén presentes y atentos a lo que se viene. Por ahora, nadie como tú. A futuro vendrán más sencillos y por supuesto una producción completa,
0: ¿eh? Así es, en el nombre de Dios así va a ser.
1: Majo, muchas gracias por acompañarnos hoy en Vallenato Tiro. Pero me preguntan, ¿qué fue lo que pasó con Karen Lizarazo? Oiga, nosotros dimos, si no estoy mal, algo de esa noticia en el pasado Vallenato al Parque, que Karen Lizarazo iba a tener una nueva acordeonera, y en este caso una acordeonera infantil. ¿Cómo va la negociación? ¿Cómo va ese proyecto, ¿eh?
0: Es un proceso, es un camino que se está recorriendo en compañía de Karen, a quien admiro muchísimo, maestra de la música, admiro mucho su carisma, su talento, y es un proceso que hasta ahora estamos complementando, se está organizando, pero siempre de la mano de Dios sabemos que las cosas van a salir muy bien.
1: Bueno, ahí está, pues muchas gracias, Majo, por acompañarnos. Y bueno, queda a consideración de los oyentes de Olímpica esta bonita canción, Nadie Como
0: Así
1: Tú.
0: Así es, muchas gracias.
1: ¿Nos despedimos con vallenato?
0: Claro que sí.
1: A ver cómo suena a modo de parranda aquí en Olímpica esta canción.

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0: 12 del mediodía con 58. A esta hora actualizamos las noticias y la información. Para eso nos conectamos con nuestros amigos del periódico Cubo. En la sala de redacción está Jesús Ángel Rodríguez con la noticia de la hora. Jesús Ángel, bienvenido a Olímpica.
7: Brilla, muy buenas tardes. Y en esta ocasión, atención, porque hablaremos de la caída de otra estructura señalada de cometer robos y secuestros en Bogotá. Se trata de los Buitres, y donde 6 personas que fueron capturadas después de 5 meses de investigación liderada por el Gaula de la policía. Los operativos se realizaron en las localidades de Bosa y Puente Aranda, donde se adelantaron 4 allanamientos. Y algo que hay que recalcar de estas capturas, Brilla, fue el caso que los delató y que ocurrió el pasado 6 de abril, cuando varios sujetos habrían robado una camioneta de alta gama en la localidad de Suba. Claro, sin darse cuenta de que una niña de 7 años estaba dentro del vehículo. Recordemos que en ese entonces la menor fue rescatada esa misma noche y el automotor recuperado. Pero eso sí, las autoridades siguieron detrás de los responsables. Según la investigación, los Buitres estudiaban las rutinas de sus víctimas, las interceptaban con armas y en algunos casos los retenían durante los robos. A la estructura le atribuyen por lo menos 5 casos en diferentes sectores de Bogotá. Y ya para ir finalizando, le cuento que las autoridades también encontraron computadores, celulares y munición, y aseguran que los vehículos robados eran llevados a lugares de acopio para cambiarles documentos, placas e identificación y posteriormente venderlos de manera ilegal o incluso desguazarlos. Los 6 capturados fueron enviados a prisión y deberán responder por el delito de concierto para delinquir, hurto y secuestro simple. Invito a todos nuestros oyentes que para ver la ampliación de esta y muchas más noticias lo pueden hacer a través de Cubo, líder en periodismo social y popular en Colombia.
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2: Buenas tardes, perilla. Aquí en qué estoy haciendo escuchando Olímpica Estéreo, mi rey. Mi vallenato de oro es dedicárselo a mi osa Jennifer González. Al fin llegaste tú, de Martín Elías. Perilla, mi osa quiere ganarse las boletas al Mundo Aventura.
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0: 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Así que aprovechen para que ustedes pues hagan parte, por supuesto, esta tarde de Vallenatos de Oro, programando el mejor vallenato. Ese vallenato romántico, ese vallenato chévere para dedicar en este mes de septiembre. Pero también a los reporteros que nos están enviando sus notas de voz, se están reportando, nos están contando qué está pasando allá afuera, pues van a participar por los boletos para Mundo Aventura, para que puedan disfrutar este fin de semana. Tengo también cojín de lechón, así que ustedes escogen, ¿ah? Van participando, van escuchando Vallenatos de Oro, y por supuesto, con el humor a esta hora. Hoy, de Eunice Cucalón, Chochonta.
1: Ay, un saludo para pa Mariposa y para todos sus amigos. Que un día llegó Mariposa a una fama, a una carnicería.
0: A una carnicería.
1: Dijo, señor, ¿tiene lengua? Ajá. Le dijeron, ¿cuánto quiere? Y dijo, por ahí 15 minuticos.
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3: Hola, Perilla, muy buenas tardes. Mi vallenato de oro es el Mochuelo. Y estoy reportando sintonías del barrio Santa Isabel. Estoy escuchando la mejor emisora olímpica porque Olímpica se metió. Vallenato.

0: Una de la tarde con 30. Estos son los Vallenatos de Oro, recordando al maestro Otto Sergio, que estuvo con nosotros en la edición de Vallenato al Parque. Eso fue la locura, viendo y sobre todo escuchando estos clásicos del vallenato. Una de la tarde, 30. Bueno, acabamos de compartir en nuestras redes sociales, especialmente, en arroba olímpica Bogotá en Instagram, en Facebook, en TikTok, también a través de nuestro canal de YouTube Olímpica Estéreo FM, el video oficial de mi fiesta, mis 15 con Olímpica. Voy a invitar a los oyentes para que compartan ese video, ¿cierto? Vamos a compartir el video, vamos a comentar el video. Es más, para la gente que ha enviado ya el video y está participando, repórtese, escríbanos debajo ese video. Es el primer video que aparece en todas nuestras plataformas digitales. La gran fiesta, mis 15 con Olímpica. Comente, ¿ah? Comente, si usted ya envió su video, comente. Es más, y etiquete a la quinceañera que está participando, ¿listo? O si usted conoce una quinceañera que esté de celebración este año, etiquétela también. Y con eso va a entregar invitaciones para Mundo Aventura. Entre la gente que comparta el video, que comente, etiquete a esa quinceañera, porque puede ser que la tía nos está escuchando, diga, oye, yo tengo una sobrina que este año va a cumplir 15 años. No ha podido hacer el video, pero quiere participar. Etiquétela de una vez, ¿vale? Mientras hace el video, recuerde que para poder participar en esta gran fiesta Mis 15 con Olímpica, sí o sí el requisito indispensable es grabar un video y enviarlo pues al WhatsApp 320-650-1059. Pero mientras hacen esa tarea, pueden compartir, por supuesto, el video que ya está publicado en Instagram, en Facebook, en TikTok y también en nuestro canal de YouTube Olímpica Estéreo FM. Etiquete a la quinceañera. Puede ser que usted... ¡Ay, oiga, mi nieta! El abuelo, la abuela, ¿cierto? El padrino, la madrina. Dice, oiga, mi ahijada, este año cumple 15 por allá, finalizando año. Etiquétela. ¿Cómo se llama ella? Etiquétela ahí, ¿cierto? Etiquétela, etiquétela. Y van a participar por boletos para Mundo Aventura. Y de paso, pues, se emocionan un poco más con este video bien bonito que ya está en nuestras plataformas digitales, que se acerca, ¿no? Ojo, porque hay plazo de los videos hasta el 15 de octubre, si no estoy mal. Así que tienen un buen tiempo para que hagan un video bien bonito, donde nos cuente por qué su hija, su nieta, su sobrina, su hijada merece esta fiesta de 15. Y al finalizar este video, que es máximo de un minuto, deben bailar, ¿cierto? Claro, algo bien chévere, algo bien bonito. Así que ahí les dejo la creatividad de parte de ustedes para que puedan participar hoy en Vallenatos de Oro.
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2: Hola, Perilla, para participar por el cojín de lechón, mi vallenato de oro es Bañarte en mi sueño del binomio Ore. ¿Qué estoy haciendo yo? Escuchando Olímpica Cero en Subas Litres. ¡Se metió!
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1: Buenas tardes, Perillita. Mi vallenato de oro es: tú eres la reina del gran cacique de la Junta Diomedes Díaz. ¡Olímpica, olímpica! ¡Se metió!
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1: Ese evento va a estar muy bueno, así que todos invitados. Ahí va a estar en primera fila Don Barriga, atendiendo y recibiendo a todos los invitados, ¿eh?, en esta gran fiesta en Mosquera. Nos preparamos porque nos vamos para Mosquera, o yo, vamos a pasarla sabroso en estas ferias y fiestas en Mosquera. Artistas invitados, fiesta gastronómica, artesanal, cultural. Eso va a ser una fiesta, un fiesto, que no se lo pueden perder, o yo. Les dejo el dato. 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Pues vamos a comunicarnos a esta hora con uno de esos oyentes que se registró con nosotros, ¿cierto? Con María Mercedes, que está ahí en línea. María, ¿qué estás haciendo? Buenas tardes, María.
2: Yo, escuchando Olímpica Estéreo, escuchando Olímpica Estéreo, escuchando Olímpica Estéreo, Olímpica Estéreo.
1: Eso, muy bien, María. María, ¿qué más? ¿Cómo va todo?
2: Hola, Perillita, qué rico saludarte.
1: Ay, muchas gracias, María, por acá extrañándola.
2: Yo te extrañaba más que no me habías llamado.
1: Ah, bueno, para que se dé cuenta. Aquí le estoy cumpliendo. Óyeme, María, ¿en dónde se metió Olímpica, mi amor? ¿En qué barrio, en qué localidad?
2: En la estancia, Ciudad Bolívar.
1: En Ciudad Bolívar, en la estancia. ¿Está en la casa, está en el trabajo, en la tienda de la esquina?
2: Ahorita estoy en el trabajo.
1: En el trabajo. Bueno, usted está participando esta hora por un delicioso cojín de lechón para compartir en casa, con la familia, con los amigos. Yo le voy a hacer dos preguntas fáciles y sencillas, si me las contesta. Este pequeño olímpico, y es María, pues usted se va con su cojín de lechón, ¿listo?
2: Listo, Perita.
1: Arrancamos entonces. La primera pregunta está bien fácil, bien sencilla. Recuérdeme, por favor, si es tan amable, ¿cómo se llama el programa que sonamos aquí en Olímpica Estéreo de lunes a viernes, de 6 de la mañana a 10, a ver, de 6 a 10?
2: Temprano es más bacano.
1: Sí, señora, muy bien. Segunda y última pregunta. Recuérdeme, por favor, dos personajes, o locutores, o humoristas, o periodistas de Olímpica Estéreo, a ver.
2: El primero, pues tú, Perita. Uh-huh. El señor Javier,
1: ¿no? El señorito Javier, Candela. Eso, la negrita,
2: la niña Natalia,
1: muy bien.
2: La niña Candela,
1: la niña negrita, Chelita, claro. Pues María Mercedes, sí, el señorito Boyacomán, muy bien. Pues mi estimada María Mercedes Cristancho, usted se lleva el cojín de lechón. ¡Felicitaciones, mujer!
2: Gracias, Perillita. Qué rico. Muchas gracias por la
1: corte. Eso le pasa por escuchar qué emisora.

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6: Una de la tarde con 54. A esta hora actualizamos la información y las noticias. Para eso nos conectamos con nuestros amigos del periódico Cubo. Hasta la sala de reacción nos dirigimos y ahí se encuentra Jesús Ángel Rodríguez con la noticia de la hora. Adelante, Jesús Ángel, en Olímpica.
7: Perilla, muchísimas gracias. Buenas tardes. Les cuento que a esta hora hay progreso en el caso de Donovan Balanta Paz, el hombre de Soacha que murió presuntamente en un operativo policial, porque ahora la notificación está en que 7 policías fueron separados de sus cargos mientras avanzan las investigaciones por la muerte de este hombre de 34 años.

0: La decisión fue confirmada esta mañana por la Policía Metropolitana de Soacha, que además abrió una investigación disciplinaria para establecer qué ocurrió durante el procedimiento del pasado 20 de septiembre. Recordemos que, según las fuentes oficiales, uniformados habían atendido un reporte sobre una riña en límites entre Soacha y Ciudad Bolívar. Donovan fue detenido durante el procedimiento y, según las primeras versiones, manifestó sentir un fuerte dolor en el pecho, por lo que fue trasladado a un centro asistencial. Allí recibió atención médica, pero posteriormente falleció. El caso generó un cuestionamiento grande por parte de los familiares, quienes incluso difundieron videos del procedimiento y realizaron velatones para pedir justicia. Ahora, además de la separación de los 7 uniformados, la policía aseguró que garantizará el debido proceso y, claro, que la investigación buscará determinar si hubo alguna responsabilidad en la actuación de los agentes. Y les recuerdo a todos nuestros oyentes que si quieren ver la historia completa y otras historias, lo pueden hacer a través de Qubo, líder en periodismo social y popular en Colombia.
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23 de septiembre, ya en todos los hogares, ya todo el mundo está pensando dónde dejé el arbolito de Navidad, dónde dejé las extensiones y no son de pelo, dónde dejamos todas las decoraciones, los Reyes Magos, el

0: yo que ustedes me voy conectando de inmediato en el WhatsApp Olímpica en el 320-650-1059. 320-650-1059 para que me lleguen ahí. 320-650-1059 y me respondan y me contesten. Oiga, ¿dónde están? ¿En qué barrio se encuentran? ¿Cómo damos con ustedes con todos los datos? Ya me pueden ver también en www.olimpicastereo.com.co. Aquí en Olímpica ya estamos listos y preparados para escucharlos en notas de voz. ¿Desde qué barrio? ¿Cómo van a estrenar el parlante? Por eso le estoy poniendo ya la música de diciembre, porque imagínense.
1: Hola, Javi, buenos días. Javi, regálame esa torre que necesitamos escuchar aquí todos, porque se nos va a dañar el equipo. Escucho Olímpica Estéreo, se metió.
0: Ahí en el sector de Lolarte, Ingrid Joana, muy bien. A ver.
1: Hola, Javi, buenos días. Javi, regálame esa torre que necesitamos.
0: Ah, no, es que me llegó otra nota de voz aquí. En el...
1: Hola, Javi.
0: Ah, no, es la misma. Oiga, Ingrid, me mandó dos notas de voz. Oiga, qué pilosa, muy bien. A ver, ¿qué dice por acá?
2: Hey, Javi, Olímpica suena duro con mi torre de sonido en el barrio La Chucua, localidad de Suba.
0: Bueno, pilas, porque esa es la que van a usar para...
3: Hey, Javi, Olímpica suena duro con mi torre de sonido en el barrio Casalinda del Tunal. Desde septiembre se siente que viene diciembre y quiero ganarme la torre.
0: Así es, muy bien.
4: Desde mi barrio suena duro con mi...
0: Suena duro, pero métale más a...
4: Suena duro con mi torre de sonido en el barrio Lucero Medio, localidad Ciudad Bolívar. ¿Qué estoy haciendo yo? Escuchando Olímpica Estéreo se metió. Desde septiembre se siente que viene diciembre y...
0: Tengo por aquí a José Ignacio.
5: Hey, Javi, Olímpica suena duro con mi torre de sonido en el barrio Santa Librada.
0: Bienvenidos.
5: ¿Qué te estoy haciendo escuchando Olímpica Estéreo? Se metió.
0: Así es que me gusta que me vayan llegando de una vez al 320-650-1059. Estoy en todas las...

0: Luis Alfonso. Del señorazo me voy para Venezuela, que están los infieles. Es el cover de una bachata, ¿no? Hay partes de bachata aquí en esta canción. ¿Recuerdan el tema de Aventura? Bueno, aquí está Cristian.
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0: Que estéreo, muchachos, lo estamos diciendo, muy felices.
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0: A ver qué dicen nuestros oyentes Olímpica en por medio de notas de voz, la gente que quiere estrenar sonido, porque la verdad tenemos esa torre, es para los oyentes. Vamos a ver qué nos dicen.
2: Soy Olímpica Suena Duro con mi torre de sonido en el barrio San Cristóbal Sur.
0: Ah, bien. No alcanzo a leer, Dos de la tarde, 33 minutos, 2:33.
3: Hey, Javi, Olímpica Suena Duro con mi torre de sonido en el barrio Suba Rincón.
0: Bien.
3: Olímpica Estéreo se metió.
0: A ver, voy con Alejandro Trujillo. A ver.
4: Hey, Javi. Olímpica Suena Duro con mi torre de sonido en el barrio del Pinar. ¿Qué estoy haciendo escuchando Olímpica Estéreo? Se metió.
0: Me voy para Lisboa. A ver qué
5: dice. Saludos, buenas tardes. Hey, Javi. Olímpica Suena Duro con mi torre de sonido en el barrio Suba Lisboa.
0: Suba Lisboa también quiere ese premio. Tremendo. Tremenda torre de sonido para que ustedes la aprovechen.
6: Hey, Javi, Olímpica Suena Duro con mi torre de sonido en el barrio Las Calles de la capital de Bogotá. Te estoy conectado, Javi.
0: Me voy para Parques de Bogotá.
7: Hey, Javi, Olímpica Suena Duro con mi torre de sonido en el barrio Bosa San Bernardino.
0: Eso, el don Jorge. Patricia Beltrán, bienvenida también.
8: Yo bien alegre aquí escuchando Olímpica Estéreo de aquí desde la localidad de Engatuya, barrio Las Ferias. En mi sitio de trabajo es en el lago.
0: Bien, por aquí a ver más oyentes. San Rafael, María, a ver, María.
9: Hey, Javi, la torre de sonido suena duro en el barrio Galán, Puente Aranda.
0: Bien.
9: ¿Qué estoy haciendo? Escuchando Olímpica Estéreo, se metió.
0: Torres de sonido para todos nuestros oyentes para que vayan aprovechando y vayan alistando el fin de año.
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10: Hey, Javi, en Olímpica Suena Duro con mi torre de sonido en el barrio Zona Franca de Fontibón.
0: Por aquí Marta Janet también, hombre.
11: Hey, Javi.
0: Eso.
11: Olímpica Suena Duro con mi torre de sonido en el barrio Marruecos, Callejón de Santa Bárbara, localidad Rafael Uribe Uribe.
0: Eso. Listo, muy bien. Por aquí Luz Clemencia, ¿no?
12: Ey, ey, Javi, quiero esa torre de sonido para pegarme una bailadita bien buena haciendo el aseo. Y para diciembre, ni se diga, que estoy.

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Muchachos, los quiero llevar al concierto de Los Cabrones. Si ya me grabó nota de voz para la torre de sonido y quiere también las boletas para el concierto de Los Cabrones, hágame un favorcito, se me va el WhatsApp de nuevo, y los que no lo han hecho, háganle de una vez para que me dejen los daticos, y me escribe la palabra, en ese momento escríbame la palabra, la que quieran, o concierto o cabrones, cualquiera de las dos, yo con eso ya sé. O concierto o cabrones, cualquiera de las dos, háganle de una vez.

0: Esos cabrones. Ángela Cruz, Adri colocó concierto. Bueno, muchachos, van llenándome los datos, ya lo vamos a encontrar, porque ese concierto, Rayos de México, Gerardo Amado, Tucanes de Tijuana, aguanta, Julia me acaba de escribir también la palabra concierto. Ahí los estoy viendo en el WhatsApp, niños. Mientras tanto, pues en Olímpica Estéreo te lo dice Silvestre, no lo digo yo.
1: Y desde septiembre se siente que...

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1: 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Recuerda ingresar al WhatsApp Olímpica 326501059 y los estoy viendo para que puedan ganar la torre de sonido.
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10: De la tarde, 54 minutos, 2:54. Bueno, me voy con Jesús Rodríguez porque tenemos más información. Jesús, muy buenas tardes desde sala de redacción del periódico Cubo. ¿Cómo va todo?
11: Javier, muy buenas tardes. Bien, bien, bien. Muchas gracias. Y Javi, pues le comento que en esta ocasión nuevamente nos vamos a esta hora con una noticia de judicialización. Le cuento que en esta hora un hombre señalado de atacar mortalmente a la madre de su expareja sentimental en la localidad de Kennedy fue enviado a la cárcel. Se trata de un hombre identificado como Sebastián, quien fue capturado en flagrancia después de llegar a la vivienda de su excompañera sentimental y protagonizar una discusión. Lo grave, Javi, es que en medio de esta situación, el hombre había intentado agredir a su expareja con un arma cortopunzante. Los gritos de auxilio alertaron a la mamá de la mujer, quien intervino para defenderla, pero desafortunadamente terminó siendo atacada mortalmente. Después de los hechos, el señalado habría intentado escapar por los tejados del sector, pero fue alcanzado por la policía. Ahora, la fiscalía también presentó los elementos que darían de cuenta un presunto episodio de violencia y que antes estaba sufriendo la expareja sentimental. Entre estos se encuentran seguimientos, comportamientos de control y una agresión previa que, según la investigación, le habría causado una fractura en la nariz a la mujer. El hombre fue imputado por el delito de feminicidio agravado y tentativa de feminicidio, pero imagínese, no aceptó los cargos. Sin embargo, un juez le impuso medida de aseguramiento en establecimiento carcelario mientras avanza el proceso. Invito a todos nuestros oyentes que, para ver la ampliación de esta y muchas más noticias, lo pueden hacer a través de Cubo, líder en periodismo social y popular en Colombia.
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1: Son las 3.
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0: momento, más tarde estaremos entregando una torre de sonido para todos mis oyentes que están ahí pegados a la mermelada de Olímpica Estéreo. Vamos a ver quién está por acá.
1: Y Javi, Olímpica suena duro con mi torre de sonido en el barrio Roma, localidad de Kennedy. Y yo estoy en mi casa escuchando Olímpica Estéreo. Soy mi tío y mi nombre es Over Fernández Díaz.
0: Over, muchas gracias. Luisa Fernanda, un abrazo.
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0: Esta señora sí tiene cara de torre de sonido. Oiga, Lucía Pinzón.
3: Hey, Javi. Olímpica suena duro con mi torre de sonido en el barrio Bosa, el recreo con Olga Pinzón.
0: Me voy para el Espino, Solange, gracias.
4: Hey, Javier, Olímpica suena duro con mi torre de sonido en el barrio Espino.
0: Eso. Así es que se la ganan para este fin de año. Uy, una torre de sonido para este. Uy, aguanta.
5: Hey, Javi, aquí en el barrio Visión Colombia suena a todo volumen Olímpica con la torre de sonido que me va a ganar, porque Olímpica Estéreo se metió.
0: Forma parte de las ñapas Olímpica mañana, 2 millones de pesos.
6: Hey, Javi. Sí. Olímpica Estéreo suena en mi torre de sonido aquí en el barrio Usminia, localidad Quinta de Usmi.
0: Vamos a ver por aquí.
7: Hey, Javi, buenas tardes.
0: Saludos, Ignacio.
8: Hey, Javi, Olímpica suena duro con mi torre de sonido en el barrio Villas de Bolívar.
0: Eso. Así sí les creo, muy
9: hey,
0: bien.
9: Hey, Javi, Olímpica eso suena duro con mi torre de sonido en el barrio Guacamayas.
0: Bien, me gusta, así es, muy bien.
10: Hey, Javi, Olímpica suena duro con mi torre de sonido en el barrio La Castellana desde mi trabajo.

0: 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Me voy con... vámonos con música electrónica.
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0: ese Jonales hace una musicota, hombre. Ave María, Jonales Castaño nos va a estar acompañando en algo que se llama Mis 15 con Olímpica. Mis 15 con Olímpica. Imagínese su nieta, su hija, su sobrina, ese familiar que usted está inscribiendo con nosotros en nuestro concurso que se llama Mis 15. Pues hombre, se va a ver frente a frente, se va a tomar fotos con el gran Jonales Castaño. Ay, pero ¿cómo así? ¿Qué hay que hacer? ¿Qué hay que hacer? Pues hombre, es muy sencillo. Grábese un video de un poquito más de 60 segundos, puede ser. Y si tiene preguntas, me pueden llamar de una vez al 601-526-2602. 601-432-3106. Si usted tiene familiares que este año, entre enero 2026, diciembre 2026, esté cumpliendo años, esté cumpliendo 15, esa persona nos sirve. Esa es la que debe participar. Envíenos un video que tenga más o menos más de 60 segundos, 60, 70 segundos. Y en esos 60, 70 segundos, usted lo que puede decir es, mire, mi hija cumple 15 años y ella se merece este premio de Olímpica Estéreo. Yo le digo una cosa, serán 15 quinceañeras, así se llama esto, serán 15 quinceañeras, ¿sí? Cada una de esas quinceañeras va a tener derecho a 15 invitados, no 16, no 17, 15 invitados. Ay, que es que métame a mí, métame al perrito, no. Son 15 en orden, porque esa es una fiesta que va a costar más o menos 220 millones de pesos. Sí, Zaira. Entonces, ¿qué va a pasar en ese momento? Lo que ustedes van a hacer con Olímpica Estéreo es muy simple. Se van a escribir en el 320-650-1059. 320-650-1059. Grábenme ese video entre 60 y 70 segunditos. 60, 70 segundos con Olímpica Estéreo. Ustedes van a tener la experiencia olímpica de que graben ese video. Ojalá se les ocurra de esos 15 invitados, póngalos a decorar en ese video. Que no solamente vayan ahí al gratín, no. Póngalos a decorar en el video. Mire, usted traiga bombas, usted traiga serpentinas, usted hace el letrero, usted que tiene la letra bonita, hágase una cartulina. Esas son cosas básicas y bonitas. Cosas básicas y bonitas para que el video quede muy, muy especial. Y baile el vals con la canción que quiera. Baile el vals con la canción que usted desee. Con la canción que usted desee. Con cualquiera sirve. Con cualquiera sirve. En el 320-650-1059 con la palabra Mis 15. Mis 15. Voy a decirles quién ya se ha inscrito para que vea que ya hay gente que desea participar en eso, porque tenemos plazo hasta el 15 de octubre. Atención, hasta el 15 de octubre recibimos inscripciones. No hasta el 16, hasta el 15. No seamos como los colombianos normales que todo lo dejamos a última hora, ¿no? Vaya preparándolo bien bonito. Por ejemplo, Luz Mayla López, Cheyenne, Ximena Barón, un señor que se llama Héctor Alejandro Cárdenas, me imagino que escribió a la hija, Luz Andrés Otálora, Rosalba Serrano Quiroga, Diana Marcela Arévalo. Ahí estamos viendo los que nos están enviando los videos de Mis 15 con Olímpica. Eso va a estar muy bueno, la verdad. Les explico todo esto para que sepan cuáles son las indicaciones y cómo pueden participar, ¿de acuerdo? 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

0: Equipo, llega el momento, si me están escuchando desde el frontal del automóvil, les agradecería que empezáramos a grabar las primeras notas de voz. Una vez terminen de grabar las noticas de voz, si me hacen el favorcito, me colocan ahí la palabra reporte o la palabra reportero, sería la berraquera. Reporte o reportero, eso sería muy bueno. ¿Qué tienen que hacer, muchachos? Al 320-650-1059, si son tan amables. Empiecen a informar dónde está el trancón, dónde está la situación. Nosotros ya estamos preparando la ruta olímpica que viene en minutos.
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0: López.
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1: 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A las 3 de la tarde con 57 minutos, 3:57, me voy para sala de redacción con el periódico Cubo. Jesús Rodríguez, ¿qué está pasando? Temas de orden público, temas acerca de delincuencia. ¿Qué está sucediendo, Jesús?
2: Así es, Javi. Para finalizar esta tarde de noticias, hablemos del operativo que se realizó en las últimas horas en la zona rural de Soacha, porque 5 personas fueron capturadas mientras estarían produciendo carbón vegetal mediante quemas a cielo abierto en la vereda La Chacúa. Pille, el procedimiento permitió además desmantelar el lugar donde se realizaba esta actividad. Y resulta que la CAR y la Policía Nacional encontraron 4 pilas en combustión y otras 6 que estaban siendo armadas para continuar con la producción. Lo que preocupa más que todo de este caso es que el material que estaban quemando, porque se trataba de retal de madera mezclado con pintura, metales y otros elementos. Y Javi, pues hay que recalcar que la CAR comenta que esta actividad estaba generando afectaciones sobre el aire, el suelo, la flora y la fauna. Además de que el lugar estaría dentro de la Reserva Forestal Productora Cuenca Alta del Río Bogotá. Y ojo con este dato, porque la CAR también advierte que el material particulado generado por estas quemas puede afectar el sistema respiratorio, además de las mucosas y la piel. Y también hay que aclarar que con estas 5 capturas ya serían 20 personas capturadas en lo corrido 2026 por realizar esta actividad. Y ojo a este dato, porque solamente las 20 capturas se han realizado en la zona rural de Soacha. Invitamos a todos nuestros oyentes que para ver la ampliación de esta y muchas más noticias lo pueden hacer a través de Cubo, líder en periodismo social y popular en Colombia.
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4: Son las 4.
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0: 16 minutos, 4:16, aquí en Olímpica Estéreo. Hola, muchachos, ¿cómo me les va? Feliz tarde,
1: bienvenidos. ¿Cómo, Javi, cómo estás?
0: Bienvenidos todos a la Ruta Olímpica.
1: ¡Epa!
0: Dirección, programación de la señorita Dalia Marleni Bernal. Y hoy, obviamente, pues ya nos acompaña toda la mesa completa. Ya nos pueden seguir ahí en el TikTok. Ya están todos los celulares, los personajes.
2: ¡Oli!
1: ¡Oli!
0: Están llegando ahí. Primero las damas. Señorita Zaira, ¿cómo me le va?
2: Mi Javi, feliz tarde para ti y para todos los oyentes. A las 4:16 de la tarde. Mi Ro, me está sonando el celular un poquito duro. Bájale, por favor.
1: Ah, no sé qué será.
2: Les damos la bienvenida.
0: Muchas gracias.
2: La tecnología nos tiene invadidos aquí en la Ruta Olímpica. Ya sabes, si quiere vernos a través de nuestra página web, vaya www.olimpicastereo.com.co. Allá está el pirata Romeo Javier Ávila y mi persona Zaira Rubio. Y también de TikTok, arroba olímpica.
1: Me vendió, pero era un TikTok que estaba viendo acá.
2: Todos, ahí estamos todos, pues lo vieron, mijo, mire ahí, salude a la gente. Así que bienvenidos, de una vez le mando piquito a todos los conductores, bienvenidos a la Ruta Olímpica, a todos nuestros olimpireporteros. Quiero contarles que venía de camino a la emisora por toda la 30 y un coche fúnebre como a eso de la 30:72 estaba cerrando toda la 30. Pues espero que ya haya pasado porque siempre estaba haciendo tranconcito. ¿Cómo está mi Rome? Feliz tarde.
1: Hola, un abrazo, Zaira. Qué rico que podamos acompañar a todos los oyentes de Olímpica Estéreo. Un abrazo para todos. Y aquí estamos en la Ruta Olímpica. Pilas, que hoy vamos a tener reportes de nuestros oyentes. Vamos a tener, aparte de eso, noticias. Y vamos a tener el humor y saludo al Pirata Morga.
3: Cordialísimo saludo. Un abrazo muy especial a toda la hermosísima.
1: Hoy es el día 320.
3: Sí, señor. Día muy lindo, muy hermoso. Un miércoles, una espectacular tarde soleada. Miércoles 23 de septiembre. Hoy es el día del lenguaje de señas para todos.
1: Exactamente, papi.
0: Hagan señas.
2: Ay, lenguaje de señas. Decir mi nombre.
1: Lenguaje de señas.
3: Ve. Rome, eso es pistola. No haga eso en
1: jamón. No, no. Pero venga, muchachos. El lenguaje de señas no solamente es de sordomudos, pues, para que lo tengamos en cuenta. El día del lenguaje de señas, uno puede decirle a Zaira. Ve, Zaira, mira, ve. Zaira.
2: Ah, sí, estirando pico.
1: O como Javi.
2: Sí, que uno hace muecas.
0: Sí, y ahí nos entendemos.
1: Y ahí nos entendemos.
2: La radio yo creo que es un medio también, muchachos, de señas.
3: Claro, eso es súper importante. Sí. Por ejemplo, súper importante.
0: Estirar trompa aquí es así, sigue usted.
1: Sí, sí, así, sí, así, así.
3: Ajá.
1: O no, decir no.
2: O hacer como que no escucha, se pegan en audífonos porque no estamos escuchando. Retorno.
1: O hacerle pistola también.
2: Ay, grosero.
1: Lenguaje de señas.
0: Bueno, a ver.
3: Sí, tú lo dices. No, y bueno, adelante. En el día del lenguaje de señas hay que decirlo, querido y estimado compañero Javiercito, que es una de las herramientas más importantes que también utilizan la gente, que son pues las personas que son sordomudas. Ahí al lado de mi casa hay unos sordomudos, una parejita.
1: Ay, sordomuda. No jodas.
3: Me invitaron a la casa y se agarraron.
1: No.
2: Ay, no.
3: Se empezaron a pelear, eso movían las manos, eso parecían farmeando aura, mano, y eso era mueva la mano. Hasta que yo dije, no, esta pelea me toca pararla, y fácil.
0: ¿Qué hizo? ¿Qué hizo?
3: Le apagué la luz.
0: Que dejen la bulla, para que dejen
3: la bulla, man.
0: Para que dejen la bulla, claro. Wow. Eso está muy bien.
2: Sí. Un abracito para todos.
0: Un abrazo. Sí, un abrazo.
3: Igual no te van a escuchar.
0: Ay, ala. Bueno, llegando la gente al TikTok, muchísimas gracias. Ya tenemos una audiencia ahí considerable en la señal de TikTok. Muchas gracias, Ofelia Carvajal. Muchas gracias al usuario Karen Lee. Saludos para José Spitia. De parte de su hija desde Washington, D.C.
2: ¡Uy! ¡Hello!
1: Mónica Durán.
0: Karen Lee, por favor, saludos para José Espite. Listo, ya lo elegimos. Mónica, también a Ginette Cerna, Neidis, Rosy.
2: Andrés Fernando López anda por acá. Miguel Sarmiento, Alex Martínez, Jorge Sí, Pedro Sneider Cantor. Sandra Rodríguez, Jairo Barco, Samuel Hernández, Jimena, mejor dicho, hay un mundo de gente acá. Feliz tarde.
0: Un abrazo para todos. Y empezamos de una vez saludando también a lo más importante, nuestros conductores.

0: Hola, Romeito, hola, Javier Ávila, Zaira, aquí vamos, reportando sintonía, rumbo ya hacia la vía Avenida Suba, hacia el portal de Suba, llegando más exactamente por la calle 80, Oriente Occidente, muy 55 la vía, pero de la 80 hacia, en sentido Occidente Oriente, hay 52 de movilidad, 52 de movilidad, una carroza fúnebre ahí pasando por la 80, va rumbo al cementerio, hay un poco de trancón, 52 de movilidad a esta hora. Vamos para aquí por la avenida Suba, calle 95, muy 55, en ambos sentidos, lo mismo que la avenida Ciudad de Cali con avenida Suba. 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
1: Más oyentes a esta hora. Hola, buenas tardes, ¿qué estás haciendo?
2: Uy, está como medio contaminado. Vamos con otro, Pavita. Ahí se lo digo. Sí, otro, todo bien. Está, hay mucha bulla ahí en la vía, pero...
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2: Hágale, papito. Muy bien, claro que sí lo vamos a escribir. A ver, otro reporterito.
4: ¿Qué estaba haciendo yo? Escuchando Olímpica Estéreo se metió.
2: ¿Sí?
4: Aquí para reportar movilidad, Avenida Cali frente al Home Center, calle Deciman, puerto operativo de los Pitufos. Yo escucho Olímpica Estéreo, se metió.
2: Ahí le hablan piratas, ¿sí?
5: Yo siempre le he dicho, más respeto.
2: Siempre ha dicho que los Pitufos y ahora...
5: Nada de los Pitufos, se le dice los señores Pitufos.
2: Más
5: de respeto.
1: Los señoritos porque son chiquitos.
2: Bueno, más oyentes a esta hora que están manejándose muy bien, escuchando Olímpica Estéreo.
6: 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Reporte de movilidad de Funza Mosquera a Fontibón por la calle 13. 5-4 la movilidad. Muy buena, están dando buena prelación la policía. ¿Qué estoy haciendo escuchando Olímpica Estéreo? Se metió.
2: Bueno, hágame un favor, Zaira, dígame si es tan amable que está pasando a esta hora en plataforma.
7: Muchachos, tenemos información de Bogotá Tránsito porque a esta hora nos cuentan que Bomberos Bogotá termina de atender una quema de residuos en la localidad de Kennedy. Vea, esto es exactamente en la avenida Boyacá, a la altura de la calle 40 Sur, por lo que se registra tránsito lento en este punto de Bogotá, sentido sur-norte. Es más, hasta hay un carril de toda la calzada que está afectado. Así que si usted va por toda la Boyacá, llegando a la altura de la calle 40 Sur, pues tenga paciencia, porque ya sabe que es por la quema de unos residuos de la localidad de Kennedy. Además de eso, había un camión varado en la localidad de Kennedy, exactamente en la avenida Américas, con carrera 80G, sentido oriente-occidente. Había afectación de un carril. En este momento ya están las autoridades en el punto y el camión se retira por sus propios medios, así que se está volviendo la normalidad en este punto de Bogotá del tráfico.
2: Nos pueden también ver a través de www.olimpicastereo.com.co y también para los que nos están viendo desde las oficinas. ¿Quién más está conduciendo a esta hora vehículo y escuchando Olímpica?
8: Javier Ávila, muy buenas tardes. Se reporta movilidad de la avenida Carrera 68 desde la Suba hasta Cafán Floresta. Se encuentra un parqueadero por obras en la vía. De Cafán Floresta hacia la 68 con 63, es decir, Salitre Mágico, suelta un poquito y nuevamente se vuelve a apretar la vía hasta Venecia. ¿Qué estoy haciendo yo? Escuchando Olímpica Estéreo se metió. Quiero participar por boleticas, viejo Javi.
7: Hágale. A mí me gusta mucho la actitud de él.
1: Sí, es verdad. Sí.
7: Cierto, siempre manda con alegría, todo lindo. Muchas gracias.
1: Ay, siempre fiel oyente de Olímpica Estéreo.
7: Ahí le mando piquito en ese cachete.
1: Cuando ¡ay, no jodas!
7: Tarde.
1: ¡Ay,
7: no usted jodas! ¿Por qué estar envidioso, Romeo? Por Dios.
1: No me gusta que le envíe muchos picos a todos.
7: ¿Qué está pasando por aquí en la Ruta Olímpica? Hola, ¿qué estás haciendo?
9: Aquí reportando movilidad, rumbo de la Primera de Mayo con carrera 50, 5-1 la movilidad, está duro el trancón. Lo escucho el picacero, se metió.
1: Más oyentes a esta hora, hola, buenas tardes, ¿qué estás haciendo?
10: Hey Javi, Olímpica suena de hoy con mi torre sonido en Villa del Río. Te confirmo que la avenida Villavicencio en sentido oriente-occidente, es decir, de la autopista sur hacia Candelaria la Nueva se encuentra 5-5, caso contrario que si nos dirigimos por la avenida Villavicencio hacia el portal de las Américas está un 5-3 debido al alto flujo vehicular. Y confirmó que la autopista sur desde el frigorífico hasta el cementerio se encuentra 5-3 por alto flujo vehicular, que estoy haciendo yo escuchando Olímpica Estéreo. Se metió.
2: Es que lo que dice este señor es cierto, vamos a entregar un parlante, una torre de sol.
1: Sí, es verdad.
2: Sí, don Pirata.
5: Señor regalo.
2: A eso de las, faltando unos 20 para las 6, vamos a estar entregando esa torre de sonido.
1: ¿Usted cree que un parlante pirata?
2: Para fin de año apenas.
5: No, eso para la rumba de fin de año, para coger y prender y poner allá todos los 50 Joselito, pone uno ya. Allá en la matica. ¿Cómo es que es? Allá en la matica. Bueno, toda la música navideña.
2: Y esta también. Y esta también.
5: Y esta también.
2: Y esta también.
1: Sí.
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1: Yo iría solamente para escuchar a Chuy Lubiano con los Rayos de México.
2: Que esos son
1: solamente los... para cantar Flor de Capomo, parce.
7: Oh. ¿Flor de qué?
1: Flor de Capomo.
2: Capomo.
5: Che, de babió el micrófono,
7: esa
5: pero.
7: No, la
1: no, por igual.
5: Flor de.
2: Esta.
1: Uy, papi. O sea, yo iría para esa canción nomás. ¡Oh!
2: Bueno, a ver, papi. Había una flor de Capomo.
1: No, papi, es que esa canción era para dedicar a una mujer linda. Ok.
2: A ver, Pirata, había una flor de Capomo.
5: Sí, había una flor de Capomo. Si usted me lo permite.
1: El humor.
5: Si usted me lo permite, Javier, si usted me lo permite, Romeito, decir que me quedó faltando un día porque hoy también es el Día Mundial del Orgasmo.
2: ¡Hoy!
5: Pero no lo mencioné.
2: ¿Por qué?
5: Porque los eyaculadores precoces lo celebraron ayer. ¡Feliz día, Romeo y Javi!
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2: Muchachos, lleguen al WhatsApp Olímpica 320-650. Saludamos a Valeria, a Rochi, que le regalemos boletas en TikTok. Listo, Mari. Muchas gracias a todos ellos por estar ahí conectados en nuestras redes sociales.

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1: 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A las 4 de la tarde con 38 minutos aquí en Olímpica Estéreo, 4 con 38. Algo de humor del Piratation. A ver,
2: Morgation. Eso sí, claro que sí. Oiga, definitivamente uno cuando va ahorita en Amor y Amistad. Ajá. Regalaron, dieron buenos regalos de amorcito y amistad.
3: A mí no me dieron nada, papi.
2: Oiga, sí, ¿no? ¿Sí? Se pasó como por alto. Yo también dije, ah, bueno, como no me dan nada, lo único que piden allá. Lo único que le dan a uno es problemas y quejas.
3: Que pasa es que el amor y amistad son para novios y novias que están empezando una relación.
2: Cambio cuando...
3: Pero, sí, cuando uno ya tiene una relación ya sostenida, ya no, eso ya que.
2: No, eso lo reciben a uno. Y mire, llegó el recibo del agua.
4: No puede decir que son chichipas. No.
2: ¿Y ustedes qué?
4: Uno de mujer siempre espera el detalle.
3: Ay, sí. No, espere, porque es que ya no tiene una pareja ya estable. Iba a decir, amor, amor y amistad. ¿Y sabe qué dicen las mujeres? No, mi amor, que no compramos comida.
2: No, no dan nada. Eso no da nada. Ay, mira, el recibo del agua, el recibo de la luz, se acabó el mercado, no hay leche, no hay huevos. Ajá. Llegó mi papá, llegó mi mamá, sí, todo el mundo. Sí. Eso es lo único, pero sí, de ahí para allá. Por eso es que uno consigue amantes.
3: Ay, no jodas.
2: Claro, porque uno necesita también su alegría, su motivación. Ajá. Y es que, por ejemplo, en el centro comercial,
3: sí,
2: ajá, cada rato ponen rebajas de amor y amistad. Y me dijo mi señora, ay, amor, hay rebajas del 50%. ¿Qué te parece si vamos y nos ahorramos el 50%? Le dije, no, mamita, hagamos algo mejor. No vayamos y nos ahorramos del 100%. Y me funcionó.
3: Muy bueno, sí.

0: buenas tardes a toda la mesa olímpica. Para informar que saliendo de la terminal del Salitre hacia el occidente más o menos hay retén de policía. Tentus.
1: Un abrazo más oyentes a esta hora. Hola, buenas tardes, ¿qué estás haciendo?
2: Romeito, buenas tardes.
1: ¿Qué más, papi? Zaira,
2: ¿qué más, amor? ¿Bien o no?
1: ¿Qué más,
2: bueno, pues aquí con el reporte de movilidad les confirmo, la autopista sur a la altura del apogeo está muy suave. Sí, está corriendo, pero pues muy suave, aunque el taco es berraco por lo de los puentes.
1: ¿Sí?
2: Sí, pero la movilidad hasta el momento, gracias a Dios, no reporta accidentes ni víctimas fatales.
1: Ah, gracias,
2: hombre,
1: a Dios.
2: Olímpico Estéreo se metió, gracias. Oiga, para participar por la torre de sonido. Olímpica, sí. Olímpica Estéreo, se metió.
3: Sirve el dato. Sí. Vamos con más reportes, 4 de la tarde, 41 minutos, a esta hora en vivo desde Olímpica Estéreo con los reporteros.
4: ¿Qué estoy haciendo yo escuchando Olímpica Estéreo? Se metió. Un saludito para Zaira. Bueno, volviendo a la realidad, ¿no? Carrera 30, desde la 100 a la 63, sentido norte-sur, 5253. Tener paciencia para participar por unas boleticas para Sky Zone, para este fin de semana que mi hijo está de cumpleaños.
3: Listo.
4: Gracias, gracias.
3: Vamos a escribir los 442, más reporteros a esta hora con Olímpica Estéreo.
5: Hola Javi, muy buenas tardes. Mi reporte de movilidad desde el WPP 493, desde la calle 26 con carrera 43. Sentido occidente-oriente y oriente-occidente. La movilidad muy 55 al momento. ¿Y qué estoy haciendo? Escuchando Olímpica Estéreo. ¡Se metió!
3: Así es, 4 de la tarde con 42 minutos. 4 con 42. Oiga, vamos a invitar a la gente a Mundo Aventura a una actividad que me parece espectacular esa actividad.
6: Ay, me está dando miedo.
3: ¿Por qué?
6: No sé, pero me da miedo.
1: ¿Tienes un papito? ¿Sabe por qué?
6: Ay, Dios.
1: Porque ha llegado el juicio final.
6: ¡Ah!
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6: ¿Qué?
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6: ¿Qué?
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6: ¿Cómo?
1: Sí, diga, ¿cómo es?
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6: mío,
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1: 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Y aquí es cuando uno se ríe en, así como en... Ay, no, pero bueno, me dio todo.
6: Bueno, tremendo, Romeito, pero le puedo pedir un último favor.
1: A ver.
6: ¿Ya terminó de leer todo? Sí.
1: Sí, ya.
6: Ay, me enfuerce a quitar la máscara, que es que me dio susto verlo así. Ahí está su cara.
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6: ¡Se metió! ¡Vamos arriba! ¡Yo quiero ver esa patita arriba! ¡Arriba! ¡Eso! ¡Así me gusta! ¡Le vamos a merenguear!

0: algo de humor. Claro, el programa tiene humor, vea.
1: Es increíble.
0: Sí, oiga. Cosas que uno debería de valorar en la vida, vea, un humorista.
1: Vea, yo lo que les valoro y los que lo que deberían valorar es el conocimiento que nosotros tenemos. Ajá. Porque nosotros tenemos una gran cantidad de conocimiento. Los que nos dedicamos al tema del humor hemos tenido que leer libros.
0: Oigan, al otro historia. Que valer.
1: Vea, yo me he leído, por ejemplo, la Biblia más de 5 veces.
0: Oiga, ¿en serio?
1: Claro, y mire, me di cuenta de varias cosas, Javier.
0: A ver, ¿de qué se ha dado cuenta?
1: Vea, si usted se da cuenta, por ejemplo, ¿por qué le dijeron primero a María Magdalena lo de la resurrección? Porque ella era mujer, entonces, ¿para qué le contara a todo el mundo?
0: Oh.
1: Sí. Por ejemplo, si usted se pone a analizar,
0: sí.
1: Eva traicionó a Adán porque se puso, ay, que no sé qué, y fue traicionó a Adán.
0: Y fue traicionó a Adán.
1: Y si usted se pone a analizar, Sansón.
0: Sansón
1: estaba con Dalila y ta, ta, ta, y la vieja que hizo le cortó el pelo y tin. Entonces yo llegué a una conclusión, Javiercito.
0: A ver.
1: Desde los tiempos de la Biblia, las mujeres lo único que han hecho con los hombres es meternos en chismes, traicionarnos y dejarnos pelados.

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0: tardes, Javier, Pirata, Romeo y la niña de los besos. Para Chaira, un abrazo. Para reportarles movilidad a su bicirreportero Fidelino Roldán. Vengo desde Fontibón, subo por la, hasta la Cali, Cali hacia el norte, hasta llegar aquí al portal de Suba, todo fluyendo 5-5. Y llegando acá a Fontanar del Río, todo cuapén. ¿Qué estoy haciendo? 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
1: Muy bien, 5 de la tarde con 18 minutos a esta hora, ya estamos en TikTok. ¿Cómo es la cuenta de TikTok para que nos vean allá?
2: Arroba Olímpica se metió en TikTok, ahí estamos en vivo, muchachos, saluden por favor. Arroba Olímpica se metió en TikTok. Un
3: abrazo en TikTok, aquí estamos. Ven,
2: además de eso, estamos en www.olimpicaestereo.com.co.
3: Es por este lado, o sea, de frente.
2: Esa es Olímpica Estéreo.
3: Y de lado.
2: Y de lado es TikTok.
3: Sí,
2: ya saben, los que están conectados a través de nuestra página web, por favor envíen la palabra en vivo al WhatsApp Olímpica con un pantallazo y se van a llevar un regalo bien espectacular. Y los que están en TikTok, de igual manera, palabra en vivo al WhatsApp Olímpica con el pantallazo de nuestra transmisión en TikTok. ¿Listo?
3: Venga, papi, ¿qué pasó aquí?
1: Vamos a empezar a escribir. Vamos a empezar a escribir al TikTok. ¿Qué decía, Romeo?
3: No, ¿qué pasó acá, papi? Porque ando como, o sea, veo como un intruso.
2: Ah, mi Sugar. Ahí les iba a presentar mi Sugar.
1: ¿Quiere conocer a usted la pareja de Zaira?
2: Sí.
1: Llegué a TikTok.
3: Ok.
1: Ahí
2: más
1: está.
2: Lindo.
1: Sugar David, se llama. Más reporteros a esta hora.
3: Sugar Zaira.
4: Bueno, muy buenas tardes. Aquí Fernando González reportando para Olímpica Estéreo. Bueno, a la altura del centro comercial Ayuelos, bajando por la 19, tremendo retén de Pitufilandia, oído a la caja, oído a la caja, bajar con precaución ahí por la 19 hacia el occidente de Fontibón, tenemos retén de Pitufilandia, y la avenida Ciudad Cali, al norte y al sur, un parqueadero total. Entonces, ¿qué estoy haciendo? Escuchando Olímpica Estéreo y... para participar, Javier Ávila, por la torre de sonido, por el bono y bueno, lo que tú quieras mandarme.
1: Hágale, mi hermano.
3: Y tenemos también bonos de motel, papi, para que le vayan a pegar al peluche.
2: Ay, qué bueno, no se acabó el mes de la amistad y si usted todavía es como estos hombres que no han dado ni una flor, ni un chocolatico, pues por lo menos invítela a motel.
3: No, imagínate que yo sí le regalé a mi esposa unos chocolates, un dulcecito chiquito.
2: Ajá.
3: Y un pastelito que me lo regaló el fondo de empleados y yo se lo regalé a mi esposa.
2: Romeo, en serio.
3: Sí, está,
2: lo
3: sí.
2: Que le dieron del fondo usted se lo regaló a su mujer.
3: Sí, una cosita
2: ahí sencilla.
1: 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Más reportes a esta hora, 5 de la tarde, 21 minutos.
5: Hola Javi, buenas tardes. ¿Qué estoy haciendo? Escuchando Olímpica Estéreo para reportar la movilidad, yo Javi. Aquí de Mosquera para Bogotá, por la calle 13, un 5253, desde el río hasta la entrada del Recodo. ¿Y qué estoy haciendo? Escuchando Olímpica Estéreo. Se metió, obvio, Javi, para participar, alguna de las boletas, Mundo Aventura o algo.
1: ¿Listo?
5: Mi hija está cumpliendo años ahorita el martes, gracias.
1: Vamos a escribirlo, claro que sí. Oiga, Zaira, ¿qué está ocurriendo con siniestros? ¿Qué está pasando a esta hora?
2: Muchachos, tenemos un accidente múltiple en la localidad de Usaquén. Vea, esto es entre 3 automóviles y una grúa. Exactamente en la calle 142 con carrera 23, sentido oriente-occidente. La unidad de bomberos de Bogotá realizan control porque hay derrame de hidrocarburos en el punto. Hay ambulancias y tránsito de Bogotá en desplazamiento. Por lo tanto, se realiza el cierre vial en el ingreso de la calle 142 con autopista norte hacia el oriente. Unidades de Grupo Guía apoyan y gestionan el desvío del tráfico en este sector, pero no hay paso en este punto. Le recuerdo, calle 142 con autopista norte. 3 automóviles y una grúa se chocaron. Hay derrame de gasolina, muchachos, o hidrocarburos hasta ahora.
1: Bueno, muy pendientes de esa información.
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3: ¿Qué pasó? Papi, no lamba el micrófono.
1: Entramos con un invitado especial, Zaira, presente a su sugar, David. ¿Qué fue lo que pasó?
2: Ay, más lindo. Vea, toda la gente que está en nuestra página web www.olimpicaserie.com.com o en nuestro TikTok, les presento a mi sugar daddy. Él me patrocina mis viajes, mis regalitos. ¿Cómo estás, mi amor? Salud.
7: Buenas tardes, buenas tardes para todos.
3: Venga, ¿puedo decir algo, papi? Papi, usted tiene, por lo menos tiene más nariz que la mía, papi. Yo de mi nariz me siento orgulloso.
7: ¿Y este dónde salió? Sí. ¿Se nos metieron?
1: A ver, joven.
7: Buenas tardes. Mi nombre es Parmenio Bernal.
1: Don Parmenio.
7: El Bernal es para que respeten un poquito porque ustedes ya me los conozco. Soy de los Bernal, entonces mucho cuidadito.
1: Bueno, cuasi jefe, pero
7: soy un hombre. Soy un hombre de la cuarta edad, porque por la tercera ya pasé hace rato. Así que un saludo para usted, don Juan Diego Alvira. Un gusto estar acá en Melodía Estéreo.
1: No.
7: Edificio de cristal.
1: Javier Ávila de Olimpia.
7: ¡Ay, Javier! Sí. Javiercito, yo lo escucho a ustedes desde que yo era un niño.
3: Es verdad, yo también.
7: Ay, qué increíble poderlo conocer, Javiercito. Lo admiro desde que yo era un infante. Me acuerdo cuando usted salía ya con Judith Sarmiento en la cadena nacional.
1: Inravisión.
7: Javier inauguró la radio con Gustavo Rojas Pinilla. Me acuerdo.
3: Buena.
7: Oiga, muy contento de estar el día de hoy acá. Me vine con este cuerito que me levanté. Oye, mira que me dijeron, ay. Me dijeron, Parmenio, usted nunca ha levantado un cuerito. Le dije, sí, pero con la cremallera al pantalón. Hasta que me levanté esta Zairita. Oye, qué mujer tan linda, preciosa.
2: Mi sugar.
7: Aunque no es la primera chica joven que yo tuve.
2: No, ¿cómo así?
7: Yo tuve una me conseguí una noviecita de 18 años tenía ella. ¿18?
2: De 18 años,
7: pero qué pobrecita se murió.
3: ¿Por qué?
7: Pues no sé, le hicieron la autopsia y dieron que fue por tomarse una leche vencida.
2: Oiga, pero cuando se...
3: papi,
7: ¿quién es este que está acá?
3: No, papi, me estoy riendo, tranquilo.
7: ¿Quién es usted?
3: Papi, mucho gusto, me llamo Romeo.
7: Él es un gran locutor. A mí los taxistas me dicen, ay, Romeo, yo lo escucho por las noches. A Romeo le dicen el pantene.
1: ¿Por qué?
7: Que tiene más panza que pene.
1: No, Parmenio, ¿y qué ha pasado?
3: Ay, Parmenio, es hora antes, ya no.
2: Don Parmenio,
7: saludarlo.
2: ¿Cuál va a ser el primer regalito que me vas a dar? Porque no he visto nada.
7: Mamita, vea, le voy a decir una cosa. Reinita, y esto es para todas las chicas jóvenes. Sí. Algunas muchachas dicen, hombre casado, ni frito ni asado. Yo les digo, no, señoritas. Hombre casado, rico bocado, da para el mercado y come callado. Porque recuerden, niñas, las niñas buenas van al cielo.
3: Es las malas, es las malas.
7: Las malas para Cartagena y para Cancún.
1: Oiga, sí. Qué sabiduría.
7: Eso es sabiduría. La vejez da sabiduría, Javiercito.
1: Eso.
7: Y es que hay señales que le indican a usted que ya está viejo. Por ejemplo,
1: si su caballo viejo.
7: Si la única persona que lo sigue en sus redes sociales es Colpensiones, usted ya está viejo.
1: Ya es caballo viejo, ya.
3: Sí, ya.
7: Si usted se toma el Viagra, pero no le funciona porque después de que le hace efecto ya no se acuerda para qué era.
1: Ella está cuchito, claro.
7: Si usted es el último en acostarse por estar revisando la llave del gas a ver si la cerraron, usted ya está viejo.
1: Es caballo viejo.
7: Si usted revisa las puertas de la entrada, el gas, mira que las luces estén apagadas, usted ya está viejo.
3: Es verdad.
7: Si, por ejemplo, cuando le sirven una bandeja paisa, usted gime más que cuando hace el amor, usted ya está viejo.
3: Es verdad.
7: Ay, es que definitivamente. Yo sí les digo una cosa: la vejez es muy dura.
1: A ver, ¿por qué?
7: Poco a poco uno ya va entrando en una edad difícil. Se me metieron el otro día a robar al apartamento, Javiercito.
1: No me diga, Parmenio.
7: Dos muchachos.
1: ¿Pero qué pasó? ¿Qué pasó? ¿Quiénes se metieron? ¿Quiénes se metieron ahí?
7: Dos atracadoras.
3: Dos mujeres.
1: Dos atracadoras.
7: Divinas, pectupulentas, gluteomegálicas, divinas.
3: Como Zaira, como Zaira.
7: No, una hermosura, así como Zaira.
1: Sí, pero Zaira.
2: No, como esta no.
7: No, porque es que le falta la ladrona. Ella solo me robó el corazón. Y también lo de la pensión.
2: Va a reclamarla.
7: No, y se me metieron las dos atracadoras, Javier, sí. Y Romeo.
3: ¿Y qué pasó? ¿Qué pasó?
7: No, pues entonces cogí yo, como yo tengo una escopeta.
3: Sí.
7: Una escopeta que regaló mi abuelo.
3: Sí.
7: Porque mi abuelo murió de 120 años.
3: ¿Cuánto?
7: Ahorita fui a la tienda de enfrente.
3: Sí.
7: A comprar unos. Eso, fue con una escopeta esta. Me fui a comprar unos cigarrillos aquí enfrente. La gente como es de metida.
3: Ajá, ¿y qué pasó?
7: Me fui a comprar.
3: ¿Qué hacían con la escopeta?
7: Unos cigarrillos. Es que como yo sufro de Alzheimer, cambio la historia. Oiga, me compré unos cigarrillos acá enfrente. Ajá. Le dije, mi señora, me va a poner, me vende unos cigarrillos. Me dijo, ay, pero señor, usted a su edad no debería fumar. Le dije, pues mi abuelito murió de 120 años. Dijo, ¿y fumaba? Le dije, no, pero no se metía en lo que no le importa. Oiga, y se me metieron las dos atracadoras.
1: ¿Y qué pasó con las atracadoras?
7: Y yo salí con la escopeta.
1: Sí, señor.
7: Y le dije, quietas ahí, quietas ahí. Quietas o disparo. Y me dijeron, ay, señor, por favor, no nos vaya a hacer ese mal. Entonces le dije, entonces me la llevo para donde la policía. Me dijo, no nos vaya a hacer ese mal. Y entonces, ¿cómo arreglamos? Dije,
3: claro. Ya,
7: le podemos arreglar. Esté con nosotras.
3: Uy.
7: En la intimidad.
3: ¿Cómo?
7: Háganos lo que quiera.
3: Ajá. Oiga.
7: Yo le dije,
3: viejo sinvergüenza.
7: Era un momentico, me fui para el baño.
3: ¿Sí?
7: Oiga, me tomé 5 de esas pastillitas azules.
3: Ajá.
1: ¿Y 5?
7: Duré como 15 minutos, salí del baño y le dije, mamita.
1: Ahora sí.
7: Nada que hacer.
3: Ah.
7: Dijo, ¿cómo así? Le dije, sí, para la policía, esa vaina no me funcionó.
1: Bueno, Parmenio, gracias. Ya, despídase. Despídase de la gente más bien ahí del TikTok. ¿Qué pasó?
7: Lo escucho desde que yo era un niño.
3: Sí, es verdad.
2: No, mi amor, cuídese mucho.
3: Yo también lo escucho.
7: Usted sabía, Romeo, que Javier. Sí. En esa época en la radio no se hacían aguinaldos.
3: No,
7: que se hacían. Todavía no había nacido el niño Dios. ¡Javier!
3: ¿Qué?
7: Lo escucho desde que yo era un niño.
2: Me avisa para ir a pedir la pensión con usted. ¿Listo, mi amor?
7: ¿Qué cirugía quiere ahora? Oiga, me ha sacado. ¿Verdad? Pero, Zaira.
2: ¿Qué?
7: Próxima cirugía que le pague, no la vaya a tirar. Le pagué la de la nariz y se pegó con una varilla de la cabeza.
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1: Chao, Cucho.
7: Javier. ¡Eh! Lo escucho desde que yo era un niño.

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0: Por obras en la calle 100 con carrera séptima, 6 paraderos del transporte público cambian su ubicación. 4 paraderos sobre la calle 100 entre carreras séptima y 11 se trasladan unos metros. 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
2: 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Correr y disfrutar de uno de los municipios más turísticos de Cundinamarca. 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Atentos, porque este 28 de septiembre se abren las inscripciones a través de las redes sociales de la gobernación. 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
2: 5 de la tarde, 45 minutos. 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
5: Son las 6. 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
3: 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Agradécele a Dios cada día por lo que te da. Dile, Padre, gracias por todo. Cuando el creyente olvida lo que ha recibido de parte de Dios, aparece la ingratitud y aparece y lo aleja de Dios, adormeciendo con ello su corazón. El que fue pecador olvida que fue perdonado. El que estuvo enfermo olvida que fue sanado. El que tenía su corazón quebrantado olvida que Dios lo restauró. Mi amigo, no seas desagradecido.

0: Lamentablemente, a veces el creyente es más rápido para pedirle ayuda a Dios que para agradecer su respuesta. Pero siempre hay razones por las cuales agradecer, sea por una o sea por otra. Hoy no seas de los que se le olvida agradecer a Dios por todas las bendiciones que ha recibido. Hoy no seas ingrato. Agradécele a Dios. Dale gracias a Dios por lo que ha hecho por ti, por lo que hace por ti cada día.
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1: Vamos a entregar una torre de sonido, muchachos.
2: No jodas.
1: Sí, señor, dentro de todos los oyentes que se estuvieron inscribiendo con nosotros durante el día. Esto se forma parte de algo que se llama Las Ñapas Olímpicas. Pues espere, yo le bajo el mío entonces, acá, ya.
2: Ok, listo. Ahí estamos. Para los oyentes de Olímpica Estéreo 105.9, vamos a regalar entonces, ¿qué, papi? Vamos a regalar una torre de sonido, ¿no?
1: Por Las Ñapas Olímpica, y esas ñapas son las que ustedes se están ganando todos los días. Mañana serán 2 millones de pesos.
2: Sí, señor.
1: Mañana serán 2 millones de pesos aquí en Olímpica Estéreo para que ustedes estén aquí con nosotros. Oiga, pero antes que vamos a entregar el premio y luego me voy con algo de humor aquí en Olímpica Estéreo.
2: Con el pirata Morgan.
1: ¿Quién gana torre de sonido? Olímpica. ¿Quién gana la ñapa?
2: Ajá.
1: Pilar Carolina Chávez. La tenemos con la cédula 1003-851. Van el resto de los números en Ciudad Bolívar. En el Perdomo, pues Pilar Carolina Chávez. Un abrazo, felicitaciones. Te llevas tu torre de sonido. ¡Qué bien, hombre! Una ñapa que se entrega aquí en Olímpica Estéreo.
3: ¿Y qué señora ñapa?
2: Me viene comiendo papas ahí.
3: Si eso es la ñapa, imagínese.
2: ¿Eh? Ah, pero ¿qué? Estamos comiendo papitas, papi. No puede comer papitas.
3: ¿Está tragando?
2: Sí. Ok. El humor con el pirata Morgan.
3: ¿Cómo era? Porque están dos amigos hablando.
2: ¿Y qué hablaban los amigos?
3: Uno le debía plata al otro, man.
1: Uno le, claro, claro, duro.
3: Estaban ahí charlando.
1: Sí.
3: Uno se llamaba
2: Romeo.
3: Digamos que se llamaba Romeo.
2: Yo le debo plata a todo el mundo.
3: Ay, oiga, usted a propósito me debe incluso a mí, qué descarado. ¿Ya va a pagar o qué?
2: Como 100, con Leo como 1 millón.
3: Imagínate que estaba hablando, precisamente, estaba hablando el Romeo con otro, y el otro llamaba Javier. Y él le dijo a Javier, a Romeo, le dije, venga.
2: Javier también le dio.
3: Hermano.
2: Un Xbox también.
3: Hermanito, ¿qué?
1: El 30.
3: ¿Qué pasó, papi?
2: A Javier le dio un Xbox también.
1: El 30 me tiene que pagar.
3: ¿En serio? Uy,
1: el
3: 30 Romeo me tiene como que más mala paga.
2: No, si mala a Javier, no, Javier, o sea.
1: No, el tipo es serio.
2: Sí.
3: Y entonces le dijo a Javier, le dijo, no es que muy serio. Le dijo a Javier, ¿qué? No es que muy serio. Uy, papi, ¿qué más, papi? ¿Cómo vamos, papi? Le dijo, venga, hermanito, ¿y usted qué? ¿Sí se acuerda que me debe plata? Uy, sí. Digo, no, sí, yo me acuerdo, papi, pero deme más tiempo.
1: Ah, eso.
3: ¿Más tiempo para que me pague? No, más tiempo para que se me olvide.
1: Me voy con deportes.
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1: Bueno, a esta hora en el mundo de los deportes está Mojica Sport con nosotros porque, bueno, vimos la selección femenina.
2: Sí.
1: Ahí hay muchas cosas que hay que hablar. Entonces, mi querido Mojica, vamos a empezar de una vez hablando de lo que sabemos. Ah, pero tengo un saludo que le prometí aquí a Mojica. Saludos para la señora Ginette Ortúa en el barrio Los Rosales. Ginette Ortúa en el barrio Los Rosales, en el sector de Soacha. Fiel oyente, nos está escuchando a través de Apple Music. Mire que ya estamos en Apple Music.
3: ¡Opa! ¡Qué bueno eso!
1: Perdóname, pero discúlpame. Ya estamos en Apple Music. Entonces, para la señora Ginette Ortúa, que nos está escuchando ahí por medio de esa aplicación. Vamos a hablar de Corea del Norte contra la selección Santa Fe. ¿Qué pasó con Santa Fecito? Mañana partidazo nacional Millonarios.
2: Ajá.
1: Y que hoy se juega la final de ida de la Liga Femenina entre Santa Fecito y el Cali. Mojica, muy buenas noches.
4: ¿Qué tal, compañeros? Una feliz y bendecida tarde, cielos abiertos para ustedes, mil y mil bendiciones para Javier Ávila, para Zaira, para Pirata, para Romeo y también para el compañero Pavita. Feliz tarde, ¿cómo se encuentran? Espero muy bien. Aquí les traigo la información deportiva de lo que acontece hoy, de lo que aconteció ayer y de lo que pasará en estos días. Arrancamos con una noticia importante pero triste. Se acabó el sueño mundialista para la selección colombiana femenina sub-20 en la semifinal. Final de la Copa del Mundo de la Femenina sub-20, la tricolor cayó 3-0 frente a la poderosa escuadra de Corea del Norte. pese a quedar fuera de la gran final, las dirigidas por Carlos Paniagua disputarán el partido por el tercer lugar este sábado 26 de septiembre ante Italia, buscando cerrar su histórica participación en el podio. Recordemos que este proceso de Carlos Paniagua fue el que hace 4 años pierde una final del femenino sub-17 ante el seleccionado de España. Este año Corea del Norte y España tendrán la oportunidad de jugar la final, mientras que Colombia se relega a disputar el tercer y cuarto puesto ante la selección de Italia. En la segunda noticia tenemos lados del fútbol local. El fútbol colombiano, en la apertura de la fecha 12 de la Liga Betplay Di Mayor, ganó el Medellín y perdió Santa Fe. El Deportivo Cali se quedó con la victoria en Bogotá tras vencer 1-0 al cuadro cardenal con gol de Eduard Bello y posteriormente para el equipo santafereño una expulsión de Daniel Torres que en mis libros no lo hubiese pitado como roja. En el tramo final, con el resultado, la tabla de posiciones marcha así. Primero, el América de Cali con 21 puntos, segundo Millonarios con 19, tercero Medellín con 19, cuarto Nacional con 18, quinto el Cali con 18, sexto Atlético Bucaramanga con 17, séptimo Deportes Tolima con 17 y octavo Santa Fe con 16. Se metió el Bucaramanchester. Llaneros con 14, Once Caldas con 12, Águilas con 11, Inter de Bogotá con 11, el Cúcuta Deportivo que está peleando no descender con 9, Fortaleza con 8, el Deportivo Pasto con 8, Alianza con 8, Boyacá Chico con 8, Deportivo Pereira con 7 puntos, Jaguares de Córdoba con 7 puntos y último el Junior de Barranquilla con 6 puntos. Por otro lado, Liga Betplay, mañana continúa la jornada con el plato fuerte. Óigalo bien, Zaira, óigalo bien, Pavita. Mañana Zaira y Pava son rivales. Atlético Nacional ante Millonario Fútbol Club. 7:30 de la noche en el estadio Atanasio Girardot. En el Verdolaga, James Rodríguez superó las molestias físicas y estará a disposición del cuadro de Lucas González. Mientras que el embajador tiene una noticia principal, la cual es la novedad y la ausencia de Juan Guillermo Cuadrado, porque simplemente lleva 2 días con el plantel y todavía no se siente confiado para jugar. Junto a la baja de la lesión de Rodrigo Contreras y los regresos de Leonardo Castro y del señor Jorge Arias. Y como última noticia, compañeros, les comento que finalmente se llegó a un acuerdo y esta noche se define el partido de ida de la gran final de la Liga Femenina Betplay Di Mayor. Independiente Santa Fe ante el Deportivo Cali, hoy Santa Fe como local pero en el estadio de Tunja. En la Independencia de Tunja a las 7 de la noche se disputará el partido de ida de la final femenina. ¿Por qué Tunja, compañeros? Les recuerdo que ayer les comentaba que se va a realizar un concierto de un grupo llamado BTS. Entonces, el estadio que tuvieron que tomar Eduardo Méndez y las Leonas sería el territorio de Tunja. El primer golpe lo puede dar Santa Fe o lo puede dar Cali. Recordemos que el partido de vuelta será el 23 de septiembre. Les comento rápidamente, compañeros, 2 cositas. La primera, Méndez subsidió buses y la entrada gratis para todos los hinchas que quieran viajar a Boyacá. Así que usted todavía tiene la oportunidad de llegar. Y por el otro lado, compañeros, les comento que deben estar muy pendientes si su equipo, ya sea Millonarios o Santa Fe, tienen partidos pendientes. Porque hasta el 14 de octubre tendrá esencia el control total de eventos. O sea, el equipo de Millonarios y el equipo de Santa Fe no podrá jugar sino hasta el 14 de octubre. Así que si tienen partidos de local, tienen que ir buscando. Santa Fe juega el 15 ante Llaneros de local y Millonarios también tiene un partido por esas fechas. Así que a buscar estadio de reemplazo. Muchísimas gracias. Sigan conectados con la emisora del primer lugar. Mi nombre es Miguel Mojica. Síganme en Instagram como Miguel Raya al Piso, Mojica Ortiz. Y tengan una feliz y bendecida tarde. Chao, chao.
1: Muchísimas gracias.
3: Yo sé que muchos han criticado, pero nosotros los adolescentes también tenemos derecho a ver a BTS en el Campín, entonces.
2: Pero usted, adolescente. Ay, adolescente.
1: Qué bonito. 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Aquí en Olímpica Estéreo. 6:24.
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1: Bueno, Romeo, ¿qué ha pasado en el mundo noticioso?
2: Venga, imagínate que hay algo muy tendencioso y es algo que les quiero contar a los oyentes de Olympic Stereo 105.9. Se llama Stream Fighter 5. Stream Fighters 5.
3: Ese no es el del pelea, eso no es del muñeco, eso es de pelea.
2: No.
1: Street Fighter era un videojuego.
2: Eso no es Street Fighter 5. Pero es una vaina que está armando Huescol con peleas.
1: Nuevamente.
2: ¿Usted se acuerda que han peleado artistas famosos?
3: Que llevó a Gina Calderón y salió corriendo en el primer round. Terminaron de pelea, entre otras cosas, hablando de peleas, terminaron de pelea porque ella se subió, se iba a agarrar con Andrea Valdiri y apenas se le mandó la otra, salió
2: corriendo. Valdiri va a volver a pelear.
3: Esa se prepara en serio.
2: Va a volver a pelear, pero va a pelear con un influencer que es... ¿cómo se dice?
3: ¿Viral?
2: O sea, hombre, pero mujer.
3: Ah, es un trans.
2: Es un trans, sí, señor. Uh-huh. Pero venga, esa no es la noticia. Resulta que Jorge Barón apareció y dijo que él quería estar en Stream Fighter Fight. Y él envió un video de Jorge Barón. El presentador apareció en redes sociales con guantes, casco de boxeo y hasta haciendo sus movimientos de entrenamiento. Y le mandó un mensaje directamente a Huescol y le dijo: ve, vi que vas a hacer esa velada de boxeo y estoy listo para subirme al ring. La propuesta tiene además un detalle importante: Stream Fighters 5 está programado para el 14 de noviembre en el Coliseo Med Plus y la organización reaccionó al video y Barón obviamente diciendo: esto nos encanta, pero además ya le programaron pelea a Jorge Barón y peleo va a estar Jorge Barón va a estar versus Auron Play.
3: ¿Quién es Auron Play?
2: Auron Play es un influenciador, papi, se lo pusieron ahí y pille de una vez qué fue lo que dijo Jorge Barón ahí en redes sociales.
3: Escuché, por favor.
2: De una vez. Colóquelo ahí. Lo van a ver en redes sociales, papi. Colóquelo ahí. ¿Qué va a decir Jorge Barón?
5: Papi. De boxeo.
6: Y yo estoy listo para subirme al ring.

0: Bueno, ahí aparece, para los que están en modo radio, aparece Jorge Barón con guantes.
1: Nos vemos en el ring. ¿Acepta?
0: Y se puso guantes, protector, y ahí aparece haciendo los ademanes de boxeador.
2: Sí.
0: Aparece en efecto en su casa. Ahí aparece. Mire, en su casa aquí en Bogotá.
2: Vea, los vamos a invitar para que ingresen al TikTok de Jorge Barón.
0: No, porque, para que vayan a la página de Olímpica.
2: Van a la página Olímpica Estéreo.
0: Eso.
2: Y de una vez van a ver los videos que Jorge Barón está subiendo en su TikTok. Y ahí se ve. Jorge Barón no para de crear contenido. Porque bien, aparte de la patadita de la buena suerte, Jorge Barón, pues definitivamente es uno de los más grandes presentadores. Yo no sé.
3: Déjeme hacerle una aclaración a usted, ver, amigo.
0: Periodista.
3: Y a todos los amigos que están esperando.
2: Él no va a presentar, va a pelear.
3: No, pero quiero hacer una aclaración.
2: Sí.
3: He dicho que si se animan, yo estaría en la pelea y en el cuadrilátero, claro. Pero no he confirmado que vaya a pelear. Es importante hacer esa aclaración.
0: Y entonces,
3: para que no vayan a inventar que ya se confirmó, no, todavía no me he subido al ring.
4: Y es que precisamente están en plena pelea.
2: Se le está metiendo a todo. Es más, Jorge Barón, y voy a decir algo, muchachos, Jorge Barón se ha vuelto, aparte de la edad que tiene, uno de los TikToker más seguidos y por los pelados en este momento, por las cosas que está haciendo. No sé si tenga influencia del hijo o influencia de
0: algunas partes. Pero sobra ese hijo.
2: Pero definitivamente lo está haciendo muy bien. Y el Cucho va muy bien en temas de TikTok, la verdad.
4: Bueno, por lo menos va a ser más valiente que Gina Calderón.
2: Parce, pero le voy a decir algo. Ese Cucho no ha pasado de moda desde que mi papá nació hasta el fin de los mundos de los siglos de los siglos. Amén.
4: Y con lo Cucho que está ahí, pues no creo que salga corriendo como Gina Calderón.
2: No creo.
4: Estaban en plena pelea, Javiercito.
2: Sí. ¿Quién? ¿Jorge Barón y quién?
4: No, Jorge Barón la estaba presentando.
2: Ah, ok.
3: ¡Atención!
0: ¡Entusiasmo! A uno le da miedo porque se le puede parar el corazón.
4: A mí me da miedo porque a veces el Cucho se queda callado.
0: Claro.
4: Y yo, Dios mío, se murió el viejo.
0: Eso parece una apnea de sueños.
2: No, señor papi.
4: Y ya acuerda cuando hacía el alter ego de él, que era como un botones, un celador. ¿No?
0: ¿No sí, lo vi en los programas, sí, un personaje de hotel.
4: Ese, un personaje. Un
0: botones, sí.
4: Y entonces, bueno, y estaban en plena pelea, y estaban.
3: ¡Entusiasmo! ¡Bienvenidos a esta gran pelea que tenemos aquí en este Street Fighter de Huescol! ¡En esta esquina! Con un peso de 97 kilos.
2: ¡Uy, muy pesado!
3: Y con más operaciones que el CTI y la Fiscalía, tenemos a Gina Calderón.
2: No, pero 97 kilos, ¿por qué tanto?
3: Y en esta otra, con un peso de 82 kilos, con su Tecno Carrilera, tenemos
2: a Marvel.
3: A Marvel, que se pone los guantes para darse la jeta.
0: Eso.
3: Así que un aplauso para esta esquina donde está Marvel. Y un aplauso para esta otra donde está Jue Madre, que se nos hizo Gina Calderón.
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1: Vamos con oyentes, muchachos, y ganadores. Mire, chicos, aquí está John Jairo Torres. Salúdenlo ahí.
2: John Jairo.
3: Jairo Torres, un abrazo, mijo, ¿qué estás haciendo?
4: Olímpica. Yo, escuchando Olímpica Estéreo, se metió.
3: ¿Qué más, papi? ¿Cómo vas?
4: Bien acá, llegando a Soacha por la autopista sur.
1: ¿Cómo le fue? ¿Cómo le fue con el tráfico?
4: Tráfico está desde la Sevillana hasta vuestra estación. 0-0-1-5-2.
1: Ah, desde bueno. Desde la Sevillana.
3: Papi, ¿qué quiere decir? O sea, papi, venga. ¿Qué quiere decir 5-1-5-2? ¿Qué es?
4: 5-1 es que está a 5-10 kilómetros andando de velocidad.
3: O sea, que se mueve.
4: Se mueve, si no está trancada total 0-0, no.
2: Y menos mal se mueva porque esa sevillana, ay, es...
1: Claro,
2: se abre la ventana y ese aroma.
1: Es un intercambiador, ¿no? La sevillana es un intercambiador.
2: Huele delicioso.
3: Sí, es verdad.
1: Bueno,
3: por ahí por
4: lo que pasa uno por Guadalupe.
2: Ajá. Sí. Eso queda inundado.
3: Ahí en la sevillana, papi, que es un intercambiador, como dice Javi, porque ahí coge la Boyacá.
2: Y si usted no sabe, si usted no conoce bien el sector, usted va con el pasajero y usted dice, uy, este man se cagó.
3: ¡Ay, hombre, pirata Morgan!
1: ¡Pirata! Bueno, mi querido John Jairo Torres, qué vergüenza con usted. Oiga, John Jairo, dos programas de Olímpica Estéreo, por favor.
4: Las 20 latinas y temprano es más bacano.
3: ¡Epa! Muy bien, muy bien, muy bien.
1: Una pregunta más ahí, Romy.
3: Una pregunta más ahí. Yo no le voy a hacer una pregunta, hermano, simplemente quiero que me cuente algo especial. Si vos tuvieses la oportunidad de hablarle a alguien, a un familiar, a un amigo que no escuche Olímpica Estéreo, decir, venga papi, yo quiero que usted escuche Olímpica Estéreo, ¿por qué lo harías? ¿Cómo lo harías? O sea, ¿cómo demostrarías que Olímpica Estéreo es la emisora del primer lugar, pues?
4: Uy, la emisora del mejor, del primer lugar de hace muchos años, que la escuchen. La llevo escuchando hace más de 15 años. Yo le digo a mis hijos y eso que manejan carro, que escuchen Olímpica Estéreo por los programas, por la música, por todos los que hay en Temprano es Bacano, que hay chistes, hay de todo, es muy buena emisora.
1: No, ya, denle el bono de tanqueo.
3: Sí, es verdad.
1: ¡Felicitaciones, hermano! Y además, se va a llevar las codiciadas entradas para Mundo Aventura. Dos entradas.
4: Gracias.
1: Le aclaro que son dos entradas de Mundo Aventura más el bono de tanqueo, John Jairo. ¿Listo?
4: Gracias, Javi. Sí, señor.
1: ¿Y eso te pasa por escuchar cuál emisora?
3: Olímpica Estéreo.
4: Olímpica Estéreo se metió.
1: Muy bien, 6:41 p.m.
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1: 6:41 p.m. Vámonos con el resumen informativo desde sala de redacción de pulso.com. Ahí está Juan Gallego. Mi querido Juan, buenas noches y bienvenido. ¿Cómo me le va?
5: Hola Javi, muy buenas noches para ti, para todos en la mesa y para todos los oyentes de Olímpica Estéreo. Aquí estamos un miércoles más en la redacción de pulso.com para informarles de todo lo que está ocurriendo en Colombia, en Bogotá, todo lo que hemos tenido en contenido.
1: Bueno, adelante por favor.
5: Bueno, comencemos con un poco de noticias de Bogotá. Tuvimos un hecho grave, un violento episodio de intolerancia que alteró la tranquilidad de la localidad de Chapinero a horas de la mañana. Eso fue en la carrera novena con calle 47, muy cerca de la zona universitaria. Se presentó una riña en inmediaciones precisamente de un restaurante. Al parecer, al principio se pensaba que eran barristas los que habían protagonizado una persecución, pero no, después confirmamos con fuentes de la policía y descubrimos que eran, que precisamente ese día, hoy precisamente se celebraban grados y hubo un conflicto entre fotógrafos que desencadenó precisamente.
3: No, hombre,
2: increíble, hombre.
5: Sí, entonces se persiguieron, literalmente arrinconaron a un sujeto y le dejaron gravemente herido, tuvo que ser llevado de urgencia hacia un hospital. Todavía se desconoce cómo está de salud, pero la situación quedó grabada en video, lo tenemos en nuestra noticia y se ve pues, las imágenes que son bastante impactantes en este hecho de
3: ¿Y quién creería, hombre, uno rescatando la labor de los fotógrafos, de verdad, de los fotógrafos, pero quién creería, parce? O sea, uno ya dice, no, yo tomo la foto familiar, pero todavía existe, no, si existe. Esa labor del fotógrafo, venga, claro, le saco la foto y aquí lo espero afuera.
2: Y por eso es precisamente la pelea, porque llega y dice, no, pero ese cliente es mío, venga, no, pero no sé qué, venga, la foto del grado, no sé, y se agarran ahí, pero vea, quedaron quietos para la foto.
1: Juan Gallego, más noticias a esta hora.
5: Claro que sí, vamos a pasar un poquito de movilidad y bueno, digámoslo así, el distrito ha anunciado una suerte de alivio en la carrera séptima para los sábados. Va a iniciar un piloto de un contraflujo en la carrera séptima, que es la que le da una de las salidas hacia pues la autopista norte. Todo esta troncal precisamente quieren facilitar de 9 de la mañana a 1 de la tarde los sábados. Solo va a funcionar precisamente en sentido hacia el norte, o sea, para salir de Bogotá. Recordemos que generalmente esta vía es de doble sentido, pero pues la Secretaría Distrital de Movilidad quiere darle un nuevo uso para ver si ayuda a disminuir los tiempos de desplazamiento y para que la gente pues pueda salir de Bogotá con más facilidad.
3: Ok. Más noticias a esta hora, Juancho. Otra noticia, por favor.
5: Claro que sí, y tenemos, bueno, habíamos hablado hace unas semanas, hace unos días de la llegada de Juan Guillermo Cuadrado a Millonarios y ocurrió hoy una, pues, incomprensible decisión, por decirlo así. Se supone, y lo habíamos comentado en este espacio, que Juan Guillermo Cuadrado iba a estar posiblemente alineado, convocado para jugar contra Nacional. De hecho, el Club Millonarios le pidió el favor a la DIMAYOR de que le diera la posibilidad de pagar una sanción que él tiene en un partido posterior a este. Pero resulta y pasa que hoy el técnico gamero ha dicho, no lo convoco. O sea que no va a jugar de todas maneras y va a tener que igual pagar 2 fechas de sanción.
3: Ok.
5: Bueno. O sea, prácticamente lo pierde 3 partidos.
3: Sí.
5: Dijo el profe gamero que era que porque todavía no había visto que estuviera completamente adaptado, que los entrenamientos los comenzó hace poco. Entonces, pues, de todas maneras es una sorpresa porque muchos querían verlo en un partido pues de alta talla como era contra Nacional, pero pues ni va a haber James Rodríguez porque también está en duda y ya se sabe que no va a jugar Cuadrado con Millonarios.
2: Oiga, terrible. Juan, qué pena, una así rapidita. ¿Es verdad eso que un estudiante terminó en urgencias por comerse una mantecada y un café en un puesto ambulante?
5: Sí, es correcto. Nosotros hicimos un video precisamente hablando del tema. Eso fue en el barrio Minuto de Dios. Desafortunadamente, un estudiante universitario estaba pues haciendo lo que mucha gente hace y es tomarse unas 11 antes de entrar a clase. Y desafortunadamente, en el establecimiento, al parecer no habían seguido todas las normas de salubridad y pues se enfermó. La verdad fue de gravedad.
6: No, y hay que tener cuidado.
3: Sí, claro.
6: Y ¿saben dónde también? Ojo con las plazoletas de comidas.
2: Bien.
6: Porque desafortunadamente los temas de frío, de conservación de alimentos, usted apenas detecte algo raro de una vez deje de comer, porque sí se están presentando casos de intoxicación hasta en las mismas.
2: Y Javier, y no es por dañarle el negocio, porque sé que hay gente que es muy correcta y todo, pero yo una vez por comerme una mazorca me dio una gastroenteritis.
6: Sí, claro,
2: eso. Y de esas que venden ahí afuera cuando uno estaba mirando alumbrados navideños.
3: Ya estando las mazorcas, sí.
6: Entonces, bueno. O papas y todo eso, hay que tener personas de confianza hasta para ese tipo de alimentos. Oiga, mi querido Juan Gallego, le agradecemos muchísimo la información. ¿Dónde podemos encontrar más?
5: Yo les agradezco a ustedes por el espacio y recuerden que pueden ampliar y conocer otras noticias en nuestra página web, en nuestras redes sociales, pulso.com. No olviden que Pulso se escribe con Z y por ahora nos escuchamos en un próximo informe, compañeros. Buena noche.
6: Saludos, feliz noche. 6 de la noche, 6:47. Y en este programa han dicho, es un mito, yo no sé si será un mito o una leyenda, que hay humor.
3: La leyenda.
2: Yo creo que es leyenda.
3: O sea, yo creo que dos, mito y leyenda, papi. Es difícil de creer.
6: Joven.
2: Creo que eso es mito realmente.
3: Sí.
2: Oigan, me parece el colmo. No, pero es que de verdad yo quedé aterrado con la noticia de Juan, con el tema eso de una mantecada y un café y usted terminar hospitalizado.
6: Dios santo, qué peligro.
2: Y hay unas porquerías de cenaderos que uno, de verdad. Y eso que este era un puesto ambulante. Yo que me fui a un día me fui a un restaurante que era ya, ese sí era negocio de verdad, un restaurante.
6: Ok.
2: Y entonces me fui para allá y pedí una sopa. Pedí
6: una sopita.
2: Un caldo.
6: Sí, sí.
2: Yo le mesero. Sí, señor, dígame. Le dije, me hicieron un caldito, por favor.
3: Ajá.
2: Hermano, y cuando me alcanza el caldo, el man con el dedo metido entre las...
6: ¡Ay, no!
2: Oh, asqueroso, hermano. Le dije, no, mesero, pero ¿qué clase de cenadero es este, hombre? Dios. ¿Qué porquería estoy metiéndome el dedo ahí entre la sopa?
6: La sopa, el dedo gordo ahí.
2: Ahí, el dedo pulgar, el gordo ahí entre la ahí sopa. Metido. Ay, discúlpeme, hijo. Mira, lo que pasa es que a mí me salió un uñero en estos días.
6: ¿Sí bien?
2: Y entonces, como yo me empecé ahí a molestar, ¡ush!, me empezó a salir así como pus.
6: ¡Uy!
2: Entonces me empezó así, entonces yo me reventé eso y me empezó.
6: ¡Ay!
2: Entonces no. Yo me fui para el médico y el médico me dijo que pues para mantener el dedo sano me tocaba tenerlo en algo caliente y por eso metí el dedito entre la sopa.
6: ¡Ay, sí, qué horror!
2: Le dije, ¿así? Y el señor, ¿por qué más bien no se metió el dedito por detrás? Dijo, no, ahí lo tenía, pero lo traje para traerle el caldo.
6: ¡Ay, no! No. 6 de la noche, 49 minutos, escuchando Limpia.
2: ¿Quieres sopa?
6: No.

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